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6: Bienvenidas y bienvenidos a la Hora Nacional. Muy buenas noches. Hoy no está conmigo el Cha, pero me da mucho gusto que me acompañe Orlando Bad.
7: Lo cual es un verdadero placer, mi Leos. Y vamos a arrancar con música de Gil Nabón, un artista que hace rap en lengua mazahua, llevando sus raíces y tradiciones a nuevas generaciones con su música.
6: Además, hablaremos sobre el Día Nacional del Psicólogo y del ABC de las Emociones, que es la estrategia impulsada por el gobierno federal para fortalecer la salud mental de jóvenes y también prevenir las adicciones y la violencia.
7: Les compartiremos información sobre el Registro Nacional del líneas telefónicas porque su plazo de inscripción vence el 30 de junio.
6: A propósito del Día Mundial de la Diversidad Cultural para el Diálogo y el Desarrollo, vamos a platicar con la cineasta indígena Anat Sayeb sobre el documental Licham Morí.
7: Tenemos un reportaje especial sobre el Día Nacional de la Lucha contra la Homofobia, Lesbofobia, Transfobia y Bifobia, una fecha que busca promover el respeto, la igualdad y la no discriminación.
6: Tendremos nuestros flashazos del bienestar, que tienen información breve y útil sobre programas sociales y apoyos para la población.
7: Y en las Chilanguiales traemos una lista de las mejores ferias, museos y eventos culturales en la Ciudad de México.
6: En México, más de 7 millones de personas hablan alguna lengua indígena, según el INEGI. Y entre ellas, el mazahua se mantiene como una de las más representativas del centro del país.
7: En este contexto, surge la propuesta de Gil Nabor, un rapero que usa la música urbana para preservar su lengua, combinando el hip-hop con la cosmovisión mazahua para acercar a las nuevas generaciones a sus raíces.
6: Sí, él es uno de los artistas indígenas que han encontrado en el rap una forma de identidad y también de resistencia cultural. Vamos a ver y escuchar una de sus canciones.
8: Kimi Treshegi en Getzko Gil Nabor, soy Gil Nabor y vamos a cantar Recuerdo aquí en la Hora Nacional.

0: San Felipe del Progreso, Almoloya de Juárez, Villa Victoria, Villa de Allende, Donato Guerra, El Oro, a toda la raza, Zitácuaro, Michoacán, el pueblo Mazahua está presente. Yeah.
1: En México, más de 35 millones de niñas, niños y adolescentes tienen distintos retos emocionales en su desarrollo, lo que ha puesto a la salud mental como un tema prioritario en la agenda pública.
2: El programa El ABC de las Emociones busca brindar herramientas para identificar, nombrar y gestionar lo que sentimos, con el objetivo de prevenir conductas de riesgo como las adicciones o la violencia en contextos escolares y comunitarios.
1: Las iniciativas preventivas en escuelas y comunidades son clave para poder fortalecer el bienestar emocional desde edades tempranas. Vamos a conocer de qué se tratan estas actividades que se están implementando en los salones de clase.
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2: En México existen más de 300,000 profesionales de la salud mental y el 20 de mayo además es su día, el día del psicólogo y de la psicóloga. Es importante saber qué es lo que pasa en esa carrera, en esa disciplina y cómo nos afecta y cómo también nos beneficia. Es por eso que en esta noche viene la doctora Jessica Zapata Telles del Instituto de Psiquiatría Ramón de la Fuente Muñiz para platicar de todo lo relacionado con nuestra salud mental. Doctora, bienvenida a la
6: Muchísimas gracias. Un gusto que podamos hablar de estos temas aquí.
2: Empecemos por algo que es muy común, que de pronto la gente hasta ignore un poco lo que pasa en su cabeza y en sus emociones. ¿Por qué hay que darle reconocimiento?
6: Eso es una pregunta importante. Creo que hay que darle reconocimiento porque es parte también de la salud integral de los seres humanos. No solamente hay que tener nuestro cuerpo bien al 100%, creo que también la forma en cómo nos sentimos y lo que pensamos impacta en las cosas que hacemos y en cómo nos conectamos a las cosas que son importantes para nosotros. Creo que eso es bueno.
2: Hay bastantes avances en esta percepción de ir a terapia, pero aún hay algunos tabúes.
6: Yo creo que uno muy importante es creer que las personas que van al psicólogo son débiles o que no pueden con sus problemas solos o solas. Eso es falso. Creo que el hecho de que ya haya algo que te afecte, aunque sea pequeño en tu vida cotidiana, es motivo de atención. Y la verdad es que nosotros los psicólogos ayudamos mucho a desatorar las cosas que nos mantienen sufriendo. Eso es importante.
2: También es importante recordarle a la gente que hay diferentes tipos de terapias y de disciplinas y que sí, pues podemos buscar en uno y en otro hasta encontrar la que más nos agrade.
6: Sí, hay varios enfoques de psicoterapia. Hay algunos que de hecho están más apegados a las cuestiones científicas que nos pueden decir que hay evidencia que funciona para diferentes tratamientos. Los enfoques que tienen más enfoque psicológico científico tienen que ver con las terapias de conducta. Actualmente son aquellas que tienen más evidencia.
2: De pronto se puede pensar que hay alguna edad específica buena o mala para acudir con un profesional de la salud mental, pero eso también es falso.
6: Sí, es falso. Habemos psicólogos que somos especialistas en los diferentes grupos etarios de la vida. Hay especialistas en niños que atienden problemas de conducta. Uh-huh. Hay psicólogos que son especialistas en adolescentes que trabajan muy en conjunto con los padres, por supuesto con adultos. Y un área que de pronto es muy olvidada, pero también hay mucha atención, es a los adultos mayores, que se cree que ya no reciben o ya no deberían recibir atención psicoterapéutica, y esto es falso.
2: Hay algo que yo quiero preguntarle específicamente, el ABC de las emociones, ¿de qué se trata?
6: Se trata de poder gestionar nuestras emociones de la mejor manera para poder alcanzar nuestras metas. Uno de los primeros pasos es poder reconocer cuando estamos experimentando una emoción y poderle poner una etiqueta, saber qué es lo que estamos sintiendo, porque es muy común que confundamos de pronto tristeza con enojo o algunas otras emociones. La siguiente parte también es saber los impulsos que esa emoción nos genera y saber si esos impulsos son adecuados con las metas que tenemos en cada situación.
2: Bueno, y lo que decía, hasta las películas sirven para eso, ¿no?
6: Sí, en las películas podemos encontrar mucha información recreativa y también informativa.
2: ¿Algunos hábitos que nos pueda recomendar para cuidar nuestra salud mental?
6: Sí, creo que lo primero es cuidar también nuestro cuerpo. Si nuestro cuerpo está bien, también nuestro sistema emocional o nuestro sistema mental está bien. Lo segundo también es atender, no dejar que las cosas se nos junten, sino notar cuando hay pequeñas señales de alarma de cuando ya no estamos durmiendo bien o cuando estamos respondiendo con mucha irritabilidad o cuando de pronto no queremos levantarnos de la cama y nos sentimos muy tristes, creo que esas son algunas formas de notarlo. Y lo siguiente es, por supuesto, acudir con profesionales que sabemos cómo ayudar a sobrellevar ese sufrimiento o ese malestar de la mejor manera.
2: Muchas gracias, doctora. Qué enriquecedora charla. Y bueno, no dejarlo ahí en saco roto a la menor provocación. Hay que acudir siempre, hay que cuidar nuestra cabeza. Y el 20 de mayo es su día. Muchas felicidades, doctora.
6: Muchas gracias.
2: Las redes sociales, nada más para despedir, donde podamos encontrar más información, alguna
6: página
2: claro. que nos recomiende. Sí, claro.
6: En la página del Instituto Nacional de Psiquiatría tenemos mucha información. Tenemos también redes sociales en Facebook, en Instagram. Y cada mes pueden encontrar grabaciones en donde hablamos de salud mental y de diferentes temas asociados a los seres humanos y a diferentes etapas de la vida.
2: Muchas gracias, doctor.
6: Al
2: Ahora
6: contrario.
2: Sí, continuamos con más esta noche en La Hora Nacional.

0: Oigan, ¿ya registraron ustedes su teléfono celular, su línea telefónica? Es muy importante. El 30 de junio vence el plazo y es importante saber por qué tenemos que registrarlos, cómo lo vamos a hacer. Por eso hoy en La Hora Nacional tenemos a un invitado que nos hablará al respecto. Ricardo Castañeda, el director general de Política Regulatoria de la CRT. ¿Cómo está, licenciado?
1: ¿Cómo está? ¿Qué tal? ¿Cómo estás, Orlando? Muchas gracias por invitarnos a platicar contigo de este importante asunto.
0: Oiga, esto se ha escuchado por todos lados y resulta que es un asunto de importancia nacional y hasta de seguridad.
1: Te platico. Se trata de una medida establecida por el Congreso de la Unión que salió en la recientemente emitida Ley Federal en materia de telecomunicaciones y radiodifusión, donde instruye que los operadores móviles tienen que llevar a cabo la vinculación de las líneas telefónicas móviles de sus usuarios, para lo cual la CRT emitió unos lineamientos en diciembre del año pasado, entraron en vigor en enero, y a partir de enero y hasta el 30 de junio es el tiempo que tenemos los usuarios de telefonía móvil para llevar a cabo la vinculación de nuestras líneas telefónicas. ¿En qué consiste la vinculación? Bueno, se trata de acudir con nuestro operador de telefonía móvil a un centro de atención a clientes, o bien llevar a cabo el proceso de manera remota desde nuestro propio teléfono celular a través de un aplicativo que los propios operadores han puesto, para que ante nuestro operador vinculemos la línea. ¿Cómo? Pues con una identificación oficial, puede ser la credencial del elector, puede ser el pasaporte o la denominada CURP biométrica. Cualquiera de esos tres documentos que tengamos son suficientes para llevar a cabo la vinculación, y se vincula a través de nuestro nombre y la clave CURP, los 18 dígitos que conforman la CURP, y con eso es más que suficiente para tener vinculada nuestra línea telefónica.
0: ¿Qué pasa si no lo hacemos?
1: Los servicios celulares son muy importantes para todas las personas. Estudiamos, trabajamos, vendemos, compramos a través del teléfono celular. Entonces es muy importante que privilegiemos la continuidad de nuestros servicios, porque la ley indica que si al término del plazo, que reitero es al 30 de junio, no hemos vinculado nuestra línea telefónica, vamos a sufrir una suspensión temporal de nuestros servicios. O sea, no perdemos nuestro número, no nos cancelan la línea, no perdemos nuestro saldo, pero sí vamos a tener una pausa en nuestros servicios. Es decir, no vamos a poder hacer llamadas, enviar o recibir mensajes o usar nuestros datos hasta en tanto llevemos a cabo la vinculación de nuestra línea telefónica. Una vez que lo hagamos, si es que se nos pasó el plazo, los servicios serán restablecidos y los podemos usar como siempre, pero es muy importante que lo hagamos cuanto antes, porque cada vez se acerca más la fecha límite, y como suele ocurrir, mucha gente deja todo al último.
0: No me voy a
1: hacer el cumplido. Porque si no, las plataformas pueden saturarse, o los centros de atención a clientes pues estén rebasados en su capacidad de atención. Claro. Y eso puede complicar para las personas o hacer más tardado o complejo el proceso de vinculación. Todavía estamos a tiempo para hacerlo.
0: Tenga plan o no tenga plan, y sea de chip, de prepago o no, tenemos que registrar la línea, no importa el esquema en el que estemos.
1: Sí. Generalmente los operadores, cuando ya tienes un plan de renta, ya tienen los datos tuyos, pero sí es muy importante acercarse con el operador en este caso para asegurarnos de que nuestra línea ya esté vinculada, o en su caso, si el operador requiere algún dato adicional que en su momento no dimos cuando contratamos la línea, asegurarnos que el operador tenga nuestra información completa y que no haya un problema llegando el día del plazo. Por ejemplo, si contrataste tu teléfono hace varios años en un plan de renta y así has seguido a lo largo de los años, probablemente en su momento el operador móvil no recabó tu CURP, y es un requisito tener la CURP, ¿no? De acuerdo a la ley. Entonces, en general, los que tienen un plan de renta no tienen ya prácticamente nada que hacer, salvo que tu operador te contacte, o para estar 100% seguros, acércate a tu operador y asegúrate que ya estés vinculado. Hay una plataforma de consulta de vinculación de líneas telefónicas. Tú puedes ahí meter tu CURP y te va a decir si tienes, qué líneas están vinculadas a tu nombre. Si ya están vinculadas porque eres de plan de renta, pues entonces ya no hay nada que hacer. La medida es mayoritariamente para los usuarios de prepago, que no dieron ninguna información en su momento y que son alrededor del 84% del universo de líneas telefónicas en nuestro país. La gran mayoría son de prepago, entonces
0: ahí
1: de ahí la importancia. Así es.
0: ¿Dónde podemos checar toda esta información?
1: Muchas gracias. Mira, en la página de la CRT hay una página que se llama registratulinea.crt.gob.mx, y ahí están todas las preguntas frecuentes, todos los enlaces hacia los operadores, toda la ayuda que se pueda requerir para tener la información completa acerca de este procedimiento, lo puede encontrar en la página de la CRT, o bien acudir directamente con el operador con quien tengamos el servicio contratado. Es muy importante resaltar que no es una recolección de datos que haga el gobierno, lo hacen los propios operadores móviles, como ya lo han estado haciendo desde hace muchos años, por ejemplo, para quienes tienen un plan de renta o de pospago.
0: Así igualito.
1: Que exactamente, solamente que ahora se está recabando también la información de aquellos usuarios que en su momento no entregaron ninguna información, por ejemplo, los de prepago. Cuando compras un chip, ¿no? En la calle, pues no das ninguna información y utilizas el número, y eso desgraciadamente ha sido aprovechado por el crimen organizado para cometer delitos como el fraude, como la extorsión telefónica, suplantación de identidad, entre otros, ¿no? Entonces, al eliminar esta capa de anonimato en el uso del teléfono celular, entonces todos tendremos un ecosistema de mayor seguridad en el uso de nuestros servicios, y en caso de que haya la comisión de algún delito donde esté involucrado este servicio, que nuestras autoridades tengan la oportunidad de perseguirlo con más eficacia. De eso se trata, de que tengamos más seguridad todos.
0: Entonces, si usted tiene duda, recuerde, puede ver este programa en las redes sociales o en el canal de YouTube de La Hora Nacional, porque todo lo que usted tenía que saber ya se ha dicho, es súper relevante y tenemos hasta el 30 de junio. No lo olvidemos. Continuamos con más esta bella noche en La Hora Nacional.
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3: Cada 21 de mayo se conmemora el Día Mundial de la Diversidad Cultural para el Diálogo y el Desarrollo. En México, más de 23 millones de personas se identifican como indígenas, según el INEGI, por lo que nuestro país es uno de los más diversos culturalmente en toda América Latina.
0: En este marco, la cineasta Tzotzilana Tzayé presenta el documental Licham Morí, una obra que retrata la vida, memoria y resistencia de mujeres tzotziles que enfrentan muchas formas de desigualdad.
3: Sí, el cine indígena contemporáneo ha ido agarrando fuerza como una herramienta de narración donde las comunidades cuentan sus historias desde su propia voz.
0: Vamos a ver y escuchar esa entrevista que hiciste con Chale,
3: vamos.
0: A estar buenísimo.
4: Hoy vamos a hablar de un documental que es un testimonio sobre la resistencia, la memoria y la búsqueda de autonomía de mujeres tzotziles, construido desde la autorrepresentación y una mirada muy propia.
3: Sí, para eso nos acompaña la directora Ana Tzayé, quien presenta su ópera prima Licham Morí, que llegó a salas este 7 de mayo. Ana, bienvenida a La Hora Nacional, qué gusto tenerte aquí.
5: Muchas gracias, yo muy feliz estar en este espacio y también seguir difundiendo el estreno de Licham. Y la verdad que estamos muy felices que por fin llegó el tiempo de estrenar en salas después de recorrido más de un año en festivales nacionales e internacionales este largometraje documental.
4: Oye, ¿de qué va?
5: Licham, que significa Morí, es una historia de mujeres tzotziles, es una historia coral donde se narra la vida, la lucha, la resistencia, la violencia que han atravesado las mujeres tzotziles, pero también donde cuestiona las prácticas tan normalizadas dentro de nuestra comunidad, justificado de los usos y costumbres. Licham, que bien menciona que es Morí, que es un verbo en pasado porque justo reflexiona que muchas veces en la vida morimos varias veces. Sí. Y en este caso, Licham habla de la muerte física de personas cercanas, de los bebés, pero también la muerte de ellas mismas, de las tres protagonistas, pero también hay una muerte de sumisión, donde en la llegada del zapatismo, las mujeres en Chiapas, las mujeres de pueblos originarios, toman este espacio, un movimiento social donde impacta en la vida de las mujeres de pueblos originarios, donde defienden esos derechos a la vida, derecho a la libertad, derecho a la autonomía. En este caso, estas tres historias son tres generaciones donde se habla de distintas experiencias, distintas generaciones, tres mujeres que comparten un pasado en el zapatismo, pero comparten un presente en el café, comparten un presente en la lucha, en la búsqueda de una esperanza o mejores esperanzas para sus hijos. Licham es la historia de mi mamá, de mi tía y la esposa de mi primo. Es una historia muy íntima, muy personal, que de alguna forma me atraviesa a mí como persona, como mujer tzotzil y como parte de la familia también.
3: Oye, ¿cómo tomaste la decisión de poner a tu propia familia bajo el lente, ¿no? Que debe de ser una cosa muy fuerte por justo esta intimidad a la que estás dejando entrar al público.
5: Sí, claro. Fue uno de los retos también, ¿no? De abrir tu corazón Abrir tu intimidad, Licham, es una película donde te lleva hasta en el interior del hogar, pero en cada rincón de los espacios en el trabajo de las mujeres que trabajan en el campo, trabajan en el café, pues te invitan a llevar a este espacio donde sí se cuenta una historia desde voz viva propia de las mujeres, pero también se está contando desde una experiencia que es la mía, al ser parte del contexto y una narrativa propia, cómo vemos la vida, cómo percibimos la vida y también cómo es nuestra lucha desde en el contexto. Este documental invita mucho a la reflexión, pero también inspira esta vida de las tres mujeres. Y los invito muchísimo a seguir la página de Artegios, porque es ahí donde se sigue publicando la cartelera de Licham.
3: ¿Artegios? ¿Es así
5: sí,
3: la página?
5: Artegios, la página que pueden encontrar en las redes sociales. La película cuenta con su página oficial, web y también en las redes sociales. Lo mismo, pueden encontrar Licham Films en Instagram, Licham en Facebook.
3: Buenísimo, para estar pendientes de dónde la podemos ir a ver, porque la historia suena apasionante y además siempre es muy bonito apoyar el cine mexicano. Claro. Para que cada vez haya más posibilidades de hacer más y más.
4: Y te felicitamos muchísimo, Ana. Muchísimas gracias por estar aquí con nosotros en La Hora Nacional.
5: Muchísimas gracias a ustedes también.
3: Hombre, ha sido un gusto. Y pues también es un gusto que nos acompañen aquí, como todos los domingos. No se vayan. Hoy, en el marco del Día Internacional de los Museos, vamos a hablar de estos espacios que guardan nuestra memoria colectiva.
0: El INEGI tiene registrados 2.300 museos aproximadamente en nuestro país, pero hay personas que le dedican la vida y el corazón a recorrerlos y tal vez hacer nuevos censos. Por eso, hoy traemos a Carla Museos, una conocidísima tiktoker y persona de redes, que a eso se dedica precisamente, recorrer museos. Platícanos, por favor, ¿cuál es la magia que tú encuentras?
6: Pues a mí me encantan los museos, siempre me han gustado muchísimo. Desde muy pequeña mi mamá me llevaba a los museos y yo creo que los encuentro más como santuarios, como espacios de paz, pero también lugares donde puedes hacer lo que tú quieras hacer. Puedes meditar, dibujar, leer, o sea, puedes hacer algo más y además aprendes.
3: Oye, Carla, nos platicabas que tú llevas más o menos 10 años haciendo chamba voluntaria de ir a recorrer museos y platicar sobre ellos.
6: Sí.
3: ¿Cómo has sentido que ha cambiado la experiencia de los museos?
6: Pues mira, en realidad creo que los museos se han puesto de moda afortunadamente en los últimos años.
0: Bravo.
6: Es algo muy interesante porque a partir también como del fenómeno de TikTok,
3: sí.
6: Y también de esto de ir a buscar lugares poco conocidos para irse a tomar fotografías. Los museos toman un auge porque además son baratos. Aquí en México la mayoría son gratuitos, incluso tienen solo un día de gratuidad algunos. Entonces como que siento que es un plan muy fácil de replicar. Entonces como que la gente los tomó en plan, ah bueno, ahora este es mi modo de vida y vamos a hacerlos populares. Eso es algo que ha sucedido mucho. En realidad yo empecé este proyecto y nunca me imaginé que fuera a tener los seguidores que tengo hoy. Es más, ni siquiera pensé que tanta gente le podrían importar los museos o algo por el estilo.
0: Claro. Oye, ¿y cómo lo ves desde el lado de transitar ese testimonio digital hacia la identidad cultural que le puedes proyectar a tus seguidores, por ejemplo, a través de los museos?
6: Principalmente es el tema de la información. Lo que yo intento hacer, y bueno, siempre he intentado hacer, es investigar muchísimo y me pongo como mucho a pensar qué le voy a decir a mis seguidores, porque al final de cuentas de repente te vuelves un referente para dar información.
3: Oye, Carly, vas a museos de todos tipos. ¿Cuáles, digamos, como tienes algún otro requisito o con que se haga llamar a sí mismo museo, ahí vas a estar tú documentando?
6: Pues en realidad, bueno, cuando visité todos los museos de la Ciudad de México, ajá, justo sí, mi requisito era que fuera museo, o sea, que dijera museo y tuviera una colección.
3: Okay.
6: Que eso realmente es lo que significa que sea un museo.
3: Ajá.
6: Me encontré cosas súper interesantes, cosas que nunca me imaginé ver. Fue un gran proyecto que hice para poder conocerlos y verlos e incluso amarlos más, porque hay de todos. Hay museos comunitarios, hay museos que solo maneja una familia, hay museos que obviamente los grandes institucionales que son todos preciosos, pero hay otros que de verdad dices, de verdad una taza y un tenedor, pero qué padre, ¿no? O sea,
0: ¿cómo sucede esto de que a lo mejor te empieza a llamar la atención ir a un museo, a otro y a otro? Pero ¿cuándo te das cuenta de que a la gente le interesa también engancharse con eso? ¿Y qué es lo que haces tú para quitarle esa etiqueta de aburrido a los museos, ¿no? Que antes se tenía. Creo que ahora ya se está como desvirtuando eso.
6: En realidad fue a partir de fotografías en Instagram, cuando Instagram solo permitía fotos. Y la idea justamente era como provocar que las personas se enamoraran del espacio o aprendieran algo al respecto. Yo lo que hacía era subir como un carrete de fotografías, como una por una, y decir, de, ah, bueno, este artista está exponiendo aquí, termina aquí, y eso es lo que puedes ver, ¿no? Entonces, me empiezo a dar cuenta que la gente se empieza a enganchar cuando a mí me empiezan a preguntar de todos. O sea, yo me di cuenta de que muchas personas solo conocían como 5 museos, o sea, eran como los museos más famosos de todo esto, y en la Ciudad de México, bueno, la última vez que hice todo esto fueron 185 museos. Entonces también me importaba mucho que también se visibilizaran esos museos.
0: Oye, pues lo estás haciendo increíble y de verdad te agradecemos mucho toda esta experiencia y todo el amor que le pones a lo que nos cuentas.
3: Te encontramos en @carlamuseos.
6: Sí.
3: En todas las redes.
6: Sí.
3: ¿Carla con K?
6: Sí.
3: Perfecto. Muchísimas gracias por acompañarnos.
6: No, muchísimas gracias por invitarme y vamos a museos juntos, por favor.
0: Sí, que vivan los museos.
6: Que vivan los museos.
3: Muchísimas gracias, de verdad.
6: Gracias.
3: Y gracias a todas las personas que nos acompañan. Quédense con nosotros, por favor. Hoy se conmemora también el Día Nacional contra la Homofobia, Lesbofobia, Transfobia y Bifobia. En México, cerca de 5 millones de personas son parte de la comunidad LGBTIQ+, y es fundamental garantizar sus derechos en todos los ámbitos.
0: A pesar de los avances legales en materia de igualdad, los reportes de discriminación y violencia por orientación sexual o identidad de género siguen siendo una realidad. Vamos a ver y escuchar un reportaje sobre esto.
7: En los últimos años, en México, se han logrado avances legales importantes en materia de derechos para la diversidad sexual. No obstante, la violencia y los discursos de odio persisten. La cantante, actriz y comunicadora trans Luisa Almaguer nos relata parte de su historia.
8: Cuando yo salí del closet trans, bueno, en 2006 ni siquiera me planteaba ser una mujer trans, ¿no? En 2006 fue mi primer salida del closet, digamos, y fue como una... Yo pensaba que era un niño gay, que era un twink de chocolate, gay por ahí, ¿no? Y no era así, era yo una mujer trans, pero eso lo descubrí un poco después porque también la visibilidad había muy poco al respecto, sí. Muy poca información.
7: De acuerdo con datos del INEGI, en México más de 5 millones de personas de 15 años y más se identifican como parte de la población LGBTIQ y más.
8: De un año al otro, básicamente, se llenó de banderas trans, uh-huh. Se llenó de contingentes trans, de repente ya hay un contingente de infancias trans.
7: El reconocimiento y la visibilidad han permitido abrir conversaciones que antes permanecían ocultas. Hoy, las marchas del orgullo reúnen a familias completas, colectivos y juventudes que exigen respeto, igualdad y seguridad.
8: Ver una niña trans con su vestido de princesa con la mano de su papá, bueno, es una cosa que todavía a mí me pone la piel chinita.
7: Mientras aumentan los espacios de representación en medios, también crecen las denuncias por violencia y discriminación.
8: La visibilidad sube, pero la violencia hacia nosotras también sube.
7: En el Día Nacional contra la Homofobia, Lesfobia, Transfobia y Bifobia, colectivos y organizaciones nos recuerdan que la lucha no solo busca reconocimiento, sino condiciones de vida dignas, libres de violencia y con acceso pleno a derechos para todas las personas.
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3: Llegó el momento de la Chilanguía, donde les traemos nuestra agenda de eventos, ferias, exposiciones y vida cultural de la Ciudad de México. Vamos a ver y escuchar qué nos prepararon Orlando Abad y Germán Gastelú.
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0: ¡Chilanguía! Bienvenidas y bienvenidos a una...
11: ¡Chilanguía!
0: Porque siempre hay plan en la Ciudad de México, una urbe que nunca, nunca para.
12: Y para el calor, bueno, ¿qué tal? El 30 y 31 de mayo, Feria del Helado en...

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2: Ante un conjunto de circunstancias.
3: Y con esta reflexión cerramos la primera parte de La Hora Nacional, pero antes le queremos mandar saludos a todas las personas que nos ven, nos escuchen y además nos escriben cada semana. María González en Veracruz, José Luis Hernández en Jalisco, Carla Martínez y Roberto Sánchez en Nuevo León.
2: También van saludos para Eduardo Mena, Ana López en Chiapas, Luis Fernando Ramírez en Sonora, Gabriel Torres Daniel Cruz, Fernanda Morales y Miguel Ángel Velázquez aquí en la Ciudad de México.
3: Escríbanos, estamos en YouTube, Facebook, Instagram, TikTok, X y también Spotify. Además, nos pueden contactar en el número 55 34 83 42 39 o mandarnos un correo electrónico a lahoranacional@segob.gob.mx. Muy bonita noche y excelente semana.
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0: Regresamos con la segunda parte de la Hora Nacional.
1: Además, les contamos que ya viene la iniciativa México Canta.
0: También hablamos de cómo hacer correctamente la declaración patrimonial con ayuda de un especialista en tecnologías de la información.
1: Y en temas de cultura, vamos a conocer la nueva serie A Fuego Lento, donde la literatura y la gastronomía se cruzan en la pantalla de Canal 11.
0: Vamos también a cerrar el programa con más cultura, teatro y música de Gil Nabor, rapero mazahua que lleva su lengua originaria al hip hop, con una propuesta que trae mucho de revitalización cultural. Así que quédense con nosotros.

0: Pues hoy les queremos contar que ya empezó la segunda edición del concurso musical México Canta.
1: Sí, esta iniciativa busca impulsar a los jóvenes artistas de México y también de la comunidad mexico-estadounidense. Está muy enfocada en darles una plataforma a nuevas voces del regional mexicano con fusiones contemporáneas.
0: Sí, con una idea muy clara: promover música con mensajes positivos sin apología de la violencia. Pero ojo, sin prohibir géneros, más bien cambiando la narrativa.
1: Exacto. Y lo interesante es que pueden participar jóvenes de entre 18 y 29 años, ya sea solos, en dueto o en grupo, con canciones en español, inglés, spanglish o incluso en lenguas originarias.
0: El registro ya está abierto y es completamente en línea, lo que hace mucho más fácil la inscripción.
1: Sí, de hecho, los interesados pueden inscribirse directamente en la página oficial mexicocanta.gob.mx. Ahí está toda la información del proceso y el formulario de registro.
0: El concurso va por etapas. Primero se suben las propuestas, luego se seleccionan semifinalistas de México y Estados Unidos y ya después vienen las presentaciones en vivo.
1: Uf, esas presentaciones. Se transmiten por medios públicos y el público juega un papel muy importante porque las votaciones están totalmente abiertas.
0: Las semifinales se hacen en distintos lugares, una en Estados Unidos y otra en México. Esto ayuda para darle un carácter binacional al proyecto.
1: Y después se hace una etapa final, ya con los mejores participantes, hasta llegar a una gran final en la Ciudad de México.
0: Además, esto no se queda solo en el concurso. Los ganadores reciben oportunidades reales para desarrollar su carrera musical, como contratos discográficos y acompañamiento profesional dentro de la industria.
1: Ya se ha visto y en ediciones anteriores hubo participación enorme. Miles de registros, millones de visualizaciones y más allá del alcance, se está impulsando una forma distinta de hacer música, más consciente del impacto social.
0: En pocas palabras, se está buscando que la música sea una herramienta de identidad, de expresión y de transformación cultural.

0: nueva edición de México Canta. A partir de hoy inician las inscripciones y es promover, en este caso, la música regional mexicana en todas sus distintas versiones. Lo que hay que hacer es fomentar que no haya apología de la violencia en la música, y ese es el objetivo de este concurso.
1: Nuestra música es dicharachera, es sensible, es mágica, es como nosotros. Por eso me emociona tanto que exista un proyecto como México Canta, porque impulsa nuevas narrativas, nuevas generaciones y formas de conectar con la música desde la identidad, el amor y, lo más importante, el respeto.
2: Cuando te conviertes en referente para muchos y muchas, entiendes que lo que dices sí influye en cómo se sienten, sueñan y, lo más importante, cómo construyen su futuro. México necesita nuevas voces y nuevas canciones que representen lo mejor de nuestra generación.
0: Lo que queremos nosotros es que muchos cantantes nuevos no se orienten hacia la apología de la violencia, sino que a través de esquemas como este, México Canta, busquen otras narrativas. Lo segundo que es muy importante es que con este concurso y con la creación del Consejo Mexicano de la Música, muchos productores de música se queden en México, no solamente en Estados Unidos. Y el tercero tiene que ver con una visión del reconocimiento de México y de los mexicanos en Estados Unidos, que somos parte, pues, de una misma cultura. Entonces, estos tres objetivos son muy importantes en México Canta.
3: Mayo es ese mes en el que los y las servidoras públicas y servidores públicos deben presentar su declaración patrimonial. Y eso es algo que nadie se puede saltar. Es bien facilito, o al menos eso parece si uno lo escucha de la voz de Axel Pérez, que es nuestro experto en tecnología y que hoy nos va a hablar precisamente de eso, la declaración patrimonial. ¿Cómo estás, Axel?
4: Muy bien, Orlando.
3: Bienvenido.
4: Muchas gracias por la bienvenida.
3: Gracias a ti, porque esto le va a ayudar a muchísimas personas. Cuéntanos, por favor, de qué se trata.
4: Así es. El tema del día de hoy tiene que ver, sobre todo para los servidores públicos. Es una obligación de todo servidor público presentar su declaración patrimonial.
3: Hay que saber primero hacia quiénes está dirigido y, para quienes nunca lo han hecho, ¿a dónde se deben meter?
4: Justo la meta es que todos los servidores públicos terminen en este mayo su declaración patrimonial. ¿Quiénes están obligados? Todos los servidores públicos del nivel federal, estatal y municipal. ¿Cuál es el objetivo? Tener transparencia en la situación financiera, en los bienes inmuebles, inclusive identificar situaciones de conflicto de interés.
3: Muy bien, saber exactamente qué es lo que tienen los servidores públicos y que cheque con los ingresos y tal. Supongo que necesitamos alguna información para subir esa declaración. ¿Qué es lo que requerimos?
4: Hay tres etapas primero. Okay, la inicial, la declaración patrimonial inicial, que se hace cuando ingresas a alguna institución pública.
3: Bien.
4: La modificación, que se realiza en el mes de mayo. También existe la conclusión, que es cuando la persona termina su periodo en la institución. Entonces tienes que presentar tu declaración de que finalizaste.
3: También cuando ya me voy, hasta aquí esto es lo que tengo y así es como dejo el cargo.
4: Así.
3: Ok, justo.
4: Y bueno, ¿qué tenemos que hacer? Vamos al paso a paso, ¿te
3: sí,
4: parece?
3: Sí, señor, por favor.
4: Muy bien, vamos a entrar a declaracion.declaranet.gob.mx.
3: Declaración.
4: Esta página es administrada por la Secretaría de Anticorrupción y Buen Gobierno. Una vez que estamos ahí, vamos a ingresar con nuestra CUR y una contraseña.
3: CURP y contraseña.
4: Vamos a encontrar un menú y nos va a pedir tres tipos de información en general. Nuestros datos generales, situación académica, nuestros datos laborales, dónde hemos laborado, información acerca de nuestros ingresos, de nuestros bienes inmuebles y también información de nuestro cónyuge. Esto es muy importante porque nuestro cónyuge es parte de nuestro núcleo central.
3: Perfecto.
4: Entonces es información muy importante. Posteriormente tenemos situación o actividad empresarial que pueda prestarse a un conflicto de intereses. También tienes que registrar esa parte.
3: Si de pronto entre estos pasos que tú nos estás mencionando nos surge alguna duda, ¿nos podemos dirigir con alguien? Porque sí pasa, que ya estás ahí, te falta un dato, pero no sabes cómo.
4: Claro que sí. La Secretaría Anticorrupción y de Buen Gobierno pone a nuestra disposición el siguiente número telefónico. 55-2000-3000-8609.
3: ¿Lo puedes repetir, por favor?
4: Claro que sí. 55-2000-3000-8609.
3: Anótele muy bien por si a usted le sucede. Oye, Axel, ¿cómo vamos a saber si ya hicimos todo bien? ¿Al final nos dan un acuse, un comprobante o ya nomás el portal lo registra solito?
4: Qué bueno que lo dices, porque es importante revisar el resumen. Revisas tú y envías la información que sea correcta y el sistema te va a dar una CUSE digital, que es tu comprobante. En muchas áreas administrativas te piden entregar ese comprobante para registrar que ya cumpliste con tu obligación.
3: Muy bien, pues no lo piensen más, es momento de hacerlo antes de que se acabe mayo. Evitemos que ese padrón esté incompleto y cada año hay que hacerlo.
4: Así es, no tengamos estrés innecesario y cumplamos con nuestra obligación.
3: Muchísimas gracias, Axel, por siempre venir a aclararnos todas estas dudas aquí a la Hora Nacional.
4: No tienes nada que agradecer. Y recuerden, si tienen alguna duda o algún tema que quieran que veamos aquí en La Hora Nacional, escríbanme a axeltecnotips@gmail.com o en mi Instagram a axeltecnotips. Ahí con gusto los atenderemos. Y saludos a todas las personas que nos han escrito.
3: A muchos saludos y muchas gracias. Seguiremos aquí atendiendo todos sus tips y preguntas y lo que ustedes necesiten saber de trámites. Axel es el bueno.
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7: Bueno, y ahora vamos a ver y escuchar una entrevista que hicimos mi compañero El Cha y una servidora. Hoy queremos presentarles una propuesta que une dos de nuestras cosas más favoritas, la literatura y la cocina. Canal 11 presenta Letras a Fuego Lento, que es un formato que transforma grandes obras de la literatura en experiencias culinarias, donde cada receta cuenta una historia.
8: Y están con nosotros el chef Alejandro Fuentes y el escritor y periodista Federico Mastro Giovanni, que hacen juntos este proyecto. Bienvenidos a La Hora Nacional. ¿Cómo están?
9: Bien, de maravilla. Muchas gracias por la invitación.
7: Lo que les queremos preguntar es justo sobre su programa de televisión. ¿Y cómo se les ocurrió juntar literatura y cocina en un formato televisivo?
10: Pues fue una idea que recibimos de una productora y un autor de Canal 11, de Alejandra Chávez y de César Gándara, que pensaron justo en esta fusión. Y bueno, el tema es lograr extraer de la literatura, de libros de todo tipo, una receta y realizarla para hablar también de los temas que están dentro de estos libros. Se hace literatura a través de la comida y se come a través de la literatura.
9: Es sacar de algún pasaje, de algún cuento o de alguna de esas novelas que escogieron, mi interpretación de algunos platillos. O sea, hay obras en las que se menciona, por ejemplo, una salsa de chorizo de este escritor Ibargüendola, y lo menciona muy por encimita, entonces yo tuve que echar a volar mi imaginación.
8: Entonces, él menciona esta salsa de chorizo, sí, que ya con eso es así de... Y tú te encargas de hacer esta parte de la literatura, del cuento, de la historia, mucho más real.
9: Entendido el contexto de lo que él nos quería transmitir, uh-huh, y también usando mi expertise y también queriendo enseñar a la gente un poquito a cocinar y ver si podemos captar a los amantes de la cocina para que también se metan al mundo de la literatura, que por siglos siempre se ha creído que es de las élites.
8: ¿Y son historias que tienen que ver con la cocina, de lo que se habla?
10: No. De hecho, son novelas o cuentos de todo tipo. Hay una selección variada que también lo hace muy interesante, porque los libros no van de gastronomía o de comida, pero de alguna forma incluyen algún platillo que es más o menos esbozado, más o menos, relatado de manera puntual. Entonces el chef tuvo que interpretar algunas veces con muy pocas indicaciones y pudo entonces elaborar platillos que él considerara que fueran interesantes. Entonces la literatura de alguna forma contiene universos y dentro de esos universos nosotros sacamos la comida.
7: ¿Y se cocina en tiempo real durante el programa?
9: Claro.
7: Y mientras tú platicas un poquito la historia.
9: Sí. Pero algo de lo muy que tiene muy bonito el programa es que es una charla entre amigos.
7: Claro.
9: Sí, dos visiones del mundo completamente diferentes.
8: De los mejores momentos, al menos de mi vida, ha sido en la cocina. Cocinando, en una fiesta acabamos todos en la cocina, sí, siempre. O sea, es un lugar mágico. La cocina donde se pueden dar este tipo de historias culinarias y relacionándolo con cosas tan diversas, por ejemplo, como el cuento de la criada o el Señor de los Anillos, ¿no?
10: Así sí, de hecho, ahí fue divertido también interpretar y sobre todo colocarnos dentro de esa narración para poder ver los lazos que tienen cada uno de los libros con la realidad en la que estamos.
8: ¿Cuándo sale el programa? ¿Qué día? ¿Qué hora?
9: Todos los jueves a la 1:30 y su repetición es los sábados también a la 1:30.
8: Jueves y sábado así a la 1:30 de la tarde.
10: Canal 11, y en todos lados.
9: Y mira, ya lo que decías, que la cocina es bien importante y que ha sido muy feliz. También el programa, yo creo que no fue casualidad que juntaran a un italiano con un mexicano, porque tal vez si él hubiera sido de otro país donde la cocina no es algo súper importante,
8: claro,
9: en sus tradiciones.
8: Por quién supuesto
9: sabe qué hubiera salido.
8: Sí, exactamente, claro. Así es. Pues muchísimas gracias, chicos. Pues gracias, nos vemos entonces jueves y sábado 1:30 por Canal 11, Letras a Fuego Lento.
10: Así es, muchas gracias.
9: Muchas gracias por la invitación.
7: Y gracias a todos los que nos acompañan aquí, como siempre, no se vayan.
3: Vamos a ver y escuchar esa entrevista que hiciste con Chaleos. Va a estar buenísimo esto.
7: Hoy nos acompaña Gil Nabor, una voz del rap que lleva la identidad más agua al escenario contemporáneo.
11: Así es, y su propuesta fusiona lengua, raíces y ritmo urbano, creando un puente entre tradición y nuevas generaciones. Gil Nabor, bienvenido a La Hora Nacional, qué gusto tenerte por acá.
12: Pues muchas gracias por la invitación, y pues me gustaría dirigirme al público en Mazahua.
11: Por favor. Kini
12: Treche Nutskeji Kashife Chiraña Jinaña. Hola a todos nuestros oyentes que son hablantes de una lengua indígena y a quienes no también.
11: Perfecto. Oye, Gil, pues cuéntanos un poco varias cosas. Tenemos varias preguntas que hacerte. Una, ¿por qué te interesaste por el rap? Y ya que nos contestes eso, ¿por qué el rap con lengua mazahua? ¿Por qué con la cultura mazahua?
12: Bueno, primeramente yo empecé haciendo rock.
11: Ah, ok.
12: En Mazahua. De hecho, vine hace 10 años a La Hora Nacional. En el 2016 estuve con mi banda Químico Arma.
11: ¡Guau! Wow, ¿tú cantabas? ¿Tocabas algún
12: instrumento?
11: Yo
12: era el vocalista en Mazahua.
11: Ok.
12: Y ya posteriormente, pues por temas, es muy complicado,
11: sí,
12: hacer cualquier tipo, cualquier género de música en una lengua originaria, en una uh-huh lengua indígena. Y por eso pues decidí hacerlo como solista y el rap me acogió para uh-huh poder hacerlo en lengua.
11: Ok.
7: Oye, Gil, ¿y cómo te ha tratado, digamos, el público con este cambio de género? ¿Te siguieron tus fans de la época del rock a esta época del rap? ¿Cómo ha sido también llevar, pues, un género musical que en México ha tardado un poquito en ir cobrando fuerza, pero ahora hay cada vez más escena de rap? O sea, se ve que desde hace algunos años hay cada vez más talentos que están llegando cada vez más lejos, pero pues es un momento como muy de surgimiento del género, ¿no? Entonces, ¿cómo te ha ido con ese nuevo público también?
12: Pues yo no me enfocaría tanto en el género, uh-huh, porque para mí el género es un medio. Realmente es el contenido el que para mí importa. En este caso, cuando empecé a hacer rock en lengua mazahua, pues muchísima gente se sacó de onda, ¿no? De decir, pero, o sea, ¿qué onda? O sea, para empezar, las lenguas indígenas, en este caso el mazahua, se relaciona mucho con las personas adultas mayores. Entonces, pues los adultos mayores no escuchaban rock, claro, escuchaban otros géneros, ranchero, baladas. Entonces, fue algo pues que, como que romper los estereotipos. Ya cuando me paso al rap, para mí el rap es un poco menos complicado de realizarse. Sí hay una escena, pero realmente quienes escuchan rap no son mucho de la escena del rap originario.
7: Claro,
12: no. Porque son otros temas. De hecho, son otros temas los que manejamos nosotros. En lo que es el rap originario manejamos resistencia, manejamos identidad, manejamos nuestra lengua. Entonces, en sí, el público es muy reducido, pero también muy fiel, y eso lo agradezco muchísimo.
7: Claro.
11: Oye, y las demás, los demás artistas de rap, de hip hop, ¿cómo te ven, cómo te tratan?
12: Pues la verdad, hay quienes pues ni nos conocen, ¿no? Porque pues, hablamos de raperos que tienen el rap tiene algo que es mucho, muy egocentrista. Entonces, hay personas que yo solo importo y solo yo, ¿no? Pero las personas que buscan en el rap algo distinto, algo diferente, es público que sí alcanza o llega a escuchar rap originario. Y entonces dicen, wow, qué padre. El rap originario es muy cerrado, es mucho de instituciones. entonces es muy cerrado y no llega a toda la audiencia. De hecho, en las redes sociales se nos ponen trabas y los mismos algoritmos hacen que la música no sea...
11: Se frene.
12: Exactamente.
11: Órale.
7: Oye, ¿dónde te encontramos en redes sociales para que la gente que te escuche aquí hoy vaya y te pueda seguir también?
12: En Facebook como Gil Nabor, es la plataforma que uso más, porque realmente las plataformas nuevas, que son de generaciones nuevas, no escuchan el rap originario. Entonces, Facebook lo maneja más la gente de Mazahua y tenemos grupos de pueblos mazahuas. La mayoría de líderes indígenas están en Facebook. Entonces, yo soy más de Facebook.
7: Ok.
12: Como Gil Nabor.
11: Gil Nabor con V.
12: Con V.
11: Muy bien, perfecto. Gil, pues muchísimas gracias por visitarnos aquí en la Hora Nacional.
12: No, pues gracias a ustedes por el espacio.
11: Por segunda vez, además, ¿eh? A ver la tercera vez con qué nos sales.
12: No, pues ojalá, Dios quiera.
11: Muy bien, perfecto, Gil, pues muchísimas gracias.
7: Y gracias a todos ustedes que nos acompañan también. No se vayan.
13: Esta es Tercera Llamada. 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
11: Entre secretos y divas, esta obra es un ritual de humor y de música que convierte el dolor en libertad y el escenario en un espacio de catarsis colectiva.
7: Sí, Con el Diablo en el Cuerpo es una puesta en escena en el territorio del cabaret que lo que hace es transformar el despecho en una experiencia escénica muy emocional. Para platicar un poquito de esta obra, nos da muchísimo gusto darle una vez más la bienvenida a la extraordinaria Verónica Langer. ¿Cómo estás, Verónica?
14: Ay, pues muy contenta de estar otra vez por aquí con ustedes.
7: Hombre, feliz a nosotros.
11: Los que estamos muy contentos somos nosotros. Y la palabra despecho, ¿cómo está de moda ahorita? ¿No hay conciertos, ¿sí? Hay antros, ¿sí? Hay bares... Y ahora ustedes nos dan esta otra visión del despecho, ¿no?
14: Es una otra visión, por lo menos es una visión que pretende reivindicar el amor. Es una obra ligera, o sea, que toca temas profundos, pero luego nos le damos la vuelta, que es justo lo que permite el cabaret, ¿no?
7: Eso es justo lo que te iba a preguntar. Es un formato que ayuda un montón para explorar crítica social y poner otras temáticas en la mesa.
14: Así es, o sea, yo estoy muy contenta porque es a estas alturas de mi carrera tengo la posibilidad de experimentar con algo que nunca había hecho, solo muy fugazmente en una ocasión, que es el cabaret, ¿no? Ajá. Y el cabaret tiene eso, que es muy juguetón. Entonces te permite pasar por todo esto, te permite la cercanía con el público, la música, el baile, el canto, los chistes... Y también los momentos de crítica social, los momentos serios. Entonces, pues es muy completo como experiencia.
7: Sí, no, y en México además el cabaret tiene una fuerza especial. O sea, siento que siempre ha encontrado cómo permanecer y tocar unas temáticas súper interesantes desde una cosa, como dices, muy juguetona.
14: Muy juguetona, sí. Y en este caso también siento que hay algo que Mariana Gajá, que es nuestra directora, uh-huh, que me dices que la conoces muy bien, y junto con Ariesna, que es también una compañera que nos está apoyando en todos los aspectos, ellas han cuidado muchísimo también la parte visual, la parte estética. Uh-huh. Entonces, es una estética muy bonita, así como si fuera un poco de cabaret de los años 30, uh-huh, así como medio en ropa interior. De aquella época con
11: pero que
14: más
11: está diseñada por Valentina Muñoz, que es una gran diseñadora de vestuario, hermana de Gaby Muñoz, Chula da Clown.
14: Exacto.
11: Y la escenografía tienes muy bonita y es en el Teatro Bar El Vicio.
7: No, pues exacto, la casa del cabaret, justo, ¿no?
11: Justamente, con la Reina Chulas, sí, que fueron maestras de Mariana, si no me equivoco.
14: Exacto.
11: Y pues ahorita regresa 20 años como directora y al cabaret.
14: Eso es lo que ella siempre comenta, que está regresando, que ahí empezó. Y ella siempre dice, faldeo y proyección. Así como
11: acción,
14: la
11: casi,
14: máxima,
11: ¿no?,
14: del cabaret, ¿no? O sea, echarle aquí toda la onda y proyectar. Así que pues yo siento que el público se la pasa muy bien. Ahorita tuvimos este fin de semana llenos los dos días. Estamos en días medio ingratos, pero igualmente tuvimos llenos.
11: Qué bueno.
14: Es jueves y viernes. Así que espero que el público siga viniendo, aunque sea jueves y viernes, que son días a veces un poquito difíciles para todos.
11: Pero además estás relax, tú con otras tres grandes actrices.
7: Sí, tremendo.
14: Sí, está. Yo lo que pienso es que si bien es un género que se ha mantenido, ahora si tú quieres ir a ver a Cecilia Toussaint, tienes que ir al Vive Latino.
11: Sí, con sus proyectos nuevos que trae ahorita.
14: Exacto,
11: también.
14: Exacto, ¿no? Pero ahorita, pues aquí la tienes, aquí como están ustedes, a unos poquitos metros, cantando hermoso, junto con mis otras compañeras que también lo hacen increíble, Laura Deita y Nicole Dawach, que son realmente talentosísimas, tienen voces preciosas.
7: Ay, Verónica, pues sí se oye increíble. Muchísimas gracias por haber venido a la Hora Nacional a presentarnos esta obra y ojalá se pueda hasta extender la temporada.
14: Ah, pues
7: que de repente, ¿sabes? Estos proyectos, además, echados a andar por mujeres que reúnen un elenco femenino y que tienen tantas cosas que decir, vale un montón la pena que se queden un poquito más tiempo.
14: Así es, pero ya sabes que últimamente las temporadas son muy cortas, pero ojalá, ojalá nos den la vida y bueno, que ni que hablar los dineros. y los esperamos en el Teatro Bar El Vicio, jueves, viernes a las 9:30 de la noche. Es un poquito tarde, pero pues ya acabamos el día.
7: Es cabaret, a ver también.
14: A cabaretear, o sea, un rato. Y bueno, hasta el 5 de junio.
7: Buenísimo.
14: Madrid 13 en Coyoacán.
11: Exactamente. La gran Verónica Langer, muchísimas gracias por estar aquí con nosotros en la Hora Nacional. Y gracias a ustedes también, por favor, no se vayan.
15: Sí, sí, sí, sí. En Getzcohil Nabor, estamos en la Hora Nacional con esta canción que se llama Zacate. 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

0: Decía el poeta y ensayista mexicano Octavio Paz, para que pueda ser, he de ser otro. Esta idea nos recuerda que el respeto no puede entenderse sin reconocer al otro en su diferencia, ya sea en identidad, orientación, cuerpo o mente.
1: Esta reflexión nos dice que aprender a ver a los demás y construir desde el respeto nos hace más libres a todas y todos. Y con eso nos vamos. Que tengan una excelente semana.
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1: Gobierno de México.

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0: Muy buenos días, vámonos con el cruce de garitas. ¿Qué es lo que nos está esperando en estos momentos por allá para cruzar para los Uniteds? A la gente que va a chambear, a la gente que ya va al mandado de una vez desde bien tempranito, a la gente que va pues simplemente a dar la vuelta. Pues el día de hoy la garita Nuevo Mexicali, Calexico East, marca 40 minutos por la normal, Ray Lane 40 minutos, Sentry 10 minutos y Apatín 15 minutos. Garita Mexicali Centro, 1 hora con 15 por la normal, Ray Lane marca 1 hora con 15, Sentry 20 minutos y Apatín marca 20 minutos. Hay más o menos, a usted tantele, si usted también ahorita está haciendo fila de una vez, pues mándenos mensaje al 686-216-5971 y pues díganos, infórmenos más o menos desde dónde. ¿Desde dónde está haciendo usted fila? Pues para saber, ¿no? Para saber para la gente que va a cruzar. Y también otras cosas importantes. El clima. ¿Cómo está el clima para el día de hoy? Amanecimos a 19 grados centígrados. Ni caliente ni frío. Un clima pues agradable. Agradable para el día de hoy. Se espera que la máxima sea de 30 grados centígrados. O sea, que pues no va a estar haciendo tanto calor. Pero pues si usted está andando ahí en la tardecilla, ahí en el sol y todo, pues la va a sentir. La va a sentir bonito. Mañana martes máxima de 33, miércoles máxima de 35, empieza a subir nuevamente el clima, jueves máxima de 36 grados, viernes máxima de 36 grados, sábado baja un poco, disminuye cualquier cosa, máxima de 34 grados centígrados, domingo máxima de 36 grados centígrados y el lunes, próximo lunes máxima de 36 grados. Ahí está, usted ya está informado con lo que está pasando en garitas y con lo que va a pasar en el clima, así que pues informado ya está. Bienvenidos y muy buenos días al Sub y Baja de la Mejor.
1: Hoy nomás,
0: ¿con qué nos vamos?
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0: Empezamos con la complacedera. Muy buenos días y nos vamos con esto que viene a cargo de Edén Muñoz y Cosme Tadeo. Hoy nomás. El ritmo que se sienta, el ritmo mañanero de lunes. Edén Muñoz, Cosme Tadeo, la nena. Buenos días. ¡Au!

Excelente día para ti también, mi querido Marcos. El rock del sapo están pidiendo por acá. Pues, complacemos hoy. Hoy lunes, lunesito, chavocho. Oye, que aquí dice, arriba los Pumas, ganaron los Pumas. Cállate, loco. Nada, la gente lo tiene bien merecido los Pumas, pero ya más adelantito vamos a hablar de eso. Del fuchibol, de lo que pasó en la Liga MX y quiénes son los finalistas ya, ¿no? De la Liga MX. Vámonos con esto que nos está pidiendo Evan Marcos.

Oye, por acá nos están pidiendo, dice, ¿me puedes poner la de El Carrusel? De los hijos de Barrón y Josué Favela. Oye, esto es de lo más nuevo de estos vatos, ¿eh? Acaba de salir hace 3 días, loco, ¿eh? El viernes, recién salía del horno. Ahí te va, amigo, buenos días.

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2: A ver, ¿a qué horas? Oigan, a ver si se puede poner la de Los Tigres del Norte bajo el cielo de Morelia, porque hoy es su cumpleaños, 485 años, y pues esa mera, y a la noche bailongo con la arrolladora gratis.
3: Ah, don José, va a goyotear música, muy bien, va a estar la arrolladora. Oye, 485 años cumple Morelia. No, pues saluditos a toda la gente que nos escucha de Morelia. No sé si haya más gente que nos escucha de Morelia, pero saluditos a nuestro compa don José, que está al tiro desde tempranito, ¿eh? Ahí le va, don José, bajo el mismo cielo de Morelia. Buenos días.

0: Reyes, hermana. Oigan, a ver si pueden ponerse la canción del Trono de México, la de Almas Gemelas. Gracias, excelente día.
1: Almas Gemelas, Trono de México, nos están pidiendo por acá. Pues mira, cómo no, que complacemos. Adiós, bajo el mismo cielo de Morelia, de los Tigres del Norte. Y hola al Trono de México. Con este rolón, pero rolón. Bueno, más, escucha la intro. Bueno. 686-216-5971. Aquí complaciendo tu compa, el suavecito en el Soy Baja de la Mejor. Buenos días.

0: feliz de Roberto Tapia. Que tengan un excelente inicio de semana. Gracias y bendecido día.
1: Por verte feliz de Roberto Tapia. ¿Cómo no? Y dice, mira, todavía nos mandó el mensaje, nos mandó ahí el mensaje de voz y nuestra amiga allá abajito dice, dedicada para mi esposo, el señor Marquitos. Ay, qué romántica. Ay, sí, vivan los novios.

0: mandarle un saludo a la cuadrilla de Pancho, Francisco, el melonero. Andamos en la meloniza ahorita. Saluditos, buen día. Aquí en San Luis, Arizona.
1: Buenos días, Ples. ¿Cómo andan? Yo traigo una hueva que no puedo con ella, pero bueno, hay que trabajar. Hay que mover a la gente. Oigan, ¿me pueden poner una de Laberinto? Se llama Me Rindo, por fin.
2: Ah, saluditos, amiga Larisa, cómo no, reportándose nuestra amiga Larisa. Vámonos con esto que nos está pidiendo el grupo Laberinto, que se llama Me Rindo, Me Rindo. Sigue mandando tu mensaje al 686-216-5971, 686-216-5971, que la complacera se acaba hasta el punto de las 7 de la mañana. Así que estás a tiempo todavía. Buenos días.

0: Oigan, por acá nos están diciendo, oye, ¿qué pasa? Oye, ya, ¿cómo enfadan, güey? Ya sabemos que nos acuerdan así los Pumas, güey. Ay, no, güey. Sí, güey, sí estoy enojado porque pues le voy al Santos, pues.
1: Hola, hola, muy buenos días, muchachos. Ponte la mini-mini, porfa, si se puede, gracias.
0: Éítale, don Fernando. La mini-mini. Con esa nos vamos, ¿le parece? Con esa nos vamos a un pequeño corte comercial, pero ahorita regresamos rápido porque todavía hay complacedera, ¿eh? Es esta. A la Conce. No, pero mira, desde el inicio, güey, que se sienta. Con esto nos damos un corte comercial y regresamos. Buenos días.

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5: Oye, por acá nos manda un mensaje nuestro compa Kevin Armando. Dice, oye, ponte una de Junior H, una de esas que duelen. Pues te pongo una de estas que duelen machín, loco, ¿eh? Es que la culpa, toda la culpa es de las mujeres, güey. Y lloro, Junior H, buenos días.

0: me voy a saludar a mi marido, a mi nueva chaparrita, y a Carlitos González, sobrino de mi viejo Romero. González Romero, y a Carla, y a Carlos, y a Angélica en Paraje de Puebla, y a todos los taxistas, mijo. Adiós, y me puedes poner la manzanita, mijo. Gracias, adiós. Me puedes poner la manzanita, mijo. Gracias, adiós.
1: Ah, doña Mati le mandó saludos a toda la cuadra y le mandó saludos a toda la colonia. Oye, ahí le vale la manzanita de los Tigres del Norte. Adiós, adiós a Junior H. Dios mío, ya me estoy poniendo triste. Vamos con esto de los Tigres del Norte, la manzanita, doña Mati. Buenos días, ahí le va. ¡Au, au!

¿Y si se puede poner la de hijos de barrón, no? La de si soy infiel. Bueno, maldito infiel. Ay, la gente ahorita ya nomás es infiel. Llega el fin de semana, no te contestan el viernes, sábado y domingo. Y el lunes, buenos días, ¿no amaneciste? Jodida.

0: la canción de Señor Elegante con Carin León, por favor. Gracias.
1: Señor Elegante con Carin León. Señor Elegante, ¿no? Creo que te refieres, amiga. Ahí está, mira. Hoy nomás. Un pedacito nomás, porque ya casi nos vamos. Se acaba el tiempo. Pero te ponemos a Carin León antes de irnos. Adiós, Pancho Barraza. Hola, señor cantante favorito.

0: Y un mensajito, nuestra amiga Caro, Carito, dice: buenos días, chicos, por favor, feliciten a mi comadre Lula Verdín, hoy en su cumpleaños, que Dios la bendiga, siempre con las mañanitas de los Tucanes. Ah, pues mira, ahí le va. Oye, tú sabes que estás en una, ¿cómo se dice? En una... restaurante, loco, un restaurante mexicano, cuando de repente estás todo callado y se escucha esto así al fondo, pero fuerte.
1: Muchas felicidades en este día tan especial.
0: Y lo peor de todo es que ya es la quinta vez que lo escuchas en una hora o en lo que estás comiendo, pues entonces es como... ay, saluditos, ahí a la comadre, Carito, buenos días.
1: Todo cariño va para ti. Las mañanitas alegres.

0: mensajes, que es lo que nos decía antes de irnos a un pequeño corte comercial. Y regresamos a ver, reproducimos este audio que dice lo siguiente.
1: Hola chicos, buenos días. Tarde, pero sin sueño, anda muy ocupada y muy adolorida. Ay, pónganme una canción alegre, la que ustedes gusten. Un saludo para todos ustedes, que tengan bonito día, que Dios me los cuide, me los bendiga, me los deja siempre. Y aquí andamos, Herrera Carvajal. Échenle ganas, amigos, chicos, bonitos, hasta luego.
0: Una alegre para irnos. Pues, ¿cuál será buena? ¿Será que ponemos la que dice más o menos? ¿Cómo dice, güey? A ver, cállense, güey, porque pues tenemos que escuchar, güey. Ahí va. ¿Será la que dice más o menos así?

0: Esta canción la he escuchado como 10 veces a la semana, la escucho y todavía me sigues generando eso. Bueno, es que es esto, mira, es escuchar esto al inicio.
1: ¡Ah! ¡No me pongas llamadas, güey, por favor!
0: Vámonos, un pequeño corte comercial, ahorita regresamos. Muy buenos días. Se quedan con su compa el suavecito. Aquí en el sub y baja de la mejor hay mucho chisme. Hubo fútbol, hubo deportes, hubo... Hubo hasta, no, ya, no, marchas en Chihuahua ahí que por la soberanía. No, hombre, güey, hubo, no, güey, porque no hacen marcha como para decir que, ah, sí, el Rocha aquí viene. No, no sé, güey. Pero bueno, cosas que pasan en México, cosas que pasan en nuestro bello país. Se quedan con esto y en unos momentitos más regresamos. Se quedan con el tan tan, se acabó corta y volvemos. Buenos días.

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1: Mantos, montes, alicantes, pintoros. Oye, güey, fíjate, o sea, la onda esta delincuencial, ¿verdad? Detuvieron a un operador de un grupo delincuencial en Coacalco, fíjate lo que hicieron estos vatos, ¿verdad? Este que detuvieron y uno que ya estaba detenido, fueron a con un de esos esmeril a tumbar una puerta, güey, un zaguán así grandote, tran, tran, le metieron esmeril a las meras bisagras, ¿verdad? Y tumbaron cada una de las bisagras, se viene abajo el portón, lo jalan, lo arrastran, lo suben a una troca para irlo a vender al kilo, ya queda sin portón la casa y se meten a sacar para afuera a la gente, que por cierto, nada más había una persona, pero ahí vivían cuatro, ¿verdad? Y con armas de fuego lo sacan y luego ellos empiezan a poner ahí, pues ya saben, ¿no? Un carro atravesado y unas piedras y yo no sé para qué quitaron la puerta, pero pues como manera de amedrentación, ¿verdad? Y pues llegó la policía. Bueno, o sea, lo más triste, ¿verdad? Es que el que estaba chalaneando y esmerilando, a ese vato ya le echaron 15 años y él iba a esmerilar y a quitar nomás. O sea, le dijeron, ay, Pex, el compa aquí tiene palancas, ¿verdad? Y ya quedó sembrado en el bote. Más de 14 años se va a estar ahí. Entre 12 y 14 años se va a estar ahí. Pues por andar ahí también invadiendo territorio predio, ¿va? Tengan cuidado con quién se juntan. Luego les lavan el casco. No, vente, vamos a delinquir. El fulano está bien palanca ahí en la alcaldía y nos va a sacar de volada si nos cae. No es cierto, sembradote, 12 años, 14, más o menos, Dios santísimo. Y bueno, pues ya le echaron el guante, ¿verdad? A una mujer conocida como la Carla, ¿ah? Que mató a su carnal, el Tonatiu Galván. No, qué gente más de veras, güey. O sea, este vato, el Tonatiu, ¿verdad? Estaba con ella como herederos de unos terrenos de la abuela. Y pues la Carla lo golpeó, lo torturó junto con tres personas. Lo metieron a un closet adentro de la casa y le prenden fuego al closet, güey. Con el vato adentro torturado. O sea, le prenden fuego al closet, pero adentro de la casa, ¿cómo estarían de drogados? Pues empezó a quemar la casa y hasta la misma Carla se quemó, ¿verdad? Y pues mataron al Tonatiu también. Qué muerte más horrible. Y te la infringió tu hermana, güey. Tu hermana. ¡Corta!

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cosas el fin de semana, cosas interesantes, cosas moviditas. Antes de cualquier otra cosa, quiero hablar de lo que pasó este fin de semana en el, pues en el fútbol. ¿Qué pasó en el fútbol mexicano? ¿Qué pasó en la Liga MX? Pues hubo varios partidos. Sí, güey, hubo como 10, ¿no? Hubo dos nada más, dos partidos. Pero pues sí, se dio las semifinales de vuelta de la Liga MX, donde Pumas enfrentó a Pachuca y Cruz Azul enfrentó a Chivas. Que la verdad fueron semifinales muy buenas, hubo atractivo, hubo muchos goles, por lo menos en la eliminatoria de Chivas contra Cruz Azul, que la verdad sí se puso buena, o sea, sí fue una semifinal de llamar la atención, ¿no? De que tú dices, ay, güey, sí, güey, seguramente hubo muchos goles. Pues sí, sí hubo muchos goles, y rara vez, mira, fíjate lo que voy a decir, güey, Dios me perdone, pobrecita la Chivas, güey, pero... Rara vez las Chivas dan buena liguilla, dan buen espectáculo, y esto estaba pasando, y fíjate que justo cuando pasa... Pues les terminan quitando jugadores muy importantes, güey. O sea, le quitaron 5, le quitaron una columna vertebral. Y de todos modos, aunque le hayan quitado 5 jugadores importantes de su cuadro titular, terminaron llegándose a semifinales. Y de todos modos, con polémica los terminaron sacando de la semifinal. Porque hubo dos manos ahí que no les marcan al Cruz Azul. Fueron dos manos, güey, evidentes, que dices, güey, o sea, qué pedo, ¿no quieren que la final esté Chivas? ¿No quieren que la final de ida o una final de vuelta, en caso de que Pachuca hubiera pasado a la final, no se transmita por televisión abierta? O sea, ¿le tenían miedo a eso realmente? Porque imagínate en este supositorio ir el Chavo. Pasa Chivas y pasa Pachuca. Güey, ninguno de los dos equipos tiene una televisora, transmite sus partidos en una televisora por tele abierta. O sea, eso no lo hacen. Chivas lo transmiten por una plataforma esta Prime y a Pachuca lo transmite en Fox One. O sea, güey, imagínate ver una final donde tienes que pagar dos plataformas para poder ver la final del fútbol mexicano, güey. ¿Eso en qué momento iba a pasar? Y bueno, en el otro partido que también fue muy importante y fue muy bueno, el partido de Pumas contra Pachuca en Ciudad Universitaria, donde la verdad también el partido se puso bueno. A principio estaba medio tenso, como que Pumas, güey, o sea... ¿Qué pedo con Pumas, güey? O sea, va a despegar, va a hacer algo Pumas. Se miraba asustado Pumas. Pues claro, güey, la inexperiencia de no jugar casi partidos importantes, pues te hacen como que, ay, güey, o sea, ¿sí estoy para esto? O sea, ¿realmente los Pumas están para este tipo de partidos? Y pues les terminó saliendo con un golazo, la verdad. Fue un golazo de tiro libre de parte de Pumas que se... No mames, o sea... La verdad que les terminó yendo muy, muy bien. Dice por acá, ¡arriba los Pumas! Dicen por acá el WhatsApp. ¡Ay, güey, arriba los Pumas! La pregunta es, ahora que los Pumas van a jugar la final de vuelta en su casa contra el poderosísimo Cruz Azul, ¿cuáles son las predicciones para la final? O sea, ¿ustedes qué dicen? O sea, ¿realmente Pumas tiene posibilidades de quedar campeón del fútbol mexicano? Denme su opinión al 686-216-5971, 686-216-5971. ¿Realmente hay posibilidades? ¿Ustedes qué dicen? Yo veo... A ver, mi opinión da igual, pero de todos modos, güey, Pumas hizo un buen torneo. No por algo quedó líder. De hecho, terminó quedando líder ya hasta las últimas jornadas, porque al principio, pues no, como que no levantaba tanto, pero empezó a agarrar forma el equipo. Y pues mira, se topó su némesis en cuartos de final, donde aún así de ir ganando con ventaja los dos partidos, terminaron empatando, porque pues Pumas así funciona contra el América. La verdad que contra el América se terminan, pues la terminan calabaceando, bueno, quiero decir una palabra más fea, pero pues no terminan dando el ancho. Y aquí, aún así, a pesar de que terminaron jugando mal y se asustaron contra el América, terminaron pasando, y ahora con Pachuca pues perdieron el partido de ida, y en el de vuelta pues mostraron carácter, aguantaron el resultado, el 1-0, porque pues ya restaba media hora, y güey, pues media hora te puedo hacer 4 hijos, güey, o sea, y la verdad que a Pumas le terminó saliendo beneficioso. Así que ustedes díganos cuál es su opinión, ¿quién se lleva la final? Esa es la verdadera pregunta, ¿quién se lleva la final del fútbol mexicano? ¿Cruz Azul, que ya tiene 5 años que no queda campeón, cuando le ganó a mis Santos, güey? Le terminó ganando a mi mexicano. Cruz Azul, que ya tiene 5 años que no queda campeón, cuando le ganó a mis Santos, güey. Le terminó ganando a mi...

0: 686-216-5971. ¿Quién? ¿Quién es el bueno? ¿Quién se lleva el partido? ¿Quién se lleva la final? ¿Quién queda campeón del fútbol mexicano? Por acá, el Cruz Azul duró más. Sí, no, eso se sabe, güey. O sea, el Cruz Azul duró como 20 quiule de años, güey. No recuerdo bien cuántos años duró Cruz Azul. A ver, vamos a ver qué dice este Eduardo en el mensaje voz.
1: ¿Campeón del fútbol mexicano? El Cruz Azul duró más sin ser campeón, hombre.
0: Sí, güey, pero pues el Cruz Azul, güey, pues ya era la burla, güey. O sea, era la burla porque llegaba a las finales y no las ganaba. Pero así suele pasar. Vámonos un pequeño corte comercial. Hoy nomás lo de fondo. Billie Jean de Michael Jackson. Oye, güey, sí, es que, ay, güey, puro escuchar Michael Jackson, güey. Es que vi la película y me terminó gustando demasiado, güey. La neta. Me terminó gustando, me quedé con esta cancioncita. Ahorita regresamos. Hay mucho chisme todavía, ¿eh? Hay mucho chisme. Pero ahí ustedes díganos qué onda con el partido de fútbol. Antes de irnos a ver qué dice por acá nuestro compa.
2: Buenos días, Dylan. Aquí andamos. ¿A poco hay torneo ya después de que eliminaron al América? Sí, el torneo. Ya cuando lo eliminaron yo pensé que ya se acabó el torneo.
0: Este vato, güey. Son americanistas, güey. ¿Por qué son así, güey? Igual el gago, güey. No, hombre, güey. No, güey, no. Vámonos, ahorita regresamos. Buenos días, está escuchando Sube y Baja de La Mejor. Buenos días.

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0: 6:46 minutos, regresamos aquí, su compa el suavecito con mucho chisme. Dicen por acá, yo creo que van a quedar campeones los Pumas después de 15 años. Ya es mucho, ya les toca, papi, sí, ya les toca. Si el fútbol fuera de merecer, mira, ojo con lo que voy a decir, a ver, quítame fondo, güey. Si el fútbol fuera de merecer, güey, ¿tú crees que el Cruz Azul ya no le hubiera ganado de perdida dos finales a la América? ¿No crees? ¿No te da ahí tus...? Digo, pero bueno, no sé qué opinen ustedes. Oigan, pero vámonos con información, ¿qué vale información? De cosas que pasaron este fin de semana, que pues sí son cosas bastante, bastante interesantes. Pasaron tragedias, sí, pasaron tragedias, pero pues ahí es nuestro deber informarles de todo lo que pasó este fin de semana, no nomás en Mexicali, sino alrededor, a Mexicali y alrededor. Este fin de semana un adulto mayor fue, pues así, así tal cual, lo dice, arremangado por un automovilista en Cañada y Lázaro Cárdenas, en fraccionamiento San Marcos. Esto pasó en la mañana del sábado, o sea, en la mañana del sábado un señor fue arremangado. Es que, güey, también cómo manejan, güey. Van en friega, piensan que la calle es suya, no, pues es que no es así tampoco. Hay que tener más precaución a la hora de manejar, porque luego, no, es que, ay, es que llevo prisa, todos llevamos prisa, güey. Todos llevamos prisa, no, no va a pasar nada ya. Si llegas 10 minutos tarde, güey, vale más que te descuenten ese tiempo a que andes provocando accidentes ahí en la calle. Otro accidente muy grave, pues adolescente cae de su moto. Supuestamente iba haciendo ahí como que iba jugando con la moto. De repente, pues algo así dice, ¿no? El conductor que lo terminó atropellando, pues se dio a la fuga. Un joven de 17 años de edad resultó con lesiones graves tras caer de una motocicleta en la que viajaba como pasajera, mientras el conductor decidió retirarse del sitio sin presentarle auxilio. O sea, el vato dijo, pues ya lo atropellé por accidente o como sea, pues yo mejor me voy. Luego llegaron los paramédicos, ahí la Cruz Roja y todo, llegaron al sitio y pues ayudaron ahí a la muchacha, que creo que sí, es una muchacha la que iba a la... Pues sí, güey, 17 años, güey. También, ¿qué hace una muchacha, un muchachito, güey, con una moto cuando tiene 17 años, güey? O sea, no han manejado ni carro. Digo, hay muchos que manejamos carro y no hemos manejado moto. Probablemente no tiene mucho que ver, pero pues... Oye, no tienes ni experiencia y andas ahí arremangando la moto. Pero bueno, cosas que pasan. Otra cosa importante que también pasó este fin de semana, pues así, ebrio, borracho, pero no borracho de amor. Iba en un Infinity un muchacho, atropelló y causó muerte de un peatón. Así es, un muchacho fue vinculado a proceso, dejado en prisión preventiva por los delitos de homicidio por culpa, agravado por conducir en estado de ebriedad bajo el efecto de estupefacientes y daño en propiedad ajena por culpa. Es decir, el vato iba en un Infinity, iba ahí todavía, pues así, lo vamos a decir, o sea, iban, pues el vato medio drogadillo, iba tomado, no sabemos bien cómo iba. Pero pues esto pasó el día de ayer aquí en Mexicali. Pues el hecho de que se le acuse la madrugada, pues fue a Joel Adrián, que conducía un vehículo Infiniti modelo 2011. Esto fue lo que pasó, ok. Esto fue lo que pasó el 3 de mayo. O sea, esto ya pasó hace 15 días. Nada más que hasta ahorita se le está vinculando proceso al muchacho este del Infiniti. Hasta ahorita se le está vinculando proceso. Sí, recuerdo que esto fue ahí por Toledo, ahí por la calle esta Eras, creo que se llama Eras, en Toledo. Y pues ahí terminó pasando este accidente que terminó en tragedia. Fíjate, otra vez un Infiniti, güey. Otro Infiniti. Oye, también entre otras noticias, antes de irnos a un pequeño corte comercial, mujer de 24 años murió tras volcar en las dunas de Cuervitos. Sus hijas de 5 y 12 años resultaron con lesiones. El papá manejaba y quedó detenido. O sea, pues una tragedia, otra tragedia también. Gente que a lo mejor no sabe ni manejar bien o simplemente no mides las consecuencias. Es que uno, güey, uno está ahí en el alboroto, uno está ahí con la gente y todo, y dice, güey, pues no va a pasar nada. O como cuando estás ahí en la peda, güey. Estás en la peda y dices, oye, ¿y si nos vamos a San Felipe, güey? Papi, güey, son las 3 de la mañana, estás retando a la muerte, güey. O sea, también no te quieras pasar de lanza, güey. O sea, sé más consciente, pues. No estoy diciendo que estas personas estaban bajo los efectos del alcohol ni nada, pero pues uno a veces se le hace fácil las cosas, güey, y terminan pasando este tipo de tragedias que la verdad son muy tristes. Y pues ahí está la información de lo que pasó. También en Pancho Barraza se andaban peleando, güey. El viernes ahí andábamos... Fue el concierto de Pancho Barraza y se terminaron peleando. Por aquí mi amiga nos explica. Yo estaba ahí en Pancho Barraza, pero justamente yo creo que fue en el momento que me salí porque ahí tenía que hacer unas cosas. Y dice que sí, que fueron dos tipos borrachos, pues ya saben, se le derramó la cerveza por accidente y sopa, que lo agarra que así, mira, literal así, mira, ahí está, ahí está. No, cállate, así. Lo agarra y ahí te va, y ahí te va. Güey, compórtense en los conciertos, güey. Los conciertos son para comportarse, no para andar ahí haciendo sus ademanes, todo eso, güey. Contrólese, por favor. Dice, no lo atropelló, se le cayó... Ella iba con él y ahí la dejó tirada. Ah, caray. No te entendí muy bien, amiga. Ahí para que nos expliques la nota. Ok, estamos hablando de la nota de la moto de la muchacha de 17 años. O sea que iba con alguien, se le cayó y la dejó tirada. ¿Eso realmente fue lo que pasó? A ver, ahí desglosa un poquito ahí el chisme porque... Sí, así es. Dice, inga tu man. O sea, es como yo voy con una amiga. Vamos en mi moto. Se me cae por venir jugando, por venir ahí haciendo el menso. Se me cae y la dejo tirada y no la ayudo y mejor me voy. No, pues que ahí se quede. Literal, eso pasó. Wow. Wow, dijo el perro. ¡Miau! Dice, prefiero. A ver. Me mandan un video. Ok. Me manda un video un vato ahorita aquí al WhatsApp al 686-265-971. Y pues es un video básicamente un infinite que anda aquí núbico. Bien, no sé si sea por Islas Agrarias. No sé por dónde es, pero dice: prefiero traer placas sobrepuestas y traer a la municipalidad atrás que llevar. Uno de estos cerca, dice. Bueno, pues cada quien, ¿no? También. A ver, por acá nos está llegando un audio. Vamos a reproducirlo antes de irnos a un pequeño corte comercial. Adelante.
1: Buenos días, Dylan.
0: Éítale.
1: El pleito de Pancho Barraza no fue tanto pleito. Simplemente al que estaba en la fila de arriba se le cayó cerveza y el de atrás dijo, hey, ten cuidado. Y el de arriba, pues ese sí andaba muy tomado. Y muy mal rollo, entonces en lugar de pedir una disculpa, le zorrajó un fregadazo al otro muchacho.
0: La que me trajo,
1: y tan pues. Fuerte que le rompió toda la boca y la nariz y cayó encima de otra muchacha. Entonces la esposa se llevó al que golpearon y le dice, oye, pues yo qué hice. Entonces, pero ya rápido llegó la ayuda a la policía y hasta ahí quedó, se llevaron al que golpeó al otro muchacho y todo tranquilo. Muy, muy bonito el concierto.
0: Sí, eso que ni qué. El showzazo de Pancho Barraza no tiene nada que ver con las cosas que pasan en los conciertos. Si no, nomás pasa en un concierto de Pancho Barraza, pasa en cualquier concierto que pues, la gente está tomada, la gente toma y estos accidentes pasan. Me tocó verlo con un amigo, o sea, muy cercano a mí, en un concierto, no recuerdo qué concierto fue, creo que fue en el de Coyote. Probablemente en el Coyote y Julio Preciado. No, sí, Coyote y Julio Preciado, que le tiran la cerveza encima a mi amigo. Y me tocó verlo todo, pues fue accidente, güey, o sea, totalmente. Y él y la muchacha, no, disculpe, no sé qué. Ambos estaban tomados, pero pues mi amigo se lo tomaba ligera también. Y es como, pues está bien, no pasa nada, ya me mojaste todo. Ni modo, sí me enojo y me encabrono, pero pues no voy a ponerme a hacer un pleito aquí, un escándalo aquí enfrente de todos para que nos vean y que nos estén ahí diciendo de cosas. Otro audio antes de irnos, adelante.
2: Buen día, Saudilactis.
0: Ahí tale.
2: Estás solito.
0: Estoy solito, pues sí, estoy solito. Es que pues hoy toco solo, es lunes, pues, de huevones, pues sí. Ajá. Hoy tocaba. Oye, bueno, ahorita regresando platico de esto. Le andaban preguntando ahí a nuestra presidenta. Oye, ¿qué onda con los dos exfuncionarios de Rocha Moya que se entregaron a Estados Unidos? Oye, el Rocha. ¿Y el Rocha? ¿Dónde Rocha? Pero ahorita regresando. ¿Te parece? ¿Hablamos un poquito de eso? Vamos, mira nomás. Oye, qué buen concierto se avienta Pancho Barraza. 3 horas y media, ¿eh? 3 horas y media se aventó de concierto, de show. Trae un showzazo, la verdad. 10 de 10. ¿Y verlo en vivo? No, hombre, loco. No, hombre. Una experiencia, la verdad. 10 de 10. Como dicen, sí, pasó un pleito, pero pues, güey, pues eso pasa en los conciertos. Pues la gente se alcoholiza y ya no sabe ni qué hace. Ahorita, en unos momentitos más, regresamos. Sigue habiendo mucho chisme todavía, ¿eh? Sigue habiendo mucho chisme. Y regresamos.

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1: 8 de la mañana con 9 minutos. Regresamos. Muy buenos días. Oye, por acá dicen. Oye, ¿qué? No, esto que estás viendo no lo puedo leer, güey. ¿Quieres que me ching, güey? O sea, a mí no te quieras pasar de lanza. Oigan. Oigan, oigan, oigan, entre otras noticias y cosas interesantes que pasaron este fin de semana. Oye, no, no me estoy riendo, güey, no me estoy burlando. O sea, cayeron los dos exsecretarios de Sinaloa, de Rubén Rocha Moya, el presidente, el gobernador con licencia de Sinaloa, pues entregaron a Estados Unidos, güey. Y la nuestra presidenta, nuestra querida presidenta, hoy en la mañanera dijo algo muy interesante y dijo esto lo siguiente, le cuestionaron, oiga, pues presidenta, pues qué onda, ¿no? O sea, con los dos exfuncionarios de Rocha Moya que se entregaron a Estados Unidos, ¿hay peligro? ¿Qué pasa? ¿Puede pasar desencadenar cosas feas? ¿Qué puede pasar? No, le preguntaron a nuestra querida presidenta y nuestra querida presidenta dice, no hay ningún riesgo, ninguno, fue una decisión de ellos de entregarse y no. No hay ningún riesgo, ninguno, de verdad, ninguno. Eso dijo, esas son exactamente las palabras que dijo ahorita en la mañanera nuestra presidenta, Claudia Sheinbaum. O sea, dice que, pues no hay ni un riesgo, güey. O sea, con lo que pasó ahorita, con lo que pasó con los exfuncionarios que se terminaron, pues entregando a Estados Unidos, pues no hay ningún problema, no va a haber ningún asunto por ahí de que puedan declarar de más. No, pues ellos, allá ellos, ¿no? Pero no va a pasar nada. Eso dijo nuestra presidenta, güey. ¿Qué opinas, güey? ¿Qué opinas? 686-2165-971. Y no nomás eso, o sea, es que, ay, güey, es que, ¿cómo lo explico? Otra de las cosas relevantes que pasaron el fin de semana, pues hubo una marcha en Chihuahua, una marcha masiva, ¿no? Donde convocaban al pueblo también y chihuahuense, y lo digo en tono informativo, no en tono, en cualquier otro tono para que no se salga de contexto, que tal cual es, ellos en Morena, el partido convocó al pueblo chihuahuense, a la gente que quisiera ir y acudir allá, pues para hacer una marcha, ¿no? Sobre la soberanía. Y a ver, vamos a desglosar un poquito más este tema, no estoy hablando mal de esto, ni mucho menos. Simplemente quiero explicar qué es lo que, las intenciones que tenían, ¿no? Por hacer esta marcha. Era la lucha o la marcha por la soberanía. Y hay mucha gente que ni siquiera sabe qué es la soberanía, pero pues te lo explico y te lo digo rápidamente. Pues es como independencia. Es decir, te lo voy a decir exactamente como está aquí en Google. Es decir, un poder de competencia total. Este principio señala que la Constitución es el fundamento, la base principal del ordenamiento jurídico. O sea, independencia total. No necesitamos de otros países que vengan a nosotros. No necesitamos ayuda externa a nuestro país, porque nosotros somos un país independiente y nosotros podemos resolver nuestros propios problemas. ¿Por qué? Porque, como lo dice, y valga la redundancia, somos un país con independencia. Entonces, pues con lo que pasó aquí con la gobernadora de Chihuahua, Maru Campos, pues entonces la gobernadora de Chihuahua dejó entrar a unos agentes de la CIA, creo, no recuerdo muy bien de dónde, la verdad ahorita lo desconozco, los dejó entrar para buscar unos laboratorios. Entonces nuestra presidenta y pues todos los de ese partido político pues se enojaron, se molestaron, dijeron, oye, pues, o sea, ¿cómo es posible que deje entrar al gobierno de, a nuestro vecino gobierno, entre y quieran controlar y hacer sus cosas acá? Que mira, que la verdad también se entiende, está bien, pero a causa de eso, a causa de todo eso, pues fueron demasiadas personas a la marcha. Y entonces hay una muchacha en redes sociales que se acerca y le dice a un señor, oiga, señor, pues qué onda, qué onda, qué viene acá, qué anda haciendo, pues, o sea, cuestionando un poco, pero tampoco de alguna manera haciéndolo bien, preguntándolo, oye, pues, ¿cuál es el motivo de que usted viene acá a la marcha? Y esto fue lo que contestó el señor. Adelante.
2: ¿Y le gusta la frontera?
3: No, sí.
2: ¿Por qué andan aquí manifestándose?
3: No sé, me invitaron y yo vine.
2: Oye, ¿qué le dijeron? ¿Que se viniera para acá, que iba a estar
3: me
2: bueno?
3: Acompáñenlo, vamos a pasear para que vea otras caras.
2: Para luego es tarde, ¿no?
3: Sí.
2: Oiga, ¿y con qué pago el pasaje para venir hasta acá?
3: No, me vienen los pasajes.
2: ¿Le pagaron los pasajes?
3: Sí.
2: Sí.
1: Bueno, pues ahí está. dice que le pagaron el pasaje, que por eso él fue. Y también está bien, es respetable si el vato se quiere pasear y quiere dar la vuelta. Pues eso pasó. Entonces hubo mucho movimiento este fin de semana en Chihuahua por esta marcha masiva que hubo en contra de la... a favor de la soberanía, ¿no? Aquí en México. Y pues sí, se vio mucha gente. O sea, a mí también me terminó sorprendiendo, ¿no? Que había mucha gente. Digo, qué bien que la gente vaya y marche. Pero aquí esta persona en específico que le preguntaron, oiga, ¿y usted qué viene? ¿Quién lo invitó? ¿Qué onda? No, pues me trajeron y me dieron raite y bueno, pues se respeta, ¿no? Se termina por respetar. Nosotros... No, güey, no digas eso, güey. Denos opinión al 686-216-5971. El WhatsApp aquí en cabina. 686-216-5971. Quédate con nosotros que ahorita regresamos y mándanos tu opinión acerca de estos acontecimientos que pasaron el fin de semana aquí en nuestro bello y hermoso país, México. Buenos días.
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0: 8 de la mañana con 27 minutos, regresamos, estamos aquí en vivo en la cabina de La Mejor FM, 103.3. Por acá dicen, oye, ¿me puedes poner una rola? No, güey, ahorita no quiero, güey, ahorita no quiero. Dice por acá también, buenos días, suavecito. Eítale, Juanito, qué ricas están tus colitas, güey. Ya las probé el viernes, güey. Digo, ya las había probado, pero ya tenía rato que no las probaba. Saluditos, Juanito. Ahí andamos al tiro, Ese Juanito, loco. A ver, por acá dice también, No, ese ya es tema viejo, güey, pero dice, está opinando sobre quién va a ganar la final de Pumas Cruz Azul. Dice, yo creo que se la va a llevar Cruz Azul. Pumas es muy malo. Ah, bueno, gracias. Gracias por el dato, crack. Por acá dice, bueno, eso no lo puedo leer. 686-216-5971. 686-216-5971. Estábamos hablando ahorita sobre, pues, lo que pasó esta marcha, ¿no? Esta marcha masiva que hubo en Chihuahua. Fue una marcha masiva por la soberanía de nuestro país, ¿no? Estábamos hablando un poquito de eso, nada más a la gente que va llegando. Digo, para que sepa, ¿no? Para que sepa. Y también ahorita nos dicen, oye, hay mucho tráfico ahí de la Nueva Mexicali para adelante, ahí por la Lázaro Cárdenas. Pero, ¿para adelante para dónde, güey? O sea, tú también especifica. A ver, ¿de la Nueva Mexicali para acá o para allá? Pues ya, ¿no? Pues de la Nueva Mexicali hasta el tramo de la Plaza Carranza, o de la Nueva Mexicali hasta la Plaza Sendero. O sea, especifica, güey. Tampoco somos adivinos. Probablemente hubo un accidente, así para que tengan cuidado y vayan buzos, ¿eh? Oigan, quiero platicarles de un video, ahorita que me pareció bastante curioso ahí que me salió, ¿no? Que me gustó. Mira, es un video de un trailero que anda ahí manejando en la madrugada, va ahí por la carretera y pues el trailero va escuchando canciones de dolido, güey, unas canciones perronas, esas canciones que dices, ay, güey, estos qué bueno, ay, güey. Y pues el trailer va a gusto, güey, manejando 3, 4 de la mañana, ponle, noche, carretera totalmente solitaria. Bueno, eso parecía que era una carretera totalmente solitaria. Pues sí, el trailero embiste a presuntos delincuentes que pues intentaban detenerlo con láseres y lámparas. O del vato va así en la carretera de Puebla Orizaba. Y los vatos salen, güey, en una curva. Se asoman, salen y empiezan con los láseres. Le empiezan a luzar todo así el parabrisas, le empiezan a luzar la cara. Pues para que se pare, pues porque querían hacer ahí una atrocidad o querían ahí andar de traviesillos los vatos. Y pues el trailero muy vivo, güey. El trailero muy vivo. Mira, es más, vamos a reproducirlo acá, el video. Y yo les voy contando el video, mira, ahí va. No nomás la rola que va escuchando de fondo. Le empiezan a hacer con las luces. Se le atraviesa la media carretera, ¿eh? Y el trailero, quítate que ahí te voy, güey, traigo prisa. Tenía que entregar el cargamento a las 6. Y son las 5:30 y voy tarde, güey. Un mal rolón. Aquí tenemos el video. Si quieres el video, se lo mandamos. 686-216-5971. El trailero, güey, iba dolido, loco. Iba dolido, pero con ganas, güey. Adelante, ¿qué dice por acá? Adelante.
1: ¿Qué onda, Juanito? Buenos días, hermano. ¿Me facilitas el videito ahí del trailero, por favor?
0: ¿Cómo de que no? Mira, la gente volada sale ahí con el video, dice, ay, me pasas el videito. 686-216-5971, si usted quiere el videito y nos manda su opinión, ¿qué hubiera hecho usted? ¿Usted se hubiera parado? ¿Se hubiera parado ahí de repente? Es que, güey, se te atraviesan dos changos, güey, y te están haciendo con los láseres en la cara y todo. Oye, güey, pues detente, ¿qué onda, güey? ¿Usted se hubiera detenido o qué rollo?
2: Buenos días, suavecito, a ver, echa el video. ¿Quieres escuchar la canción de fondo?
0: No, y el trailer iba dolido, güey, el trailer iba con ganas. Ahí les van a todos los mitoteros que nos están mandando mensaje. Ahí le va a don José también, que lo anda pidiendo por acá. Ahí se los mandamos, 686-216-5971. Dice por acá, pásamelo, suavecito. Y el video también. Oye, güey, no seas taco, güey. Compórtate, cabrón. Es de mañana todavía, güey. A ver, por acá. Aquí mero, ok. Ahí te baila, compa. Tú también, ahí te va. Estoy reenviando el video que los esté pidiendo. 686-216-5971. 686-216-5971. Acá no te lo mandé a ti, güey. Espérame un poquito, güey. Ahí te lo mando, güey. Ay, pues es que tampoco. No eres tú. Es este. Ahí te va, carnal. Ahí le va a Marcos también. Ahí le digo, es que, güey, ando aquí, güey. Déjale, mando los videos aquí rapidito. Onta mi compa Marcos. Acá también a mi amiga que nos está pidiendo el video, se los mandamos. Mi compa Marcos, aquí también a mi compita este. O no sé si ya se lo mandé. Si se los vuelvo a reenviar, pues ni modo, ¿eh? No se anden quejando, güey, pues es que también, güey, no sé, dime, pásamelo, perro. Saludos, amigo. Saluditos. Este dato se me hace conocido, güey. ¿Será que lo conozco? 686 a los mitoteros, 686-216-5971. Ahí también se lo pasamos a mi amiga que nos acaba de pedir el video. Pues díganos su opinión, ¿usted qué hubiera hecho? Esa es la verdadera pregunta, es que mira, vas dolido, güey. A ver, mira, es más, vamos a hacer la simulación, güey. Imagínate que vas en la carretera, güey. Vamos de aquí, no sé, güey, carretera de... Vamos para Obregón, güey. Nos fuimos para la Obregón. Ok. Vas así, güey, mira. Ahí te va, mira. Vamos con esta. Es que esta es una de las más dolillas que tienen esta banda. Imagínate, vas así, güey, a toda madre manejando, 3 de la mañana, a gusto, güey. Vas con pila, vas manejando porque... Pues estás haciendo trabajo y te gusta, güey. Pues le lleva aquí la canción, mira. Más o menos aquí va la canción ya. No, aquí. Aquí, más adelantito.

0: ¿Y traigo saldo? No, güey, pues eso le pasó al trailero. Iba de Pueblo Orizaba, güey. 3 de la mañana. Ahí está el video para que a los que se los mandamos. Manda el videito, porfa. Nosotros se los mandamos. Usted mande su opinión. ¿Qué hubieran hecho? A ver. Manda el video suavecito y ponte esa canción de fondo. Me puse otra más dolida, loco. Adelante.
1: Pásame el video, suavecito. Pásame el video. Buenos días.
0: Aquí, toteros, de repente salen todos. Yo quiero el video. Buen día, porque está solito. Pues ya ves. Saluditos, amiga. Saluditos, amiga, saluditos, saluditos. Ahí le estamos mandando el video ahí a todos los que... A todos los mitoteros como yo, porque yo también soy mitotero. Ahí se los estamos mandando a toda la gente mitotera. Ahorita regresamos, manden su opinión 686-216-5971. Ustedes ahorita se quedan con el tan tan corta, pero ahorita... Ahorita nosotros regresamos, se quedan con música y se quedan con el tan tan corta. ¡Buenos días!

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1: Montes, Montes, Alicantes, Pintos, hoy asesinato en Tijuana, un mayúsculo, ¿cómo se dice? Mayúsculo, no, es este, masculino, güey, ¿el cual mayúsculo? El mayúsculo es con lo que empieza el nombre, ¿ah? Pongan un letra mayúsculo. Bueno, el caso es que este mayúsculo masculino, ¿verdad? De 45 años de edad, iba llegando a su casa, el vato se parquea de reversa, ya sabes que vas volteando así de reversa, a menos que traiga cámara, ¿verdad? A tu carro, sea de reciente modelo. Qué chidos esos retrovisores, ¿verdad? Que ya son cámara, güey. Todo el retrovisor es cámara. Y vas viendo como la tele y además puedes grabar, güey. Y con el, o sea, los nuevos carros, no te voy a decir la marca, ¿verdad? Pero ya traen incluida también las dos camaritas del interior, del exterior y la de reversa. Tres camaritas. Y puedes poner a grabar e inmediatamente cuando se conecta al wifi de tu cantón, sube a la nube y se borra, ¿verdad? De tu carro se borra, pero queda en la nube. No, no, una tecnología bien perra que están usando, güey, la neta. Y pues la seguridad, ¿no? Bueno, este carro no traía nada de eso, ¿verdad? Lamentablemente, porque pues el compa se echa en reversa, está volteando para atrás el reversazo y cuando ya se quiere enderezar, voltea y ya estaba un fulano parado apuntándole con un arma y le dispara en 5 ocasiones, ¿verdad? Dicen los vecinos, pues, que oyeron los cuetazos, se friquearon y cuando salieron el invidivo, la víctima, pues, estaba en el piso, como que alcanzó a abrir la portezuela y se bajó, pero pues se lo llevó Diosito, ¿verdad? Oye, y ahí mismo Baja California, va, pero en Popotla. Popotla es como un puertecito chiquito de pescadores. Muy, ay, ¿qué te digo? Hay restaurantes, está bien, se come sabroso, carísimo, lamentablemente está bien sencillo, bien humilde. Y de repente, pues, ¿por qué no decir? O sea, que yo te dijera, te recomiendo ir a Popotla, la neta, con todo respeto, no, va. Y sé que son compas y que los pescadores y todo, pero dan carísimo y luego resulta que ni es de ahí, pues no lo pescaron ahí. Pues, ¿para qué te cuento esto? Mejor nomás te digo lo que pasó. Un operativo de la Marina, padre, pero qué operativo, ¿eh? Cielo, mar y tierra, como los cócteles, güey, neta, neta. O sea, llegó el helicóptero, llegaron las pangas de la Marina y obviamente los carros artillados, güey. Nombre, pues todo Popotla, así como si fuera película de Netflix, güey. Llegando el helicóptero, taca, taca, taca, taca, con los güeyes estos que se cuelgan y se bajan. Y dices tú, a la bestia, ¿por quién vienen? Y luego llegaron las pangas. Mira, parecía ejercicio de simulacro, ¿eh? De tan bonito que estuvo, tan limpio. Oh, eso sí, no supe a quién agarrarían, ¿va? Porque videos hay montones. Ponle ahí Popotla y vas a ver cómo llega el helicóptero. Desciende gente a rapel, güey. Las pangas se arriman, los carros artillados, todos. ¿A quién se llevaron? ¿Quién sabe? ¡Corta!

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con esto, que viene a cargo de Cristian Nodal. Nos están viendo por acá, el 686-216-5971. Nació un borracho, ahí para todos los borrachos, tomadores, pisteadores, de esos que andan dolidos, de los que los acaban de terminar, de los que fueron infiel este fin de semana, de los que también le fueron infiel, de los que terminaron su relación de años, de meses, que andan bien dolidos, que el vato ni traía... No, no es cierto, no voy a decir nada, güey, porque no vaya a ser. Pero pues a toda esa gente que anda dolido, pues luego nace un borracho, güey, sale ahí las ganas de pistear, de tomar, y se quedan con esta canción de Cristian Nodal. Buenos días.

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1: Y ahora con cuéntame cómo te va con él. Cuando regresas a hablar con tu ex, cuando regresas a hablar con ese ex amor, pues cuéntame, ¿no? ¿Cómo te va con él? No quiero saber, pero a la misma vez quiero saber cómo te va con ese hijo de la chin. ¿Se quedan con esto? Cuéntame de la arrolladora. Llegó la hora dolida en el sub y baja, de lo mejor.

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28 minutos. Buenos días, ya casi nos vamos, ya casi se nos acaba el tiempo. Regresamos en vivo aquí a la cabina con tu compa el Suavecito. Aquí en el Sub y Baja de la Mejor, en el Sub y Baja por la mañana. Oigan, se está haciendo, pues, viral. Sí, se está haciendo viral. Pero a ver, espérame un poquito, güey. Espérame un poquito. Sí, se está haciendo viral. Eso me causa... Güey, había un vato, güey, que estaba aquí en Mexicali, güey. Esto fue aquí en Mexicali. Aquí exactamente en nuestra bella ciudad Cachanilla. Donde un vato, güey, pues sale de un motel, güey. Sale de un motel y como que dejó el carro afuera, güey. Dejó el carro afuera, no lo dejó dentro del estacionamiento. Lo terminó dejando afuera. Y pues el vato, güey, ahorita en la mañana, güey, 8 de la mañana, hace una hora, miré esta nota aquí en redes sociales. Y el vato sale, güey, así como Dios lo trajo al mundo, güey. Sale por el carro, bajar algo del carro, ropa, güey. Creo que bajó ropa del carro. Aquí tengo la imagen, lamentablemente no hay video. Y si hay video, pues pásenlo, güey. Si hay video de pérdida, pásenlo. Pero, güey, qué pedo con este vato, güey, salió así, güey. Bichi. Así como Dios lo trajo al mundo, güey, a abrir el carro, bajar la ropa del carro. Porque, pues, como que el vato, como que... No sé si hubo un accidente adentro del cuarto ahí del motel. Pero el vato, güey, así salió, güey. Salió bichi el vato, güey. ¿Cómo la ves, güey? Bichi el vato ahorita hace una hora, ¿eh? Hace una hora acaban de publicar esta imagen, esta nota en redes sociales. Que la verdad me causó mucha gracia. Y dicen, güey, pues no le tapes, güey. Es que aquí en la foto pues le tapan, pues le ponen así como con... Le tapan ahí con color. Y dice otro, güey, no, pues el hotel no tenía refrigeración, yo creo. Le ganaron la ropa. Lo está... Güey, pues déjenlo, tenía calor, güey. Hace calor ahorita. Y de hecho ahorita no está haciendo tanto calor, Imagínate, güey, que tengas que salir al carro bichi, güey. O sea, que ya no te queda otra opción que tener que salir al carro bichi ahorita en la mañana. Así que, bueno, ya voy bien tarde, güey, a la chamba, güey. Y esto, no, hombre. Aquí tenemos la imagen. Si usted quiere la imagen, se la pasamos. 686-216-5971. La imagen se la reenviamos. ¿A dónde? A su WhatsApp. ¿A quiénes? A los metiches de la mañana. 686-216-5971. Por acá ya nos están pidiendo la imagen. Dice, rola la imagen del bichi, del vato bichi. No hay video, pero parece, güey, esta foto parece un screen del video. O sea, como que no quisieron poner el video completo, pues, o definitivamente no pueden, pues, por las políticas que hay en redes sociales. Pero el vato bichi, güey, ahí subiéndose al carro, güey. 686-216-5971. Ahorita regresamos, nos vamos a un pequeño corte comercial. Ya casi nos vamos. Ya menos nos vamos, güey, que se acaba esto. Qué rápido. Pero nos vamos con música. Y ahorita regresamos de Bolín Ping Pong, cómo no. Manda la imagen del bicho, del bichicori, nos ponen por acá. A ver, ahí te va, amiga. Y amiga, amigo, no sé qué sea. Es que tiene una foto, un hombre y una mujer. Entonces a lo mejor son pareja, pero pues no sé qué sean. Ahí te va, mira. Ahí te va, aquí también por acá me están pidiendo. Oye, manda foto del vato bichi. El vato bichi, a ver la foto. Qué curada, güey. ¿Cómo va a salir bichi, güey, así? Como Dios te trajo al mundo. Ahí les estamos mandando la foto. 686-216-5971. Si tú también eres metiche, pide la canción. Pide la imagen del vato bichi. Ahí te la mando. Ahí me das tu opinión. Ahí me dices qué opinas. Nosotros, por mientras, nos vamos con música. Y ahorita regresamos rápidamente. Nos vamos con esto. Hoy nomás. Nos vamos con los Dareyes de la Sierra. Hasta el día de hoy. Bueno, más, hoy nomás regresamos. Buenos días.

0: Yo pa' que jueldeo, mi hermano.
1: No le abre el carro, güey.
2: No, no le enseñas, güey. No le enseñas.
0: ¡Hola! ¡Hola!
1: ¡No mames!
3: ¡Mándaselo al homie! ¡Mándaselo
0: a huevo, a huevo!
1: Ay, no, güey, no sé si puede pasar este video, güey. Aquí tengo el video, me lo mandaron ahorita, güey. No, man, el vato bichi, güey. No puede abrir el carro. Se los voy a mandar, pues si andan en redes sociales el video, pues se los puedo mandar, ¿no? Pidan su video al 686-216-5971. El vato bichi, güey, no puede abrir el carro. Bien, nomás la gente mitotera, ya salieron de la cueva, loco. Ahí les mando el video, ahorita me mandan su opinión. Mira, mira, les mando el video, pero manden su opinión también ahí, güey, pues... ¿Cómo que bichi, Padre Santo? ¿Cómo que bichi, Padre Santo? Ahí les voy mandando el video. Ahorita regresamos, nos damos un pequeño corte comercial. Se quedan con nosotros aquí en el Sube y Baja de la Mejor con su compa El Suavecito. Buenos días.
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1: Por acá salieron todos los mentoteros, ¿eh? Ay, pasa el video, ahí se los estamos mandando, 686-216-5971. Y ahorita regresamos, se quedan con esto, sin despedida, Carlos Rivera y Alejandro Fernández.

0: se acabó el tiempo, nos vamos, nos despedimos. Pero aquí ya, mira, ya les mandamos aquí el video a todos los mitoteros que andan aquí escuchando ahorita a lo mejor. Ya le mandamos el video, güey. Es que, bueno, mames, se pasó de lanza el vato, güey. Vamos a hacer eso, güey. O sea, para los que no saben, para los que van llegando, pues estamos hablando de que hay un video ahorita aquí en Mexicali de un vato que anda en un motel, güey. El vato sale, güey, al carro, como que lo dejó afuera del motel, sale al carro, pero pues sale bichi, güey. El vato sale totalmente bichi, güey. A ver, por acá, opinión, adelante.
1: Mi teoría es que se peleó con su pareja en el cuarto y pues le agarraron las prisas y lo sacaron del cuarto sin llaves y sin ropa.
0: Ya sé. Tal vez la morra le hizo ahí una jugada, güey. Chismorras, güey. ¿Por qué son así las morras? O sea, tampoco uno como vato, a ver, uno siendo hombre, te enojas con tu mujer. Pues uno como hombre no le va a hacer eso a la morra, güey. Por lo menos yo no. Pero, güey, pues no hagan eso, morras, tampoco se pasen de lanza, pobre vato, lo están exponiendo. Adelante.
2: Uno como vato.
3: Hey, un saludo para mi compa Fidel, que anda aquí conmigo.
0: Ah, saludos, dice que se la ¿sí qué? Oye, güey, no hagan eso. Imagínate que a lo mejor ya el vato, güey. El vato sí se terminó pelear, pero es que el vato se ve como que anda pedo, güey, como que no anda muy consciente de lo que está haciendo. O sea, se ve, pues eso se siente ahí en el video. Digo, no sé qué tan, qué habrá pasado, cuál sea el contexto del video, pero ahí en redes sociales anda divulgándose este video. Aquí anda, entonces, aquí ya lo vimos, ya lo estamos comentando, y pues la neta me da risa. Y ¿sabes qué es lo que más me da risa, güey? La risa del vato que lo está grabando, güey. Escucha.
4: ¿Qué pasó, Marino? ¿Todo bien?
0: No, güey, cállate, güey. No, no, no andes diciendo eso, güey. No. Este, güey. No, carnal, ¿qué fue eso? Ya, parece, güey. Pero no, a ver, por acá dice, mándalo. Oye, ¿siguen los mitoteros por aquí todavía? Venga, tú me vas a abrir el video, güey. No lo quiero abrir. Ahí le van a decir a todavía los mitoteros que van llegando. Estamos viendo, lo vamos mandando aquí toda la bola de mitoteros. Por acá hay una opinión, adelante, amiga.
5: A mí se me hace que el morro estaba a medio palenque. ¡Eh! Y se dio cuenta que no traía condón y se desconectó y dijo, espérame poquito, en el carro traigo. Y corrió por ellos, por los condoncillos.
0: Cállate, condón Chuy. Por acá dice el video, por favor. Oye, qué mitotero. A ver, pues, suavecito, manda el video, papi. Ay, papi, no me digas, papi, que siento cosas de hombre ahorita. Siento cosas de masculino tan temprano, güey. No me andes diciendo, papi. Ay, papi. Ahí les va a todos los mitoteros. Les reenvío el video. Ahí les cayó ya el video para que manden su opinión antes de irnos. Pero también, loco, antes de irnos, güey. No, es que esto está, ¿cómo lo puedo decir? ¿Qué creen? ¿Qué creen que pasó hoy en la mañana? Ah, ¿cómo chingo en la mañanera, güey, suavecito? No, es que le preguntaron a la presidenta que si va a estar presente en el partido inaugural de México, donde ella ya había dicho que iba a sortear su boleto, ¿no? Para una niña que le gustara mucho el fútbol y todo. Pero dijo que no, que efectivamente no va a estar en ningún partido de la Copa de México, Estados Unidos y Canadá. Sí, que no va a estar presente, pues, o sea, ¿por qué? O sea, a lo mejor no le gusta mucho el fútbol. O a lo mejor, no sé, dicen por ahí, piensa mal y acertarás, no lo sé, pero la presidenta dijo claro y muy fuerte que no, pues que ella no va a estar ahí en esos partidos, ¿no?, de la copa que se va a llevar a cabo. Y pues, ¿qué te puedo decir? Pero nosotros nos vamos, nos despedimos, se terminó el programa. Nosotros nos escuchamos hasta el día de mañana martes, paranormal. Que por ahí a lo mejor viene ahí nuestro compadre Califantasma mañana a hablar ahí para que saquen las preguntas, para que estén al pendiente acá del programa. Dice por acá antes de irnos, a ver, vamos a ver qué es lo que dice la gente. La gente mitotera que anda pide el video, a ver qué dice por acá.
6: Manda el video, baby.
0: Ey, qué mitotero eres, güey. Ya no voy a mandar el video, güey. No, es cierto, ahorita se los mando. A ver, por acá está escribiendo mi compa. Manda audio de preferencia, güey. No quiero andar leyendo, güey. Estás viendo que no sé leer. Me ando trabando. Pasa el video. Acá, adelante.
7: Ya se me olvidó.
0: Ya se me olvidó qué iba a decir.
3: Chismoso y mi totero. El video.
0: Buenos días. ¡Ay, el video! Buenos ahorita días, te lo mando. Bonito. Vámonos, ahorita. No, ¿cuál? Ahorita regresamos. Se acabó el programa. Nosotros lo escuchamos hasta el día de mañana, mañana martes. A nombre de Alexis Palafox, el Fideo. A nombre de Enrique Félix, el Mazapán. Y acá su servidor, Dylan Román, el Suavecito. Lo que escuchó parece chiste, pero fue anécdota. Nos escuchamos hasta el día de mañana. Ya, mi totero, dejen de andar mandando mensaje. Bye.

0: Y este... pues... este, ya me olvidó.
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0: ¡Wow, wow, wow!
1: Yo soy más de miau.
2: Ah, pero somos perros.
1: Bueno, eso sí.
2: Somos los perros.
1: Del mal.
2: Del mal. ¡Buenos días! Muy buenos días tengan todos ustedes, señoras y señores.
1: Muy buenos días para todos.
2: Les saluda la Peli.
1: Por acá el Sasasaico.
2: Y hoy es lunes.
1: Lunesito 18 de mayo, oiga. Muy buenos días para todos ustedes que nos están acompañando a través de la mejor FM.
2: Espero
1: 103.
2: Que a muchos ya les hayan pagado sus utilidades, su reparto de utilidades, su PTU.
1: ¿Ya pagaron?
2: No, les espero que a muchos ya les hayan pagado.
1: Oh, bueno, Peli. ¿Cómo te explico, Peli? Que soy locutor.
2: Pero tú das PTU, ¿verdad?
1: Ya les dije cuándo.
2: Ah, bueno.
1: Ya les dije cuándo.
2: Ah, ok.
1: Se les pasó la fecha, ni modo, ya no es un pedo eso.
2: Todo te lo pisteaste el viernes.
1: Pues yo les dije, vaya.
2: El viernes se lo pisteó todo el psycho, claro, déjenme decirles,
1: claro,
2: ¿eh?
1: Claro.
2: Oye, qué buen espectáculo. Vamos a hablar del señor Pancho Barraza, que se presentó el pasado viernes 15 de mayo en el Palenque del FEX. Híjole, no es nada más el que se haya presentado a cantar un poquito más de 3 horas.
1: No es eso nada más.
2: Es la entrega a su público, es la dedicación, la interpretación y el amor que le tiene a su público, pero sobre todo esa humanidad y esa calidez que lo caracteriza, mi querido Sasasaico, que lo vimos y lo disfrutamos este pasado viernes. No, el Saico anda comiendo rebanadas de mocos.
1: Ah, ahora resulta.
2: Bueno.
1: Mira.
2: Ok.
1: Nada. Inhalo pero y, sí, pero sí, efectivamente.
2: Inhalo y exhalo, dijo el otro.
1: Pero sí, efectivamente, bien lo dice la peli. Hubo quien se le hizo aburrido, fíjate.
2: ¿Qué ¿Pero mejor? ¿Por qué?
1: Pues no sé, luego se agarran a chingados mejor. Dijo, no, va divirtiéndose un rato.
2: Pero no entiendo, ¿por qué se agarran a fregar?
1: No sé, fíjate.
2: O sea, ¿qué les pasa?
1: No sé.
2: Si van a eso y toman y no pueden tolerar de enseguida, mejor no vayan.
1: Fíjate, te voy a decir una cosa. Creo que esa es la de las primeras veces. Ah, pues es que no había nadie por eso, güey. Sí, es cierto, güey, no había gente. Ya ves que se pusieron unos ahí enfrente y luego se quitaron.
2: Sí.
1: Pero casi siempre en el palenque, no me cae eso a mí. Se para el de enfrente y no, ya no se sienta, güey. Y, o sea, a ver, pues si quieres uno de admisión general para estar parado, pues, güey, pues hacemos uno, un masivo.
2: Digo, es válido cuando te emocionas y ves que toda la gente se para y sí, pues bueno, pero también la malicia es porque el de atrás a lo mejor está, por eso pagó su boleto para disfrutar el concierto en esa área y quiere estar cómodo, pisteando tranquilo, pues lo respetas y ya nomás te sientas. Y a lo mejor hay un momento en el épico en el que sí te vas a levantar y te vuelves a sentar.
1: Y luego ya no se sientan.
2: Exacto.
1: Hijo de suma, ese rollo en el palenque no está tan chilo, güey.
2: Y no nada más en el palenque, en muchos recintos.
1: Sí, muchos lados, la verdad.
2: En muchos recintos. Entonces,
1: ¿te acuerdas antes, en aquellos ayeres, Peli, cuando eran los masivos, que era nada más el VIP o no sé? VIP.
2: No había VIP.
1: Y el general.
2: Era baile de admisión
1: popular.
2: Bueno,
1: eso
2: popular.
1: Era más atrás.
2: Sí, de admisión popular, que como llegabas te acomodabas. Ese estaba padre.
1: Es más, todavía en esos, porque me acuerdo en el de Julián, por ejemplo, acá.
2: Ajá.
1: Donde había sillas, güey. Era el preferente, luego el diamante, no sé qué tantas fregaderas.
2: Sí, claro.
1: Ahí era, pues, güey, si estás en las sillas, ¿para qué te levantas, pues? No, por estar más cerca del artista, pues mejor vete para el general si quieres estar parado todo el santo día. Digo, humilde opinión, ¿no? Pero fíjate, fue lo que me gustó. No tuve a nadie enfrente, pues.
2: A gusto.
1: Agustín Lara, exactamente.
2: Pudimos sacar y cantar nuestras canciones favoritas.
1: Sí. Saludos al buen Jorge, Payán.
2: Ah, sí.
1: Que ahí no lo topamos. Bueno, me topó.
2: Muchísima gente, Muchísima gente que nos saludaron. En serio, mil gracias. Mil gracias a la gente que nos mandó cheve, mil gracias.
1: Un saludote.
2: Mil gracias. O sea, no, nosotros no íbamos con esa intención, pero les agradecemos. ¿Cierto o no cierto?
1: Claro.
2: Les agradecemos el que diga, ¿qué onda? ¿Qué onda, cheve? Pues vamos, no le echamos. El agua y la cheve no se le desprecia a nadie.
1: Exactamente.
2: Así que muchas gracias.
1: La cheve y el agua está hoy nomás.
2: Claro.
1: Puede ser contigo, en serio.
2: No se le desprecia ni el saludo.
1: Eres una borracha.
2: No sé cómo salí de ahí.
1: No sé, pues cómo.
2: Si tú saliste mal, yo salí peor, güey.
1: Así, güey, la neta sí.
2: Pero bueno, llevaba un conductor resignado, por eso el René no estaba pisteando.
1: Claro.
2: Porque yo llevaba un conductor resignado, pero bueno. Oigan, vámonos, 686-216-5971, manifiéstense y digan
1: ¡presente!
0: Saludos, Peli, saludos, Saico.
1: Buenos días.
0: Peli. Oye, Saico, como dice la Peli, que andas comiendo rebanada de poco. Y sí, porque del otro, el fin de semana te llenaste. Fíjate, Saico, Peli, Saico, Paicho Barraza, mi respeto, con el público, buen show, y también el Cristian Nodal, también mi respeto.
2: Canta muy
0: la
2: bien.
0: La verdad.
2: Sí.
0: O sea, vale la pena pagar los 2,500 pesos del boleto, sí vale la pena. ¿Cómo no?
2: Fíjate, e independientemente de su situación actual con su pareja, con su esposa, su expareja, la mamá de su hija, todo eso independientemente, Cristian Nodal sí canta muy bien y se entrega a su público también. Ya es cuestión de perspectiva y de querer escuchar y ver al artista.
1: Cristian Nodal.
2: Pero Cristian Nodal sí canta muy bien el morrito.
1: Creo que nunca lo he ido a ver en vivo, fíjate. ¿Por qué no?
2: Es muy bueno, Cristian Nodal. También quien es muy bueno, pues es Julián Álvarez.
1: Ah, no, sí.
2: Julián Álvarez, es mis respetos para el señor Julián Álvarez. Otro de los grandes artistas que me ha tocado también presenciarlo y en vivo y a todo color es el señor Marco Antonio Solís. ¡Híjole!
1: ¿El Buki vino en esas fiestas del sol en abril y no sé qué?
2: Vino para un aniversario de Mexicali.
1: Ah, también. ¿Por eso?
2: Sí.
1: Pero donde vinieron Los Ángeles y Margarita y no sé qué.
2: En abril, Pepe Aguilar. Sí, que fue un aniversario del...
1: Ahí vino también, ¿verdad?
2: Sí, también vino.
1: Ah, entonces sí lo he visto, sí lo he escuchado.
2: No, pero es increíble disfrutar.
1: Sí, lo escuché.
2: Los Ángeles Azules, mis respetos también para los señores Los Ángeles Azules, también son calidad y espectáculo. Si te gusta la música cumbianchera,
1: No, es que no te guste la música, sino que ellos tuvieron un golpe de suerte muy bueno.
2: Su segundo aire.
1: El segundo aire, exactamente.
2: Su segundo aire fue buenísimo, la verdad. Pero bueno, dice por acá, vamos a mandar un saludo muy especial.
1: ¡Saludos!
2: Dice, buenos días, la neta, estuvo bien perro el concierto de Pancho. Nunca había mirado un concierto de él, gracias por el boleto. No, qué bueno, ¿eh?
1: ¿Es en serio?
2: Qué bueno, me nos da muchísimo gusto. Dice por acá, buenos días, dice, ¿pueden mandar saludos al taller Body Shop López Cars, por favor, de parte de Tania Maciel? ¡Tania! Es gol y vamos a llevarte los carros.
1: Saludos a Carnalito. ¿Es
2: a Tania, sí.
1: Ah, un abrazo.
2: Tania, vamos a llevarte los carros, ¿eh? Digo, pues hay que aprovechar. No, ¿qué dicen por acá?
0: También el Cristiano.
3: ¿Qué onda, Peli? ¿Qué transo, Peli?
2: ¿Aló?
3: No, algo bien, estuvo Pancho Barraza, ¿eh? Algo bien.
2: La verdad es que sí. Y agradecemos las atenciones porque pues hasta eso estuvo muy padre.
4: Buenos días, Peli, Saico.
1: Buenos días.
4: El Robert presente.
1: ¿Qué hule? Saludotes.
4: No. Mis respetos, la verdad que mis respetos para el señor. ¿Qué digo, señor? Señorón Pancho Barraza. Yo he ido las 3 veces seguidas que ha venido. He ido a verlo las 3 veces seguidas. Y la verdad no aburre nada. ¿Por qué? Porque cada show que viene y presenta son diferentes. O sea, los tres que he ido han sido shows diferentes.
2: Claro.
4: Mis respetos para el señor, la verdad.
2: Claro, siempre, Pancho siempre se caracteriza por dar un espectáculo diferente, siempre. Sus bailarines tienen una diferente coreografía. Ese escenario en Cruz, donde pudo tener la oportunidad de desplazarse,
1: está más cerca, sí,
2: de desplazarse sí, con toda la gente y estar cerca de ellos, híjole, increíble, ¿eh?
1: Fíjate que ahora en el repertorio me llamó la atención, por ejemplo, que las rolas tranquilonas de las nuevas las sacó rapiditas, güey. Y después se fue con estas rolas,
2: de mariachi.
1: No. Las
2: clásicas, sí. Ajá, sí, clásicas.
1: De banda y todo esto. Y dije, wow, qué chido.
2: Sí.
1: O sea, así como lo digo, no hubo tiempo de aburrirte en el concierto.
2: No. Dice por acá, otro que también tiene calidad de show. Y sí es cierto, porque nos consta, es el señor Eden Muñoz.
1: Ah, no, bueno. Oye, yo me arrepiento en una ocasión de no haber ido a tener los boletos para ir. No fui, güey. Y después lo miré en vivo, acá en las fiestas del sol y dije, wow, el morro, la neta, obviamente saliendo de calibre 50, pues el cuate trae cajeta, ¿no?
2: Claro, o sea, claro.
1: Trae todo el flow y es otro de los que van para arriba.
2: Y es, aparte que es compositor, es arreglista.
1: Trae todo, es muy completo.
2: Sabemos que le hace arreglos al disco de Yuridia, él fue el productor.
1: Tiene una onda bastante...
2: Una habilidad musical muy...
1: Locochona, muy buena. Muy padre. Muy buena, claro. Muy diferente.
2: pero es buenísimo.
1: Fíjate, lo voy a comparar con Pancho, porque tiene muchas habilidades muy similares a las de Pancho, nada más que la voz obviamente no es la misma, y él y el señor Eden pues no se especializa o no se enfoca tanto en la banda y todo eso, ¿no? Pero trae un toque de rockerón, con grupero, con salsero, con no sé, está muy loco su estilo, pero la verdad sí vale mucho la pena.
5: La neta, yo me sorprendí bastante con el show de Pancho Barraza, y me sorprendí más cuando salí del concierto y me di cuenta que el señorón tiene 60 y tantos años de edad.
1: Ajá.
5: Y parece, la neta.
2: Así es. ¿Y saben qué es lo más importante? Que cumplió 35 años de trayectoria y lo demostró aquí en Mexicali.
1: Sí, sí, sí, sí.
2: Un tipazo.
1: Fíjate que desde, no sé si ha venido 3 o 4 veces, porque el año pasado no vino y para de ahí atrás.
2: Demás, sí. Ajá.
1: Es la primera vez en esta ocasión. No sé si ha venido 3 o 4 veces, porque el año pasado no vino y para de ahí atrás.
2: Demás, sí. Ajá.
1: Es la primera vez en esta ocasión que lo vino a tomarse.

0: Oye, hablando de Edén Muñoz y de todo su gran talento, hay un tema nuevo que sacó con Cristian Castro, no sé si lo has escuchado.
1: Edén
0: Muñoz.
1: Sí, qué bueno.
0: Y se llama Osadía.
1: Sí, está muy bueno.
0: Pues aquí lo tenemos.
1: ¡Regresamos! Porque todo el mundo lo dice, somos
0: El Psycho
1: y La Peli Show.

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0: ¡Iniciamos!
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0: Oye, ya vamos a dar como somos
1: los
0: dos.
1: Ay, Dios santo.
0: Ya saben que nosotros somos bien de esos. Y que todo le queremos anunciar. Y que todo le queremos decir. Y la noticia está fresca, Psycho.
1: Claro. Oye, en un rato más van a saber más de ese tema. Pero ahorita lo vamos a sacar. Porque obviamente no lo podemos tampoco ignorar. Y mucha gente se puso en el tema de que, ¿por qué son tan malos? ¿Por qué? Ni que fuera para tanto.
0: Ah, caray.
1: Ahí te va. El fin de semana, bueno, ¿fue el viernes o el jueves?
0: El creo viernes, que el jueves, ¿verdad? ¿No?
1: Bueno, la semana pasada se supo de que unos morritos, supuestamente de una secundaria, habían detonado una bomba molotov dentro de un aula de clases.
0: Así es.
1: ¿Ok?
0: De una conocidísima secundaria aquí en la ciudad.
1: Es más, se había hablado hasta de un, ¿cómo se llama? Supuesto acto terrorista.
0: Así es.
1: ¿Cómo va esa rola?
0: Con los ¿quiere que la busque?
1: Ajá, sí, por favor. Sí.
0: Déjala
1: ya
0: buscar.
1: Que andamos ahí. Supuestamente, un acto terrorista de los jóvenes, ¿no? Porque, pues, ¿cómo habían hecho? Entonces, la especulación obviamente estuvo a la orden del día porque... Y a flor de piel, porque estábamos tratando de descifrar qué era lo que pudieron haber hecho, qué fue lo que tronaron. La peli hasta dijo que las ¿qué dijiste? Las esas que avientan, ¿qué?
0: Bombas molotov.
1: No, güey, está esquirlas.
2: Es no sé con lo terrorista.
0: Y los morritos acá preparando. ¿Qué onda? ¿Lo aventamos? ¿Qué onda?
1: Sí, jálate, güey. Jálate, dale.

0: Y...
1: ¡Hot! ¡El que raje! ¡El profe de mates, el Aloy! Y así por el estilo, ¿no? Y así vamos a andar, güey, ¿no?
0: La maestra de química y el profe de historia son paré.
1: Igual. Ah, precisamente el profe de química fue el pedo.
0: ¿Qué?
1: Sí, sí, sí.
0: Dios.
1: Y no, y no. Cualquier bronca, el de química fue el del pedo. Bueno. El tema fue, ajá, obviamente, este experimento
0: social.
1: No, güey, porque es un experimento químico.
0: Social.
1: La reacción que tiene.
0: Social entre lo de ahí, porque tenían que verlo, pues.
1: La reacción que tiene el ácido. ¿Cuál era? ¿Clorhídrico? No, no era ese.
0: A ver, ácido. Desoxirribonucleico.
1: ¿Tú sabes cuál es el peor ácido?
0: Ácido chino.
1: Madre, güey.
0: Cada rato voy. ¡Mentira no es! ¡Mentira aquí no decimos!
2: Señores, señores, a la peli la mandan a ching... a su madre.
0: Cada
2: muchas
0: rato.
2: Veces al día.
1: Pues sí. Como quiera, ¿no? Está bien, pues cae la bronca.
0: Seguiremos informando.
2: Simón.
1: Oye, resulta de ser que estos morritos, pues obviamente por el protocolo, pues se los llevan, güey. Uh-huh. No, detenidos. Bueno.
0: Y se supone que habían dicho que pues iban a aplicar toda la de la ley. Que a porque ver, esto era un acto terrorista.
1: A ver.
0: Que esto tenía que ser un castigo ejemplar.
1: Salieron las fotografías de los morritos, güey, porque traían su teléfono.
0: Los videos y todo.
1: No.
0: Ah, ¿por las fotos?
1: ¿Foto? En la celda, güey.
0: ¿Qué?
1: Tirando barrio. Acá de que, ¿qué pedo, Joto? Tírale, Joto, aquí. Así, güey, así.
0: O sea, ¿qué les valió, Mauser?
1: Totalmente.
0: Como dice, pues, ¿qué me vas a hacer?
1: Tú, ¿y cuánto? La tírame, la estir. Y puras de esas, ya, los madre, morrillos, güey, o sea.
0: La esquirla me la pasó.
1: Ajá,
0: sí.
1: Tú y la esquirla.
0: Sí.
1: Simón, así. Entonces.
0: ¿Quieres pues, una esquirla de un puto? Sí, me explico, sí. Sí.
1: Entonces, aquí el tema es de que, a ver, güey. ¿Realmente cuál es la consecuencia?
0: Te estás viendo como que yo sí, le dije eso. Sí, claro.
1: ¿Cuál es la consecuencia para los morrillos entonces?
0: Ok, ¿y qué va a suceder, Psycho?
1: Ah, bueno, espérame. Para allá voy, porque para allá va el tema, güey. Sale un video, o sale mejor dicho, el video de la famosa explosión, güey.
0: Ajá.
1: Yo dije, no, mami. Güey. Pusieron una botella de 600 mililitros.
0: Una chiquita, sí.
1: Le
0: sí.
1: echaron el ácido.
0: Ajá.
1: A chingada madre, güey.
0: Gracias. Una vez más.
1: Y le echaron el aluminio, güey.
0: Ajá.
1: Entonces los morrillos se apartaron porque, pues, obviamente, una vez me tocó, güey, hijo de su
0: madre. ¡No te desvíes! ¿Qué pasó con los morritos?
1: Ah, perdón. Ok, bueno. Sí, es que fui al table y me tocó.
0: Sí.
1: Bueno. Y hace un... ¡Pum! Y ya. Fue todo el pedo, güey.
0: Fue más el escándalo.
1: Sí, güey. No, o sea, estaban aquí como los morros acá de que... Dale, güey, cierra. ¡Va a tocar, güey! ¡Nadie me trae, güey! ¡Ay,
0: qué me traes tú, güey!
1: ¡Ah, no, agárrate, güey! ¡No, espérate, güey!
0: ¡No,
1: güey! ¡Ya viene, profe, güey! ¡Ahí viene! ¡A ver! Y ¡pum! Y ya. Fue todo el pedo, güey.
0: Como que lo traía atorado.
1: Así.
0: Ajá.
1: Así. Entonces... En ese momento, güey, cuando dice una explosión en un salón.
0: Sí, pues te piensas algo catastrófico.
1: Exactamente, güey. Los papás dijeron los vidrios, ¿cuántos voy a pagar ahora? Porque estos.
0: El piso se dañó.
1: Sí, güey, no,
0: mueble.
1: Man. Estaba arriba del escritorio la botella.
0: Sí, claro.
1: Pink, botellita de la neta.
0: De la del agua.
1: No, era de refresco, güey.
0: De 400, porque ni a 600 se miraba.
1: Ajá. La pregunta es: ¿dónde sacaron la botella? Porque se supone que ahí adentro no venden esos refrescos.
0: Ah, sí, por eso de los sellos escolares, okay. Sí, claro.
1: Entonces, pues obviamente esto había sido un experimento. Habían aprendido. Estos bellos y hermosos pequeños, al mero estilacho, oiga, para que usted le entienda, de la Rosa de Guadalupe. Ahí donde los morrillos miran tantas tonterías y aprenden cosas que no deben.
0: Muy didáctico.
1: ¡Claro! Los niños están haciendo simplemente una actividad. una práctica de química.
0: Nada relevante.
1: Que los morrillos dijeron, vamos a hacerlo en el salón. Si nos sale mal, no hay bronca. Echamos de cabeza el profe que anda con la de matemáticas.
0: Inocente el asunto.
1: Pues sí, güey, y ya. Pero no fue así como que la gran explosión.
0: No, pues claro.
1: Que era terrorista, que no sé qué. ¡No! Los morrillos hicieron, creo yo, no lo sé, no sé si lo puedo calificar de esta manera, pero hicieron un experimento. Y ok, si lo quieren ver algo como malo, güey, pues es como, pues, una travesurilla. Y ya.
0: ¿Y qué va a suceder, Psycho?
1: Ese es el tema, Peli. ¿Qué quieren que suceda con una travesurilla? ¡Y ya! A ver, niños, no lo vuelvan a hacer. Por lo menos en el salón, no. ¡Y ya!
2: Por eso le preguntamos a la raza, a usted que está allá afuera, ¿creen que los morritos merezcan una consecuencia ejemplar por este experimento? Que los niños pusieron en marcha su conocimiento adquirido en el salón de clases, en el laboratorio, Peli.
0: Qué bonito era antes todo.
1: ¡Claro! No había teléfonos.
0: Exacto. O sea,
1: no había celulares, güey.
0: La neta,
1: qué bonito. No había evidencia.
0: No había evidencia. ¿Quién fue? Pues el que rajaba, ¿sí me explico?
1: Y que no dijeron porque le partieron su...
0: Exactamente. O sea, qué bonito, porque antes había ese... ¿Cómo se le puede catalogar, mi querido?
1: Pues confidencialidad.
0: No, era como que un pacto de no rajar, pues, así.
1: Un pacto de chingón.
0: Sí, o sea, que no rajaba, o sea, si fueras hombre, fuéramos mujeres, o sea, lo que fueras, no rajaba nadie.
1: No quiero minimizar, obviamente, la situación, pero, digo, ¿usted cree que realmente los morritos merezcan un castigo? Mande su mensajito 686-216-5971.
0: Antes de irnos a música, mi querido Psycho, tenemos claro. Un mensaje del más allá.
1: ¿Del más allá? ¿De
0: o
1: qué?
0: Sea, de allá de Michoacán, pues.
1: Ay, ya me he asustado.
3: Peli, Psycho, bueno, buenos días acá. Otra vez un buenos días allá de acá.
1: Ey.
3: Está chida la película, güey. La canción de Cristian y Edén Muñoz. Ey, de nuevo, ¿de qué se trata?
0: O se trata de que si está usted, ¿con qué opina de la gente, de los niños?
1: Él ya anda tomado, Peli, porque allá ya se venden.
0: Sí, ya se venden. Pero bueno, ¿qué onda? ¿Nos vamos a música y regresamos con esto?
1: Dale uno nada más.
0: Le doy uno.
1: No más porque a ver qué dice la raza.
4: Deberían de darle un diploma a esos morrillos porque le salió bien el proyecto de química, ¿eh?
2: ¡Vamos con música, señores! 686-216-5971. Recuerda que la historia es de acuerdo del lado que la veas. Porque el fin de semana nosotros estábamos, híjole, condenándolos. Y el día de hoy puede ser muy diferente. El entorno, la dirección que conlleve a las consecuencias de los actos de estos pequeños querubines sin celular en la mano.
0: Con juguetes me alegría.
2: Regresamos, tú lo dices, somos
0: el Psycho
2: y la Peli
0: Show.

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1: Ay, qué tranquilidad ese fondo.
2: Fíjate, Pelín.
1: Me da tranquilidad.
2: Me encuentro una publicación que dice: ¿qué castigo deben tener los alumnos que detonaron esa botella que explotó en la secundaria?
1: Ajá, ¿y cuáles son las respuestas?
2: Bueno, hay muchísimas respuestas sobre esto. Una suspensión. De castigo que se aprendan la tabla periódica.
1: Puede ser.
2: Que les den una beca en química.
1: Puede ser.
2: A ver qué dice la raza acá.
1: Dice por acá: aquí andamos pendientes, Psycho, desde las 5 de la mañana.
2: Un abrazo,
1: y
2: buenos
1: hasta
2: días.
1: Hasta las 10 de la noche, puro dientes de sable, Psycho.
2: Y buenos.
1: ¿Te sabe algo o qué?
2: ¿Dientes
1: la verdad,
2: qué?
1: Diente de sable.
2: No sé. Dice por acá: cárcel, es terrorismo y buenos grados en química.
3: Las autoridades quieren hacer un panchote con esos morrillos de ahí de la 18 de la técnica, tú, Psycho. Pero fíjate que viene esos morros, si tú los miras, tiene potencial. El
2: chato
3: parece prende.
2: ¡Claro!
3: Yo no sé por qué el gobierno hace tanto show. A Elon Musk, ¿cuántos cohetes le han explotado en el aire? Y ahí sigue todavía el camarada aferrado.
2: Buen punto.
3: Yo no hice nazar con ahí en el laboratorio de química. Y no hicimos, bueno, el camarada, hace años. Pero no había redes sociales.
2: Claro.
1: Exactamente, es que antes no había redes sociales, era una ventaja.
2: Es que básicamente ahí, güey, es donde se centraliza todo. Es que realmente, ¿cuántas cosas no hicimos antes?
1: Claro.
2: Y no había una cámara, güey, que nos delatara.
1: No había tanta bronca. Dice: buenos días, chicos, esas bombas de ácido no sueltan esquirlas, gracias. O sea, yo nomás era un decir yo.
2: Ay, no puede ser, en serio. Carnal, mira.
4: Hola, hermana Lela. Es que estábamos citando lo que habíamos dicho el viernes.
1: Ajá.
4: Y que no sabíamos el contexto.
1: El meollo.
4: Prestas.
1: El tuyo.
2: No, espérame. Carnalito, ya, en serio, buena onda.
1: Ya sabemos que no son esquirlas.
2: No, en serio, en buena onda. ¿Me juras que, me lo juras que no tira esquirlas?
1: ¿De veras me lo juras?
2: ¿Neta?
1: Ay. Dice: esas bombas de ácido no sueltan esquirlas, ya que el ácido derrite el aluminio y eso hace la kaboom, kaboom.
2: Claro.
1: Según el primo de un amigo. Pero si truenan bien machín, es ácido muriático.
2: Ah, ácido muriático. No. Es el gas que se va creando.
1: Exacto.
2: Solamente en la mezcla de ambos dos, ¿no?
1: Así es. ¿Qué dice por acá?
5: Todos merecen un 10 esos chamacos. Ya ves películas de acción que avientan bombas de humo y estos bien barata y mira todo lo que hicieron.
1: Exacto.
2: A ver, ¿qué quemaron?
1: Nada.
2: ¿Qué quebraron?
1: Nada.
2: ¿Qué mancharon?
1: Nada.
2: No, ahí sí, güey, ahí sí.
1: Bueno, se mancharon ellos.
2: Cuando llegó la poli, valió más.
1: Sí, se mancharon el nombre.
2: Güey, yo quisiera saber el nombre del plebe que rajó, que dijeron, fueron ellos. Quiero saber el nombre.
1: A ver, ¿cómo le va? No sé. Dice: por fin unos niños sin celular. Estaban estrenando su kit de juguetes.
2: Ah,
1: de alegría. Claro, claro, dice por acá.
6: Peli, Sasa Psycho, buenos días.
1: Buenos días.
6: Mira, Psycho.
2: ¿Qué hubo?
6: Para hacer un experimento.
2: Ajá.
6: Pues hay lugares para hacerlos.
2: Claro, en la escuela.
6: Me imagino,
2: por ejemplo,
6: que la escuela debe contar con un laboratorio.
2: Claro, pero estaba cerrado.
6: Debieron usar equipo de protección.
2: Claro, pero estaba guardado.
6: El escritorio del maestro no era el lugar adecuado para hacerlo.
2: Claro, pero no estaba el profe.
6: Y pues no sabían las consecuencias, no sabían qué tan grande podía ser la explosión, así que...
2: ¡Claro que sabían! Ya lo habían hecho.
6: Experimento, no lo creo. Castigo debe de haber, porque si no van a decir, no pasa nada, ahorita fue eso, al rato es otra cosa, y así se van a ir hasta que... sean todos unos delincuentes.
1: ¿Qué?
6: Y pues si la escuela no aplicó ningún castigo, ni las autoridades, pues ahora sí que le toca a los papás ponerse las pilas por ese lado. Es mi opinión. Saludos.
2: No, Macayo. No, Macayo. ¿Qué tranza, qué tranza? Carnalita.
1: ¿Qué pasa, ñero?
2: ¿Por qué caíste al bote? ¿Tus papás no te querían? ¿Tu abuelita te abandonó?
1: ¿Sabes de la secundaria?
2: ¿De la 18? Simón.
1: Yo troné la bomba. ¿Qué no era bomba?
2: No era bomba.
1: No era bomba.
2: Era bomba yucateca.
1: ¡Bomba!
2: ¡Ah! ¿Y desde ahí te perdiste?
1: Me condenó la sociedad.
2: Te dijeron que eras una delincuente.
1: Me dijeron que era terrorista.
2: Chale, la neta, ¿eh?
1: Y pues, pues, ¿qué más quedó que hacerles caso? Si ya me habían condenado.
2: Pues, bobócate, imbécil.
1: Pues, te los cumplo, ese. Ahora soy la líder de una banda.
2: ¡A la madre! ¿De la chicanora?
1: No, de las bombas de la baja.
2: No,
1: cualquier parecido con la realidad es mera coincidencia.
2: Oye, o sea, por tronar una bombilla, güey, ya son delincuentes.
1: Sí, oye.
2: No mames, es que hay chayotes,
1: no,
2: hombre.
1: No, no, no, así, así no se puede, así no se puede.
3: Ojo, Psycho y Peli, Peli Psycho. Si estos morros, si no los apoya el gobierno,
2: se los va a llevar Elon Musk.
3: Para nuevas químicas.
2: No, mijo, pues el chiste es que tengan chamba asegurada. Como quiera.
1: Dice, yo me aventaba bolas de humo de las apestosas y me sentía malo y estos niños con bombas molotov sí se pasaron. Pero es que no era una bomba molotov
2: No.
1: Era una reacción química.
2: Ajá.
1: Vamos a aclarar el punto, Saiko. Cuando tú escuchas la noticia, o en el caso de nosotros, que escuchamos las noticias, que se empieza a correr como reguero de pólvora.
2: Todos pensamos
1: todos
2: igual.
1: Todos pensamos lo mismo. Sí, ¿por qué? Sí. Porque lo primero que escuchamos, bomba molotov en secundaria.
2: Yo miré molotov y dije, yo voy.
1: Sí. ¿Qué, mumbechino? ¡A mumbechino! O sea, la neta.
2: Más que put...
1: No, okay. O sea, sí nos emocionamos, ¿no?
2: Sí, pero claro.
1: Y luego te pones y dices, no, pues qué mala onda. Oye, esto no se puede hacer. No, no. Esto sí es un acto que no se debe de realizar en la escuela. Deberían... castigo ejemplar.
2: ¡Pinche chamacos!
1: Sí, claro. ¿Por
2: se
1: qué?
2: Pasaron
1: porque
2: de ver.
1: Es la reacción que toma uno como adulto y qué bueno que no deberían de pasar.
2: No. Para reacciones, güey, la de la botella, güey.
1: La reacción química con ácido muriático y aluminio. Pero bueno, el detalle es de que obviamente todos reaccionamos igual, más nosotros como adultos. Oye, que si estaban los niños, que si había compañeros que salieron lastimados, que si ellos se los llevaron a la comandancia, etcétera, etcétera.
2: A ver. Vamos por partes, güey. Y vamos ya haciendo ya...
1: Realistas.
2: Sí, realistas. Güey, ¿de dónde agarraron el ácido?
1: Exacto, ¿cómo lo ingresaron?
2: ¿De dónde sacaron el ácido? A ver, profe, ¿quién lo pidió? A ver, profe, ¿de dónde agarraron el aluminio? Casualmente había una botella, casualmente había aluminio y casualmente había ácido muriático. No me vengan con... por favor.
1: Y seamos sinceros.
2: ¿Dónde
1: muchas
2: estaba?
1: Veces...
2: A ver, no, espérame, y ahora voy para acá. No, es que, a ver, todos contra los morrillos. A ver... ¿Dónde estaba el profe de esa hora?
1: Porque estaban solos en el salón.
2: ¿Dónde estaba? Era para un experimento. Lo hicieron.
1: Cumplieron.
2: Entonces, ¿cuál es el pedo? Entonces, ¿por qué? ¿Por qué tiene que haber sanción? Ya, güey, no pasó nada aquí. Era, vamos a hacer una cosa. Era, ya, buen pedo, ya. Que hubiera dicho así el profe, ¿no? Miren, vamos a hacer algo. Yo no estaba aquí y ustedes ya hicieron su cagada.
1: Vámonos, píntense.
2: Aquí no pasó nada.
1: Claro.
2: ¿Arre o qué? No, pues que sí,
1: ni
2: profe.
1: Ni tú, ni yo,
2: pues.
1: Ni nada.
2: O sea, vámonos, pues, y listo.
1: Claro.
7: Recuerdo cuando eso lo miramos, nos lo contó un amigo. Y nosotros no creíamos que explotara.
2: Yo
7: hicimos
2: tampoco.
7: Una con una coca de 3 litros.
2: Yo, güey.
7: Y, hombre, esa madre explotó machine. Levantamos a una calle que no nos conoce, pues.
2: Sí, a huevo.
7: Cuando estaba más morro. No, hombre, pues, todos salimos corriendo, nomás escuchamos la placa y me imagino que iba a atraparte la policía, pues. Nosotros ya bien alucinados que ya no, que ya el SWAT ya iba atrás de nosotros.
2: Yo sí tengo.
1: ¿Tú sí tienes?
2: Sí, güey, claro.
1: Okay. Dice, ha de ser el maestro que casado que anda con la de matemáticas.
8: Buenos días, Psycho y Peli.
1: Buenos días. Yo
8: lo único que digo es que los sicarios los van a buscar para que les hagan bomba.
1: ¿Qué? ¡No! ¡No digan eso!
2: ¡Tienen jale ya, hombre!
1: Pues mira, ya salieron con trabajo y sí, ya están condenados, claro. Y ya los señaló la sociedad. ¿Qué más da?
2: Si ya, o sea, tocaron el piano, pues ya, ¿qué?
1: Es que es la verdad, o sea, si tú no investigas primero y si los condenas y los señalas a esta edad, que son unos morritos, ¿qué más da ya después a que hagan lo que tengan que hacer? Ahora sí.
2: Y también tú, hombre, déjalos.
9: No.
10: No, hombre, plebes. Buenos días.
2: Buenos días.
10: Voy saliendo aquí de la escuela, ¿no? Llego y ya un chorro de medios de comunicación,
2: sí,
10: como
2: sí.
10: si hubiera Hace pasado rato. En esa escuela lo peor del mundo,
2: ¿es
10: ¿no?
2: Correcto.
10: Al final de cuentas, pues no fue tan grave la cosa, no hubo.
2: Exacto.
10: Ahora sí que ni ellos, ni salieron afectados ellos, ni nadie en alrededor, ¿verdad?
2: Exacto.
10: Pero se me hace que le están poniendo demasiado foco
2: sí,
10: a algo.
2: Sí,
1: es a lo
10: cuando
1: que iba.
10: Hay cosas más importantes afuera.
1: Exacto.
10: Y sí, hay que ponerle foco. Se me hace mucho amarillismo ya.
1: Es a lo que iba, Psycho.
10: Y dice mi hijo que ni siquiera era una bomba, era un pedo de bruja o algo así, no sé qué más.
2: Ajá, sí. Es que, a ver, nos enteramos que estaban los medios ahí ahorita.
1: Exacto.
2: Por eso, precisamente por eso tocamos el tema, ¿sí? Pero es que es real. Se le está dando demasiada atención a esto y creo que no es para tanto. No es lo que creíamos, que ya después salió el fin de semana y ya nos dimos cuenta que es, güey. O sea, por eso ahorita al regresar. Ok, ponlo para irnos con lo último.
11: Salto. Feliz, buen día.
1: Buenos días.
11: El rojo ya se siente, por favor. No saben lo que están diciendo. Cuando estábamos morrillos, hacíamos ese tipo de barbaridades. Y no soy delincuente.
1: No, y aquel que quiera ser delincuente.
12: Buenos días, Feli, buenos días, Psycho.
1: Buenos días.
12: Es una cortina de humo, Fíjense bien, para que olviden otras cosas.
1: Mira, ¿verdad? te lo puedo comprar.
2: Dice una persona. Piensa mal y hacer trans.
1: Te lo puedo comprar.
2: Sí, puede ser, güey.
1: Te lo
2: ser.
1: Puedo comprar. ¿Cuántas cosas no han sucedido en la ciudad en los últimos días, en las últimas semanas? Y que ya no se tocan.
2: Ay, está. Ahí está. Ay, pero no puede ser contigo.
1: ¿Te enteraste de la carne asada que hubo el sábado?
2: Mija, estábamos con el tema de los morrillos que iban en la cárcel, güey.
1: ¿Qué pasó con Vicentito?
2: Pues la mamá ahí está.
1: ¿Qué pasó con los papás y los niños afectados del choque del Infinity?
2: La del
1: fin de semana de Cuervitos,
2: de la Cherokee
1: que se volteó. O sea, ¿qué pasó? ¿Cuántas cosas no han sucedido y que no se les ha dado realmente la atención? Y por unos niños, unos adolescentes.
13: Óyeme, no.
2: Por eso, señores, al regresar, manden sus anécdotas con las bombas Molotov. Yo sí tengo una buenísima, buenísima. Porque creo que todos tronamos una en algún momento y estoy hablando de una bomba para que luego no salgan con sus tonterías, ¿ok? Así que manden su mensajito, su audio, 686-216-5971. ¿Tú alguna vez lo hiciste, Pali?
1: No.
2: No, ¿neta?
1: La neta no. Siempre estaba exenta en química.
2: ¡Ah, la mamá!
1: Espérame. Yo ahora que lo recuerdo, ¿por qué me exentaban?
2: A ver, no, Peli, no. Es que nosotros no hacíamos nada más eso en química, güey. Lo hacíamos fuera. En la casa. ¡En la calle!
1: No, güey,
2: ¡en otros lugares!
1: No, yo era muy solitaria. ¿Cómo está la fecha?
2: Ok, Peli.
1: Nadie me quería. ¿Cómo está la fecha?
2: Ok, Peli, está bien. Pues perdón, discúlpanos. Pero los que sí tuvieran vida y a infancia, manden su mensajito para que nos platiquen. 686-216-5971.
1: Yo ni tenía tampoco amiguitos, ni muñeca, ni nada. Nunca me compraron Barbies.
2: Sí, Peli, ok. Pero usted que nos está acompañando, señores, manden su mensaje 686-216-5971 para que mande su historia.
1: ¿Qué son los amigos?
2: Oh, bueno.
1: ¿Tenías compañeros?
2: Claro.
1: Yo
2: con
1: no.
2: los que tronábamos bombas Molotov, por supuesto.
1: Ah, qué feliz ha de haber sido tu estancia en la escuela.
2: Y fuera también, Feli, porque ahí nos agarramos con botellas de 3 litros y a la chica.
1: Mi mamá me regañaba si llegaba 5 minutos después de la hora pactada. Mentira no es, ¿eh?
2: Mi mamá se la pasaba chambeando, güey. Por... No, no es cierto, ya.
1: Vámonos con música.
2: Señores, señores. Oigan, manden su mensajito y platíquenos sus anécdotas.
1: Por favor.
2: Y regresamos, sale 216-5971. Recuerden, esto es
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0: A ver, Peli. A ver, pregunta. ¿Por qué Pancho tenía una X en la espalda?
1: No era una X.
0: Era una. ¿Y aquí la estoy viendo?
1: A ver, voltea, muéstramela. No es una X.
0: ¿A huevo?
1: Es una marca. Es una marca de ropa.
0: X.
1: Es una Off-White.
0: X.
1: Búscala.
0: No.
1: Busca la marca Off-White.
0: Prefiero pensar que era una X. Punto.
1: No, es una marca de ropa, es ropa de diseño. Punto. Y es de Off-White.
0: Me vale.
1: Ah, pues es que conoce, mijo, aprende.
0: Tú y los profes.
1: No. What? Es Off-White. Es la marca Off-White.
0: Punto. Mira. Ya dije. Punto.
1: Es esta empresa es. Te la voy a mostrar. Es Off-White.
0: No, es una X. No es igual. No es igual.
1: Son de colores.
0: Porque no tiene una. Eso tiene una flecha, este no tiene flecha.
1: Mírale las flechas en los lados.
0: No.
1: Es Off-White, sí. Con la primer chamarra que salió, ¿sabes con cuál fue?
0: ¿Cuál?
1: Una Louis Vuitton. Luego salió con una Balenciaga. Y luego terminó con esa Off-White.
0: Le voy a decir al chiquilín, güey, que venga por ti. Al chile, güey, lo voy a decir.
1: Ay, ¿sabes qué? Tú y el chiquilín de la Pérez Prado también.
0: ¡Uy! ¡Uy!
1: Y tú más.
2: Qué tristeza me da que estén minimizando este asunto y que algunos lo tomen hasta de broma. Lo que no alcanzan a entender en sus cabecitas vacías es que si no se les pone un alto ahorita a esos niños, van a ir cada vez haciendo cosas peores y al rato van a ser ellos la noticia a la que luego van a decir, no le hacen caso a esto. Piénsala por ese lado.
0: ¡Cuánta tristeza, Peli! ¡De verdad!
1: No sufras.
0: ¿Qué tal si esos chamacos crecen y se hacen locutores?
1: Valió más.
0: Imagínate todas las tarugadas que van a ser de grandes. Si no se les pone un alto ya.
1: Por eso terminamos donde estamos.
0: No, y haciendo las cosas que hacemos, güey. Sí, imagínate. Porque no tuvimos un alto, una consecuencia considerable cuando estábamos plebes.
1: A lo mejor porque me hablaban en inglés. ¡Stop!
3: Yo una vez troné una, psycho.
0: ¿Dónde?
3: Te la deviro. Ya sabrás. Hombre, le eché primero el ácido y luego le aventé los aluminios y en lo que acá la tapé y. Era un frasco de como de café, esos de los grandes.
0: ¿Y tronó?
3: Me acuerdo que los virus se enterraron a un compa de ahí del barrio. No, hombre, su mamá fue con mi jefa y. No, me metió en un broncón, algo bien.
1: Claro.
3: Algo bien.
0: ¡Lo disfruta! ¡Lo disfruta!
1: Es que fueron travesuras de morrillo.
0: La única bronca, pues, es que no había un teléfono para grabarte, perrillo.
1: Exactamente, dice por acá. Ni para hacer travesuras servía yo, me la pinteaba y le avisaba a mi jefita que no le entraría a la escuela. Solo me decía, ten cuidado, y ahí me la pasaba en la plaza como menso todo el día, dice. Bueno, cada quien, ¿verdad?
0: Ah, o sea, normal.
1: Tú le avisabas a tu mamá, qué bueno.
0: Exacto.
4: El señor que acaba de mandar el mensaje, buenos días. Que nada, Peli, psycho. Tiene toda la razón. ¿Qué harías tú, psycho, si fuera tu hijo o tu Peli?
0: ¿Si fuera
4: el que
0: mi hijo?
4: Hizo ese tipo de situaciones. Todos fuimos adolescentes.
0: Yo lo grababa.
4: Y todos hemos hecho algo que no está bien. Pero a ese tal grado, ¿qué hubiera pasado si le hubiera volado la mano a un estudiante? O le hubiera pasado algo peor, como dice el señor, tiene razón. Van.
0: ¡Oh!
4: Si lo toman a la ligera, como el caso de esta mamá que para mí asesinó a su hijo.
0: No, espérale, papá. O sea, a ver, tranquila. A ver, plancha, no te calientes. Ahí te va, ¿eh? Te voy a platicar la mía, Peli. Resulta ser. Pues yo en una de esas, güey, que andaba, pues, de travieso. Agarro una botella de 3 litros. Le echo los pedazos de aluminio, ¿sí? Y después, obviamente, el ácido. Güey, no. Pues obviamente se empieza a ver adentro cómo está haciendo este.
1: Su efecto.
0: Ajá.
1: La reacción
0: exactamente. Pero no tronaba. Dije, ¿sabes qué? Yo creo que me faltó más aluminio. O más ácido. Pero dije, me voy a esperar. sea, ya lo había hecho antes, pero ahí me faltaba, güey. O sea, y no tronaba. Dije, se cebó. Pues ni que fuera cuete, ¿no? El de este. Pero bueno, güey, cuando me acerco, güey, para agarrarlo, así era para abajo, ¡pum! Me truena, güey, en las manos. Y yo dije, ah, por babos, para que se me quite lo babos. Y pues ni modo, ¿no? Pero, ¿por qué les platico esto? Porque fue así. O sea, realmente, pues, sé que es ácido. Pues, no pasó nada, me lavé las manos y ya. Ajá. Creo yo que el no saber o no haberlo hecho en algún momento, pues obviamente, por eso puedes pensar de esta manera, amiga. Pero realmente, pues es una travesurilla. Hoy en día los morritos no pueden hacer travesurillas porque pues, ya lo miran como un acto terrorista y ahí creo que ahí ya está como que saliéndose de control, ¿no? Esto.
1: Para que no pasen este tipo de sucesos, pues cada papá tiene que ponerle atención a sus hijos y saber que hasta dónde van a llegar.
0: Pero están en la escuela.
1: Están en la escuela.
0: Ahí la responsabilidad no es de los papás. Ahí me disculpas, pero no.
1: No, y hay veces
0: no metas a los padres aquí.
1: Espérame, y hay veces que hasta los propios maestros les piden el material para que lo lleven.
0: Pues por ejemplo, güey, por eso, o sea, fue lo que explico. Te pregunté, sí. ¿De dónde salió el ácido?
1: O sea, les dicen, ¿y quién dice que lo entregan todo? Si ya lo viste en clase y les dicen, ah, no, se llevan el material restante. Pues a mí no me salió acá, pero hay que experimentar acá. ¿Sí me explico?
0: Creo que
1: no me salió en laboratorio, pero pues igual acá
0: creo sí. Que ha sido demasiado drástico esto.
5: ¿Y cuál es el ácido más fuerte?
0: Ah, ya te dijimos.
1: A donde me manda cada rato.
0: Vamos con música, señores. ¡Regresamos!
1: Oye,
0: recuerden, esto es
1: El Psycho
0: y La Pelín
1: Show.

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0: Oye, son las 11 de la mañana ya con 48 minutos. ¡Qué rápido se está yendo el tiempo!
1: Tiempo rápido.
0: Oye, está muy buena.
2: Ok, ya, pues ya. Peli.
0: Mande.
2: Ay, ¿tú sabes dónde está Utqiagvik?
0: Me suena como que en Alemania, por allá. ¿Cómo?
2: Utqiagvik.
0: La tuya, por si acaso. No, me suena como por allá, por Alemania. Por...
2: Ah, te mamás. Te mamás.
0: Mamás.
2: Te. Oigan.
0: ¿Dónde se encuentra eso?
2: En Alaska, Peli.
0: Ah.
2: Y es que mira, allá comenzó el fenómeno conocido como sol de medianoche.
0: Okay.
2: En el que habrá luz natural por, escucha bien, 84 días seguidos. Imagínate nomás. Pues el sol se mantendrá sobre el horizonte de la ciudad que se encuentra en el extremo norte de Estados Unidos. 84 días dura este sol de medianoche.
0: Órale.
2: Ok. Un dato importante, el amanecer en Alaska, señores, que durará 84 días. Y como esto, también necesitamos información nosotros. Peña.
0: Información muy importante, claro. Señoras y señores, porque pongan...
2: Que no durará 84 días.
0: No, durará muy poco tiempo.
2: Pero escuchen esto.
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0: Señoras y señores, como bien lo escucharon, Intocable llega a Mexicali.
1: Es momento de empezar a mandar mensajes de ontas.
0: ¿Y sabes qué? Los vamos a poner en backstage. En backstage. Y vamos a tener boletos. Para que disfruten de Cultura Tour en Mexicali.
1: Así es, efectivamente. Tus amigos locutores de la mejor FM 103.3 se ponen en backstage y en el super conciertazo de Intocable, señores.
0: Así que nos quedamos con esto. ¡Fuerte nos hoy! Hoy no más.
1: Regresamos, tú lo dices, somos
0: El Psycho
1: y la Peli
0: Show.

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0: manos arriba, arriba, arriba, arriba, derecha, izquierda, derecha, izquierda, pierna.
1: Jolines, tío. Ah, no, eso no, eso es como más italiano, ya me acordé.
0: 1500.
1: Oye, dependiendo del tema, ya saben, nosotros sí, nos ajustamos, wey, oigan. Sin pero bronca. Bueno.
2: Oye, Pili, mande. Yo creo que hay gente, bueno, no hay gente que quiere ir a ver a Intocable.
1: Yo fíjate. Creo que no. Yo creo que no. No. Y mejor para nosotros.
2: Sí, ¿verdad?
1: Sí, mucho mejor para nosotros.
2: Sí, ¿verdad?
1: Claro.
2: Sí, cierto.
1: Pili. Claro, mejor para nosotros.
2: Sí, cierto.
3: Psycho, mande. Eres un pendejazo.
2: Déjalo.
3: Me río porque quiero creer que tu masa encefálica es tan pequeñita como para dimensionar y distinguir una travesura de lo que esos chicos hicieron.
2: Ok.
3: No sé cómo una persona como tú que está hablando semejante pendejez, ajá, puede estar frente a un micrófono de radio hablando tanta tontería. Mejor mira, mijo, cállese. Y dedíquese a otra cosa.
2: A que vea.
3: Porque tus consejos a los jóvenes lo único que los hace es creer y minimizar que lo que hicieron fue algo pequeño. De verdad, qué poca madre tienes, güey.
2: Ok, ¿ya le puedo contestar?
1: Adelante.
2: Señora, con un lenguaje tan florido y educado, muchísimas gracias. Pero para que vea que así de tan pendejo que soy, pues mire un toy. Qué tan chingón soy. Fíjese nomás. Fíjese nomás. Y le voy a aclarar una cosa, porque a lo mejor usted no entendió las cosas que dijimos aquí. Pero se lo voy a decir de una manera así como muy tranquila y relajada para que usted lo pueda entender. Mira, amiguita. Nosotros no minimizamos, bueno, en este caso yo no minimizamos porque aquí el único parece que soy yo, la Peli no. Pero nosotros no minimizamos, simplemente dijimos, bueno, dije, sí, que lo que hicieron esos niños, pues muchos de nosotros ya lo hicimos. Entonces, si yo soy un por decir eso, pues imagínense cuántos hay afuera que también hicieron lo mismo. Así que, amiguita de lenguaje florido, no pasa nada, como dijo mi jefe. Las cosas de quien venga.
1: Claro. Ahora, sí. Están mandando mensajes escritos. Mándenlos en audio, también queremos escucharlos.
2: ¿En audio? ¿Quién lo puso?
1: Las respuestas. Mándenlos okay. En audio.
2: Ah, amiguitos. No se enojen con la señora. Ok.
1: No, aquí todos. Se son vale. Libres.
2: Se vale.
1: Aquí todos son libres de opinar.
2: Si la señora creyó
1: que okay. Era para darle el lugar a los morritos.
2: Ah, no. Pero
1: hubo
2: realmente,
1: un antes.
2: A ver, no, espérame. Vamos a contextualizar las cosas. Señora, yo nunca dije que tenía un cerebro grande. En la vida. ¿Ok?
1: Yo menos. Lo que es.
4: Señoras y señores, en ese momento les decimos que el primer requisito para ser locutor es tener un cerebro tan pequeño y tan para que puedan hablar tantas pendejadas en el micrófono.
1: ¿Qué decía Karina cuando estaba aquí en recepción?
4: No puedo decir
1: no
4: eso.
1: No decía nada, bueno,
4: no puedo decirlo.
1: No.
2: Pero a ver. Sentí su coraje, señora. Sentí ese odio. Porque se escuchó bien rico cuando dijo tan pendejo.
1: Estás bien pendejo. Así.
2: Así.
1: Así lo sentimos.
2: Pero déjeme decirle una cosa, señora. Una última cosa. Mi mamá me dice peor. Por eso ni me agüito.
1: El ácido que usaron los niños. No es nada comparado con el ácido que usamos nosotros.
2: Exactamente.
1: O sea, no.
2: Pero, a ver, ya en serio. Ya hablando en serio. Señora, es que tampoco no es para satanizar lo que hicieron los plebes. La neta.
1: Se satanizó en un principio por la explosión de la noticia como se dio.
2: Sí, y no sabíamos, o a lo mejor usted no se ha enterado realmente, qué fue lo que pasó. Es más, voy a buscar ahorita el video para que escuchen ¿Cómo?
1: El kaboom que se hizo.
2: Sí, güey. O sea, hizo. Y ya.
1: Y todo. Realmente, eso que estamos diciendo y que lo hicimos y que empezamos a pedirle si ustedes tenían alguna experiencia, fue porque realmente, y varias personas que son radioescuchas de nosotros, que están aquí, ellos mismos dijeron, es una cortina de humo para tantas notas que no se han dado.
2: Oye, ¿tantos medios de comunicación en la puerta de la secundaria nada más por eso? ¿Es neta?
1: Cuando hay cosas más relevantes, más importantes y que realmente se les debe de dar foco y no están ahí.
2: A ver, ¿por qué no van los medios de comunicación a cubrir las escuelas que están cerradas donde no hay maestros?
1: Exacto.
2: A ver, ¿por qué los medios de comunicación? Digo, si vamos a empezar a hablar así.
1: Claro.
2: Nada más que yo no puedo, señora, porque tengo el cerebro tan chiquito y estoy tan porque no puedo hacerlo, ¿ok? No puedo hacerlo. Pero si no, híjole, yo hablara tantas cosas, señora, que digo.
1: Claro.
2: ¿No? Ya no voy a decir nada de las escuelas. Y es en general, ¿eh?
1: ¿Por qué no decimos por qué los medios de comunicación no están afuera de los hospitales? Porque el Hospital General no tiene energía eléctrica, no tiene aire acondicionado.
2: A ver.
1: Que los tienen con portacool. ¿Por qué?
2: Aire acondicionado, exactamente.
1: No tienen aire acondicionado.
2: No, pero en este caso son con las escuelas.
1: Bueno, hay escuelas que no tienen aire acondicionado y que les están dejando salir tarde y que los niños están porque pueden sufrir un golpe de calor.
2: Yo no fui el que dije que salíamos el 4 de junio.
1: Y que el 5 ya no iba.
2: Y luego la cambiamos otra vez.
1: Y que Men in Black siempre y no, o sea, ¿sí me explico?
2: No, señora. Digo, tampoco no es para que se pongan ese plan, pero de verdad, digo, creo que la mayoría de las personas entendimos. Digo, si usted no miró ya después, ¿no?
1: La nota.
2: ¿Qué fue
1: era?
2: Lo que pasó con los morritos? ¿Qué hicieron realmente? Que no fue tan grave el asunto.
1: Pero, como la noticia se magnificó en titulares, pues obviamente nosotros también así lo vimos y así lo dimos a entender, claro. el jueves viernes que salió esta nota, pero ya ahorita ya vemos cuál fue la situación. Ya vimos videos, ya supimos cómo fue el asunto, pues obviamente no era para tanto. Que sí, hay un castigo, pues bueno, ya la institución, ya se sabrá qué va a hacer.
2: Que por otro lado, señora, me acaba de recordar las cosas que en tantas sesiones de terapia he tratado de olvidar. Porque mi mamá me decía, estás bien bien.
1: Y ahora la gente te lo recuerda.
2: Es el señor, en serio.
1: Pero no, no que estás pendejo.
2: ¿Ah, no?
1: Que eres un pendejo.
2: Ah, así. No, eso ya es más, ¿verdad?
1: Sí, como que más dimensionó.
2: Yo sabía que en la vida me tenía que superar, güey.
1: En algún momento, pues íbamos a salir bien, mi querido Zay.
2: Vamos con música.
1: Solamente la gente lo confirmó, dicen por acá.
2: A ver, ¿qué dice el público?
1: ¿Qué dice el público?
2: Venga, échale.
5: Ay, la doña se espanta. Señora.
6: No, pero realmente...
5: Antes. Ver, relájese. Relájese un chingo. Think it easy.
6: Señora.
5: Think it easy, baby.
2: Take it easy. Take it easy.
7: Así.
2: Claro.
7: Psycho, no te hagas. La señora quiere que le mandes una foto, hombre. Es todo su rollo.
8: Oye, pero entonces sabemos muchos pendejos.
2: Claro.
8: Y somos varios los que te escuchamos.
2: Claro.
8: Pero en realidad es más pendejo el que te escucha y reniega y te sigue escuchando.
2: Claro.
8: Y te aseguro que la señora todavía te está escuchando a pesar de que eres pendejo.
2: Yo la quiero. No, pero espérame. O sea, tú, amigo, eres un pen.
1: Por escucharnos.
2: Ajá. No, pero yo soy un pen.
1: Porque caso. Hablamos al aire.
2: No, caso.
1: Ah, sí.
2: Soy más que ustedes.
1: Y eso
2: claro.
1: Ya es mucho.
9: Psycho, sigue así tú de pendejo, como dijo esa vieja mitotera pendeja. Fíjate, tú estás ganando un buen dinero, tienes un buen trabajo, y mandar esa chingada a su madre.
1: ¡Ay, tío, puta!
10: Psycho, entonces ya puedo hacerlo con todo yo también, porque a mí como te dice mi mamá, que soy el pepi.
1: ¡Dios santo!
11: ¡Deja tú! Yo soy más pendejo porque te escucho y te sigo en redes sociales.
1: ¡Válgame!
2: ¡No, pues sí! ¡No, pues sí!
1: No, hombre, vámonos porque ya aquí esto se va a alterar y el asunto, Psycho. Porque al regresar tenemos entrevista porque estamos bien pendejos.
2: Ay, no puede ser. Fíjense.
1: De cosas. Tanto que estamos.
2: No. A ver, espérame. Nada más quiero aclarar una cosa. Muy posiblemente.
1: Se malinterpretó.
2: Mi amiga llegó tarde.
1: Exactamente.
2: A la plática. Y por
1: escuchó
2: eso,
1: lo último.
2: Exactamente, lo último. Pero a lo mejor no nos escuchó desde el fin de semana. O sea, antes del fin de semana. Por eso ella malinterpretó el tema. ¿Sí?
4: No, no.
1: Y aquí les damos derecho a todos.
2: No
1: aquí
2: hay bronca. Todo,
1: no, no hay bronca.
2: No hay bronca. Y la verdad, o sea, nada de lo que pasa aquí o de lo que se diga aquí
1: se queda aquí.
2: Se toma personal.
1: No, no, no.
2: Todos tienen el derecho a poder expresarse como bien les convenga.
1: Exactamente.
2: La neta. Y señora, le mando un besote y no hay bronca.
1: Ya respondió.
2: No pasa nada. Pero espérame, espérame.
1: Respondió.
2: ¿Respondió mi amiga?
1: Pero con algo.
2: No, no, no. No, que sea audio.
1: Que sea audio.
2: Mandó un sticker de seguro.
1: Ajá.
2: No, no, no, señora, mande un audio, señora.
1: Pero bueno, vámonos con música.
2: Pues sí, hombre.
1: Todo a su tiempo.
2: Un sticker es un... No dice nada. Ah, yo le mando un abrazote, señora, de verdad. Lo dice mucho. Es más, ni siquiera he visto el sticker, pero yo, señora...
1: ¿Y ni sabes quién es? No, no sabes quién es tampoco.
2: Dije, ya la conozco. Ah, con razón, sí supo.

0: 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Ah, ese es este.
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18: Tenemos visita en cabina. Fíjate, después de habernos dicho muchas cosas.
1: Espérame, Peli. Antes de irnos con la entrevista, ajá, quiero decirle a la gente.
18: Ajá.
1: Que, es más.
18: Ok.
1: Mira, recibimos un mensaje.
18: Ajá.
1: Ok. Vamos a escuchar esto. Dale.
19: Psycho. Eres un.
1: No. Ese no, güey.
18: No.
1: No, del señor.
18: ¿Cuál de todos?
1: El
18: otro bonito.
1: Ajá, el puerco.
20: Sí, vamos a salir bien.
21: Psycho, tranquilo. Relájate. Tú no eres pen. No.
1: No.
21: Nada de eso, mi
1: hijo. Nada de eso.
21: Tú eres.
18: Ya, hasta ahí.
1: Sí, porque, señores, déjeme decirle.
18: Tenemos contestación.
1: ¡Que contestó! ¡La señora!
0: mandó mensaje.
18: Pero ahorita, al regresar.
0: No. Dinos de cuánto tiempo.
18: 2:30.
0: ¡2:30! ¿Quieres escucharlo? No le cambies, porque ahorita, después de la entrevista, escucharemos lo que dijo la señora.
18: Y precisamente, mi querido Sasa Psycho, tenemos entrevista de algo muy importante que sucederá en la ciudad de Mexicali.
0: ¡Vámonos, señores, señores! ¡Esto es
18: nada más y nada menos que
0: el verano feo!
18: ¡Cachanilla! Y para eso está con nosotros.
0: Espérame, mijo, estamos acá con la producción, el intro y todas tus cosas. ¿Cómo que? No, mijo. ¿Cómo vas? Ok, vámonos. 3, 2, iniciamos otra vez. Señoras y señores, estamos en entrevista en esta cabina de la mejor 103.3 y tenemos a
18: El Verano Fest, ¡Cachanilla! Y para eso está con nosotros nuestro amigo Carlos, que nos viene a platicar de esta cartelera. Bienvenido, Carlos, aquí a la mejor FM.
7: ¿Qué tal? Buenas tardes, pues gracias por el espacio. Y sí, este jueves ya iniciamos el Verano Fest Cachanilla. Yeah. Tenemos palenque, tenemos Isla de las Estrellas.
0: Vientos.
7: Hay 2 o 3 sorpresas ahí para, pues, del calor.
0: Claro,
7: hay
0: que claro.
7: El calor un rato.
0: Mira, calor cheve.
7: Ándale.
0: Calor, pues, unas frías, unas heladas.
7: ¿Cómo es, eh?
0: Exactamente. ¿Qué onda con este concepto? Platícanos, ¿qué es el Verano Fest Cachanilla?
7: Pues ahora sí que tiramos toda la casa por la ventana para traer de lo mejor del regional, pop, de la comedia.
0: Nice.
7: Algo que quisimos hacer es sacar a varios grupos que normalmente vienen a Palenque.
0: Ajá.
7: Lo vamos a presentar en la Isla de las Estrellas.
0: Perfecto.
7: Es una oportunidad para todos de poder ir a ver a tu artista, ya que nomás hay 2 presos.
0: Habíamos platicado hace rato, ¿te acuerdas? Del tema de los masivos.
7: Ándale.
0: La admisión general y todo eso. Y a lo que me agrada es que solamente hay 2 localidades,
7: sí,
0: ¿no?
7: Es VIP general.
0: Nada más.
7: Acabó.
0: Hice chico.
7: Sí.
0: A lo que vas. Exactamente. Oye, pero llama la atención, mijo. Están humillando al patronato de las fiestas del sol. Muy gachamente.
7: Pues.
0: Mira nada más todo.
7: Tú lo dijiste.
0: Mira nada más. ¿Dónde están los tirán?
18: No, cálmate.
0: ¿Dónde está Silverado? ¿Dónde?
18: No, te van a decir lo que te dijeron, Nico, pero bueno. Oye, y tenemos una cartelera muy buena, muy completa.
0: Claro.
18: Y realmente es para toda la gente cachanilla que le gusta disfrutar. Como bien lo mencionas, Carlos, de artistas que están en el Palenque, pero ahora estarán en la Isla de las Estrellas.
7: Pues como saben, iniciamos este jueves con diferente nivel.
0: Ya.
7: Y el mismo jueves en el Palenque va a estar Gloria Trevi. Y ahorita hay una sorpresa ahí que ojalá.
0: No, ¡va a venir! ¡No! ¡Sergio Andrade!
18: ¡No, cállate!
0: No, va a pasar lo que en Caborca.
18: Sí, ¿verdad? Claro. Luego tenemos este próximo viernes también al Panther Bélico, que es de los artistas más aclamados aquí por la comunidad.
7: Luego viene sorpresa y queremos recomendar también mucho Batalla de Campeones a toda esa gente que le gusta el freestyle.
0: Muy bueno.
7: Que le gusta el rap.
0: Muy bueno.
7: Van a venir los mejores exponentes del rap, del freestyle del país y vienen de Argentina, vienen de diferentes países, así que para que aprovechen también.
18: Te lo damos en 3.
7: Ándale,
18: 2. Ándale. 1. Ah, bien, viene Tito Torbellino Jr. también.
7: Sí, Larry Hernández, La Brisa, ¿quién no conoce? ¿Quién no ha bailado con una canción de La Brisa? También viene La Brisa, Kenia Oz. Esa es una de las artistas fuertes también que estamos
0: presentando. Les prometemos que Larry va a quebrar por lo menos una voz. Algo.
18: Algo.
0: Para que vayan. No hay bronca.
7: No, y no viene solo, viene con Código FN.
18: ¡Claro!
7: Al mismo día.
0: Pues fíjate, no, los de Código ya me lo van a tener en paz, tranquilo, entonces.
18: Tenemos también a Luis R. Conríquez.
0: Oh, muy bueno.
7: Luis R. Conríquez. Viene, pues como lo dije, Matiz también.
18: Okay. Claro.
7: Un cambio también para la gente que le gusta el pop, lo romántico y todo eso. Y cerramos con Espinosa Paz. Viene por la comedia Brincos Dieras, que no conoce a Brincos Dieras.
18: Claro.
7: Que es donde hacemos ese toque de que sabes que no va a estar en el Palenque, va a estar en la isla. Entonces, por eso nomás se van a dejar los 2.
0: Oye, pero ya hablando en serio, este Verano Fest, Cachanilla, ¿de dónde sale? ¿A quién se le ocurre? ¿Cuál es el meollo del asunto? Porque, bueno, presentamos una cartelera como esta y la verdad llama la atención. Pero, pues obviamente lo relacionamos con la feria tradicional de Mexicali. Sí. Entonces, hace algo previo a lo que es esta feria. O sea, ¿cómo se les ocurre esto?
7: Pues queremos innovar, queremos el que la gente diga, ¿qué vamos a hacer un fin de semana? No, es que no hay nada.
0: ¡Vamos a chupar, no!
7: No, mejor vente al Verano Fest.
0: Claro,
7: queremos hacer ese cambio, pues traer nuevas atracciones, nuevo concepto para tener más, más opciones para poder pasar un fin de semana, porque ojo, es cada fin de semana, ¿eh? Es jueves, viernes, sábado, domingo, para la otra semana es jueves, viernes, sábado, domingo, y la siguiente puede ser, son tres fines de semana.
0: Ok, así. Ajá.
18: Entonces, y que están muy completos.
7: Sí, de hecho sí, y también para los niños tenemos un parque acuático, porque ya ves, no, que mucho calor, no, que dónde, ¿qué vamos a hacer? No, va a haber un parque acuático, va a haber un tobogán.
0: ¿Ya se arreglaron con la ecológica?
7: Todo, ya está todo permitido, así que los esperamos, va a haber parque acuático, va a haber albercas, va a haber un barco pirata, va a haber show.
0: Ah, qué chido. De
7: barcos piratas, así que vénganse, va a haber una pista.
0: La mujer lagarto y la chingada. No, estamos todos peleados.
18: El tiburón, tiburón. Ese. Sí.
0: Oiga, no, me agrada ese tema, por ejemplo, del palenque y de la isla, que pues yo no lo entendí, ahorita ya estoy
18: entendiendo. Hasta ahorita sí, exactamente.
0: Entonces, es el arranque y el final y el cierre.
7: Sí, así es.
0: ¿Es correcto?
7: Sí, prácticamente, pues como ya lo hemos mencionado, iniciamos el jueves.
0: Sí.
7: Jueves es diferente nivel y en el palenque es Gloria Trevi. Y posteriormente, hasta el 6 de junio, tendremos a Gerardo Ortiz. La gente dice, ¿dónde compro los boletos? Que nos han mandado. La venta de boletos en línea, para que no salgas de tu casa, es de ticketstar.com.mx. Okay. Ahí. Ajá. Y en físico, en Hotel Lucerna.
0: Bien, bien importante, Peli, porque, ¿cómo se llama la página?
18: Ticketstar.
0: Tengan mucho cuidado, porque luego salen que las promociones del 2x1 y que 3x1, no sé qué, y el 50%.
7: Ah, sí.
0: No. Ellos no hacen descuentos. No, no, no. Ellos lo que quieren es ganar varo, mijo.
18: Y ¿okay? Únicamente pueden
0: hacer. Que luego no digan que no sé qué. Tú tienes la culpa, güey. Sí. ¿Para qué los traes?
18: Para la compra de boletos físicos es en Hotel Lucerna, para que asistan ahí y también pues tengan la certeza y la seguridad de que sus boletos serán válidos para este Verano Fest Cachanilla.
2: Espérame, Felipe, espérame. Porque, señores, señores, déjenme decirles que el sábado 23 de mayo tienen artista sorpresa.
18: ¿Quién será?
2: Y déjeme decirle, caballero. Señores, señores, sabemos quién será ese artista sorpresa.
18: Y usted no. Bueno, lo que es, ¿no? O sea, lo que es. Nosotros no, pues, sí sabemos, usted no sabe.
0: No le encuentro. No, es que, ¿dónde está la mentira, pues?
18: Mentira no es, pero oye, bueno.
0: Mi hermano, entonces, ¿a partir de qué hora abren puertas? ¿Cuándo vas? O sea, ¿cómo está el asunto? El tema de los horarios, bien importante.
7: Sí, mira, el parque acuático va a estar abierto desde las 4 de la tarde. Todos
18: okay.
7: Los días que abra la feria va a estar desde las 4 de la tarde.
18: Okay.
7: Ya si quieres disfrutar de la feria en sí, de las comidas, de los expositores, eso es inicia a las 6.
0: Verbena.
7: Ándale. Okay. Pero desde las 4 ya puedes ir, disfrutar del parque acuático, y si te quieres quedar hasta que salga el artista, pues bienvenido, ¿no? Ahora sí que el precio para niños menores de 12 años se van a poner de 100 pesos.
0: Ok.
7: Y ya puede estar en el parque y puede estar con el artista.
18: ¡Qué chido! Oye, ¿accesible?
0: Sí, llego y dejo mis plebes y ya me voy.
18: Muy accesible.
0: ¿Cuál santo día?
18: Y hay que aclarar algo muy importante, Carlos, también. Solamente son dos fechas en Palenque, únicamente dos fechas.
7: Sí.
18: Que es el 21 de mayo, que es con Gloria Trevi, y el 6 de junio con Gerardo Ortiz.
7: Así es.
18: Únicamente estas dos fechas serán en Palenque.
7: Igual que nos sigan en nuestras redes sociales y a ver si se ponen guapos ahí los
2: promotores.
7: Y nos ponen otro día en el Palenque. Así
0: dijo,
7: que sigan.
0: No está el Rolando ahí, sí se puede.
7: Ah, bueno,
0: no, ya con eso, ya chingamos.
18: Y hablando de ponerse guapos.
7: Ándale.
2: Venga.
18: Hoy. Tengo unos zapatos. Hablando de ponerse guapos. ¿Quién no quiere? ¿Quién no quiere disfrutar de la única, de la inigualable Gloria Trevi?
0: Vamos a regalar a Sergio Andrade, señores, hoy.
18: Al Psycho Andrade, ¿no es cierto?
0: No. Oigan, vamos a tener boletos para que te vayas a ver a Gloria Trevi. En este arranque, ahí en el palenque, obviamente, de lo que es el Verano Fest Cachanilla, el jueves 21 de mayo.
7: Jueves 21, Gloria Trevi, ustedes deciden la dinámica y todo eso.
0: No,
7: eran para ti ahí.
0: No, no diciendo esa palabra aquí.
18: Otra vez, 3, 2, 1.
7: Bueno, va a haber boletos.
18: Con eso.
7: Hasta ahí.
18: Se puso nervioso. Lo pone nervioso. No, hombre, mijo. ¿No te dijeron con quién venías?
7: Dime. No, pues ahora sí. Los esperamos el jueves 21 ya con diferente nivel en la isla y acá es con Gloria Trevi en el palenque.
0: La bronca no es de ellos, pero.
18: No.
0: Es del que los trajo.
18: Exactamente.
0: Y no les avisó.
18: Es el que estaba allá afuera.
0: Exactamente.
4: Mucho gente.
18: Entonces, vamos a tener boletos para Gloria Trevi. Estén al pendiente aquí nomás en la mejor FM, la 103.3.
0: Vamos a ver. A ver, la raza que nos está escuchando, mándenos audio ahorita y diga, quiero ir a ver al Sergio Andrade. Ay, nomás. No, es cierto.
18: Psycho Andrade.
0: No, que manden ahorita mensaje. Quiero ver a Gloria Trevi.
18: Exacto.
0: A ver, 216-5971 para ver si hay gente que nos está escuchando ahorita. Si no, pues, ¿para qué?
18: Oye, por acá está diciendo, ¿cuál hotel es? Por favor, si nos pueden decir, y también la página.
7: En Hotel Lucerna, ahí vas a encontrar tu boleto físico y en línea en ticketstar.com.mx.
18: ¿Cuál es el horario del hotel?
7: Es a partir de la 1 de la tarde hasta las 8 de la noche.
18: De 1 de la tarde a 8 de la noche.
7: De 11 a 8.
18: Ok, perfecto, de 11 a 8. Ahí está, vamos a escuchar por acá, mi querido Sasa Saico.
0: Dale, dale, dale, dale.
18: ¿Qué es lo que dicen?
3: Saico, tú eres un amor, Saico.
0: No, ese no, ese no.
3: Eres
0: ese
3: mi amor,
0: no.
3: Pendejo.
0: Ese es otro.
3: Yo quiero ir a ver a Gloria Trevi.
0: Ahí está.
18: Es que lo mandó junto, hijo.
0: Ya sé.
18: Costo de la entrada, son diferentes precios que se manejan para Gloria Trevi, que estará en el Palenque. Y también para diferente nivel, que son precios muy accesibles, Carlos, ¿eh?
7: Sí, de hecho, sí, es la idea, ¿no? Tratar de que
0: chilo.
7: La gente se anime, que vaya con nosotros ahí a la feria y ahora sí, como lo digo, disfrutar de
0: claro.
7: estos fines de semana, que nada, claro. que no hay nada que hacer. ¿Cómo que no hay nada? Váyanse al verano, Fez Cachanilla,
0: claro.
7: ahí vamos a estar.
0: Se vale, ¿cómo no, hombre? Sí. Por su pollo.
5: Hola, hola, buenas tardes.
0: Buenas tardes.
5: Yo quiero ir a ver a Gloria Trevi.
0: Vámonos.
18: Ahí está, ya ves. Manden su audio, manden su audio. Manden su audio, aquí no más.
3: Yo quiero ir a ver a Gloria Trevi.
18: Ya ves. Ya ves, ahí está. Están mandando sus mensajitos y están escribiéndolo también. Perfecto, Carlos, ¿algo que desees agregar?
7: Pues mira, también recalcar que Verano Fez Cachanilla va a apoyar a los emprendedores.
0: Nice.
7: Se seleccionaron a 30 emprendedores que van a poder tener su negocio
0: gratis.
7: Dentro de lo que es. Sí, dentro de la feria.
18: Wow.
7: Y alguna de su venta va a ser donada. A diferentes instituciones
0: ¿neta?
7: Que lo ocupen, sí. Así que el Verano Fest quiere estar cerca de la gente, como lo dice Verano Fest Cachanilla.
0: A ver si podemos meter ahí a Frutería Nenas, algo así.
18: Pues. Para mí, no, mira, pues mira quién está.
0: ¿Quién?
18: Arriba.
0: Ah, ¿el Tao?
18: Ajá.
0: Quitamos uno del Tao y ponemos uno de Frutería Nenas, ¿qué onda?
18: Digo, oye, ya hablando en serio, ¿no?
0: Digo,
7: es pura en serio.
0: No, muy bien, mi hermano, pues está bastante bueno el proyecto, la raza invitada. Pues obviamente ahí está la gente que está escuchando,
7: sí,
0: amigo, que quiere ir de gorra, amigo, todos, hombre, sin bronca. Así que, señores, recuerden, a partir de este próximo 21 de mayo, el Verano Fez Cachanilla, había ahí, preguntas, ya sabe de qué
18: dudas,
0: se trata.
18: Dudas, ya está la respuesta.
0: Es correcto, y ya vamos aprendiendo, ¿no?
7: Hoy también va a haber zona azul, ¿eh?
18: ¡Ah!
7: Ahí está.
0: ¡Zona azul!
7: Sí.
0: ¡Seguro!
7: 100% seguro.
0: Ya, esto así. Ya se descontroló así.
18: Pero, ¿y para nosotros los locutores va a haber algo? Digo, pregunto.
7: Sí, no, pues los esperamos. Igual ustedes, la zona azul, ustedes ya saben que ahí van a estar.
0: No, mijo, yo.
7: Y igualmente a toda la gente, recalcarles otra vez y decirles que nos vemos este jueves. Empieza el Verano Fez Cachanilla, diferente nivel en la isla.
0: Nice.
7: Gloria Trevi en el Palenque, va a haber parque acuático, toboganes, va a haber de todo, así que los esperamos. Aparte, nivel en la isla.
0: Nice.
7: Gloria Trevi en el Palenque, va a haber parque acuático, toboganes, va a haber de todo, así que los espero.

0: Ah, y sin... No lo vamos a poner
1: y
0: a 2X.
1: Sin censura.
0: Sin 1.X. No, no, no.
1: Normal. Aún,
0: ¿cómo va? Y sin censura. Pero bueno, ya. Este, mi estimada Peli, ahí está. Así que, pues hay que ir.
1: Verano Fest, Cachanilla. Así que hay que ver, hay que disfrutar.
0: Claro.
1: Y hay que apoyar. Mi querido Carlos, muchísimas gracias.
2: Ah, muchas gracias a ustedes. Y los esperamos. Zona Sur, Gloria Trevi, ya saben.
0: Bueno, pues para, ya acaba de dar la primicia. Entonces, vamos a tener boletos. Para que estén atentos.
1: Atentos, atentos.
0: Efectivamente, este Verano Fest, Cachanilla, señores, que promete ser, pues obviamente, bastante bueno. Y en la semana pasada, miré que el Tavo andaba ahí, este...
1: Metido.
0: Vociferando. Claro. ¿Quién va a estar ahí, pinche Tavo? Y no sé qué. Pero bueno, ahí
1: se
0: está.
1: Se lo cumplió.
0: Sí, se lo cumplió. Hombre, sí.
1: Muchas gracias, Carlos.
2: No, gracias a ustedes. Gracias a ustedes, esperamos.
1: También, por supuesto. Chilo. Y esto se hace llamar...
0: Verano Fest, Cachanilla.
1: Con la Peli.
0: Y el Sasa Psycho.
1: Show.
0: Miau.

Está cabrón, maestro.

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0: ¡Vamos, peligrosa! ¡Vamos, peligrosa!
1: ¡Vamos, amiguito!
0: Ok, ahora sí, pon el audio de mi amigo.
1: ¿De cuál amigo?
0: O sea, del morro, pues.
1: ¿El que mandó de 40 y tantos segundos?
0: El puerco.
1: ¿El puerco? Ahí te va.
0: Venga, dale, venga.
2: Sí, vamos a salir bien.
3: Psycho. ¡Mande! Tranquilo, relájate. Tú no eres pen... No.
0: No soy.
3: No, nada de eso, mijo.
0: No
3: tú
0: sé.
3: Eres...
0: Yo soy...
3: ¿Cómo te digo?
0: Psycho.
3: No le tomes importancia a eso, mijo, por favor. No te me vayas a colgar.
0: Okay.
3: Porque esa señora te dijo que eres un pensativo. Por favor. Te queremos. Te queremos mucho y la neta. No. Tranquilo, mijo, tranquilo. Peli, tranquilízalo.
0: No me dejo llevar, Peli.
1: No,
0: me voy a dejar llevar.
1: Ahora.
0: Y ni mañana tampoco.
1: Ni nunca.
0: No lo voy a hacer.
1: El detalle es que somos bien burlescos, oigan.
0: ¿Y decimos, tiene que ver?
1: Y decimos las cosas de una manera media ácida a veces.
0: ¿Ni qué tiene?
1: Y no, es por eso que la gente puede tomarlo de una manera...
0: No, Peli, no justifiques, peligrosa. Porque no dijimos nada malo.
1: De una manera que somos bien pende... ¿Sí me explico?
0: Ah, no, eso sí. Pero miren, para que vean que damos...
1: Derecho de réplica.
0: Réplica y todo. Ahí va el mensaje de mi amiga.
1: Así es.
0: Y fíjate nada más. No escuchamos todo el audio.
1: No lo escuchamos.
0: Porque le dije a la Peli, vamos a escucharlo todo, pero al aire todos, ¿ok?
1: Así es.
0: Y la señora dijo algo que nosotros también comentamos el viernes.
1: Así es.
0: ¿Ok? Y ojo, aquí, bueno, si es que realmente le entendimos, ¿no? Pero vamos a escuchar.
1: Dice así.
0: Venga.
4: Psycho, vengo escuchándote en el carro porque vengo haciendo unas cosas. Y escuché cuando tú platicaste.
0: A ver, escuchen por favor. Súbale al radio para que escuchen bien a la señora.
4: De lo que había pasado, le estabas comentando.
0: Que no se les vaya a pasar el audio. ¿Ok? Ahora sí, dale, venga.
4: A la Peli.
0: La Peli es la que está aquí enfrente de mí.
1: Hola, yo soy Peli.
0: Ahí está.
4: Del problema que había pasado con los muchachos.
0: El problema es, pues obviamente lo que pasó acá en la secundaria.
1: En la noticia que corrió el fin de semana.
0: Exacto.
4: Y tú les dijiste que era una travesura. Me bajé a hacer mis diligencias y cuando regresé hubo...
0: Ahí es donde todo cambió.
1: Todo cambió. Ahí exactamente. La perspectiva fue diferente.
0: Porque ya no escuchó lo demás.
1: Exactamente.
0: La señora está dando ese tiempo, obviamente que ya no escuchó, hasta que habló este señor con
1: Charlie.
0: Charlie
1: fue el que nos mandó la...
0: Que dijo que eran unos delincuentes y después obviamente hicimos la parodia de los delincuentes.
1: Exactamente.
0: ¿Y tú qué hiciste?
1: No, sí.
0: Pues yo troné una... Ahí está, vamos. Venga, ahora sí ya.
4: El señor que te dijo algo y tú le contestaste de una manera grosera. También después contestó una muchacha que el señor tenía la razón... Y tú le contestaste de otra manera grosera.
0: ¿No fue la misma?
4: Aquí lo que yo te voy a explicar por qué te estoy diciendo esto.
0: Pende.
4: Semanas atrás, si tú lo recuerdas, estuvo saliendo mucho de que muchos muchachos en las escuelas estaban diciendo que iban a aventar bombas Molotov.
1: Ahí pongo un punto de objeción. Eran tiroteos en las preparatorias y en las secundarias.
0: Déjala que ella diga lo que quiera, Peli. Bueno, ella puede creer lo que quiera.
1: Nosotros hablamos de eso.
0: Pues, fíjese, señora, le voy a decir una cosa, yo ni sabía de eso que usted está diciendo. O sea, yo lo digo en serio, no sabía.
1: De bombas Molotov no, pero de tiroteos sí.
0: Pero muchos muchachos no anduvieron diciendo. No es cierto. Se estaban haciendo publicaciones, esto por un reto...
1: Un change, algo viral que miraban...
0: En TikTok.
1: Exactamente. Y se hicieron esas cosas.
0: Pero...
1: Que lo hablamos también.
0: Pero, le voy a decir una cosa, señora. No fueron que iban a aventar, no es cierto. Hubo, en días anteriores, el de los tiroteos y el de las bombas en las escuelas.
1: Así es.
0: Que eso pasa, señora, cuando hay exámenes... desafortunadamente en las prepas o en las universidades.
1: Y que hablamos de ellos, que hubo suspensión y también hubo revisión de mochilas en las escuelas.
0: Pero fueron por horas. No, la revisión de mochilas fue en las prepas por lo del tiroteo.
1: Así es.
0: Pero lo de las bombas, eso lo hacen pues obviamente para perder horas y se activan protocolos por parte
1: para que los plebes se vayan a la escuela.
0: No, no,
1: para, no vayan a la escuela,
0: no, no,
1: perdón.
0: Para descartar. Así no, es. Estoy hablando de las unis, güey.
1: Así es.
0: En las bombas. A ver, Peli, no me interrumpas. Ya ves que tengo el cerebro bien chiquito, güey. Ok, por favor, luego me voy a más. Uh-huh. Ok. Uh-huh. Ya se me olvidó lo que estaba diciendo.
1: De los tiroteos. De no. Las bombas.
0: Peli, también.
1: De las unis.
0: No, bueno, se activan los protocolos para que obviamente descartara la situación, pero eso es. Aunque los bomberos ya saben que no hay, ojalá y siempre
1: tocamos
0: sea así.
1: Madera,
0: ¿no?
1: Claro.
0: Ajá, pero digo, al final de cuentas ellos tienen que trabajar, tienen que responder al protocolo y bueno, simplemente descartar alguna situación, ¿no? Así que ya, vámonos.
4: O que iban a hacer algo en las escuelas. A la amiga de mi hija, y te estoy hablando porque tú dices que yo estoy en un lenguaje florido. Fue lo que me salió del coraje que yo sentí de escucharte, porque hay mucha gente que te escucha. Uh-huh. Y te voy a decir por qué. A ella la corrieron de la escuela, del colegio particular donde trabajaba. Uh-huh. Por el hecho de haber dicho que en su escuela también iba a haber un problema de ese tipo, que un chamaco ya había dicho que iban a aventar una bomba molotov. Y como hizo ella el comentario, la corrieron de la escuela. Por ese comentario. Ahora, si hubiera pasado algo peor, ¿cómo nos estuviéramos lamentando ahorita? No digas que fue una travesura, porque si hubiera sido hubiera pasado algo peor, ahí estuvieras tú lamentándolo y estuviéramos los bajacalifornianos lamentando esa situación. Lo que yo te pido, chequen bien lo que dicen. No fue una travesura, no fue un juego de niños de primaria, de primero, segundo, tercer año. Son jóvenes, no sé si de prepa o de secundaria, que ya saben lo que hacen. Aguas con eso.
0: O sea, ¿aguas con qué? No,
1: o sea, ¿no supo de dónde estábamos hablando?
0: No. Es que hay una... Ahí creo que un tema...
1: Es que es nada que ver una cosa con otra, número uno. Número dos, nosotros hablamos concretamente. ¿Somos burlescos? Sí, somos burlescos. Somos ácidos, claro, pero hablamos sinceramente como el tema que era.
0: Ok, mira, pero yo, nada más para aclarar aquí el tema, Peli. Sí, creo que nosotros nos estamos equivocando también. Porque realmente una bomba molotov, ¿ok? Es creada con un líquido flamable.
1: Con okay. Otro tipo de químicos.
0: Es correcto, sí. Esto que hicieron estos morritos, francamente, señora, es pues hasta cierto punto, pues un poco algo inofensivo. Que lo hicimos muchos, ¿ok? A mí me tronó en las patas, güey. O sea, también lo dijimos.
1: Pero en el momento que usted se bajó de su carro, ajá, nosotros hablamos otro tema.
0: No sé.
1: Referente a lo mismo. A lo mejor usted no lo escuchó.
0: No, es que
1: no lo escuchó.
0: No, es que, a ver, espérame, es que la señora creo que está pensando en otro tipo de artefacto.
1: Así es, que nada tiene que ver con el que se hizo y con ahí los morritos.
0: Exactamente, y ahí es donde creo que está fallando eso. Digo, se le respeta, ¿ok?
1: Claro.
0: Su pensar y su sentir, ¿sí? Eso de que corrieron a la amiga de su hija.
1: Lo sentimos mucho.
0: Pues qué mala onda, pero puede tranquilamente ir a conciliación o no sé, para tratar de denunciar esa situación, porque digo, pues, el decir, pues a lo mejor la forma de decir las cosas a lo mejor no fueron las correctas, digo, porque al final de cuentas, si esto fuera así, llegar a oídos de algún directivo, pues obviamente se activarán protocolos,
1: claro,
0: para poder, pues obviamente, prevenir, ¿no?, una situación.
1: Así es, y además, el viernes que se dio la nota, pues sí, nosotros también nos dejamos ir con la nota, con el encabezado, claro. Bomba molotov.
0: Ajá.
1: Ahorita, pero, que vemos que todos los medios de comunicación están en la escuela.
0: Está mal.
1: Están poniéndole atención a eso, a algo que no era tan grave, uh-huh, que no, tampoco no lo aclararon los medios.
0: Ajá.
1: Pues eso es lo que estamos hablando nosotros.
0: Sí.
1: Número uno. Y número dos, lamentamos que sí, o sea, cualquier situación... Claro que tenemos hijos de secundaria, claro que tenemos hijos de preparatoria, claro que tenemos hijos universitarios.
0: Pero Pero a ver, Peli, pero espérate, no te dejes llevar tú también, güey. No te dejes llevar. O sea, güey, no fue como tal una bomba.
1: No, pero no fue una. Exactamente, pero no lo fue.
0: O sea, no hay tampoco que hacer como que, ay, no manches, estos plebes. Pues no, güey, porque realmente fue una travesura.
1: Que sí merecen un castigo, pues ya sabrán las autoridades y ya sabrá del sistema educativo qué es lo que va a hacer.
0: Los que realmente deben de juzgar son los directivos. ¿Estamos de acuerdo?
1: Nada más.
0: Que son los que van a decir si hubo o no algún tipo de dolo en este tema, ¿no?
1: Claro.
0: Así de fácil y sencillo, hombre. O sea, pasa nada.
1: Nosotros solamente queríamos que pusieran el foco los medios hacia otros puntos.
0: ¿Perder el tiempo en algo?
1: No en la escuela.
0: No
1: en una escuela.
0: No, pues no.
1: Porque hay cosas importantes, noticias importantes, como bien lo mencionamos hace rato, que el hospital no tenga aire acondicionado y que estén sufriendo los pacientes.
0: Los recibos locos.
1: Los accidentes que están pasando los fines de semana.
0: Que la Peli se pone bien borracha.
1: Y que tuvo que detener del calzón al sádico para que no se me fuera.
0: Por ejemplo, señora, por favor.
1: Hombre. O sea, hay muchas cosas que son importantes, claro que sí. Esto de los niños fue importante, claro que sí. Pero no pasó a mayores, gracias a Dios.
0: Pero bueno, señoras y señores, nos vamos. Derecho
1: a réplica para todos.
0: Nos vamos. Un abrazo. Cuídense mucho.
1: Dice, yo no sé, Rick, que el psycho se aviente un paracaídas conmigo, ¿le sacas o qué? ¿Qué?
0: A ver, ¿quién dijo eso, Peli? ¿Quién dijo eso?
1: No lo sé, pero dice que quieren que te avientes un paracaídas
0: conmigo. ¿Quién lo dijo?
1: Ahorita te busco la información.
0: Dime quién es.
1: No sé, pero nada más tiene una K en su nombre.
0: ¿Tú crees que yo voy a confiar en alguien que tenga una K solamente en su nombre?
1: No lo sé.
0: Claro que no, Peli.
1: Pues la señora tenía días con eso atorado de su hija, dice, la rencorosa, le dicen, ¿qué?
2: Hablamos sinceramente.
5: Oye, ya siéntese, por favor. Okay, ya relájese, si no le va a dar un paro. Tranquila.
6: Sí. Creo que nosotros nos estamos equivocando también.
5: Doña, realmente una bomba, usted fue un adolescente, ¿sí?, y cometió sus errores o hizo sus travesuras.
6: Creada con un líquido.
5: Es otra cosa que no se acuerde. Okay. Todos pasamos por esa etapa.
6: ¿Es correcto? Sí, es todos. Que hicieron estos morritos.
1: O sea, es más la burla y es más lo que pasa a través de redes sociales que lo que realmente nosotros decimos.
7: Claro. Buenas tardes, Peli Psycho.
0: ¿Qué onda?
7: Es sin importancia lo que dice la señora, pero la verdad, porque ahí empezó la desinformación. Nunca escuchó la nota completa. Yo la escuché toda completa desde que ustedes empezaron a hablar del tema hasta ahorita. Sigo escuchándolos. Y la verdad, una equivocación. Y pues está desinformada. ¿Para qué se baja? No se hubiera bajado a hacer sus mandados. Y se hubiera quedado escuchando el chisme. Así claro. Hubiera opinado o no hubiera opinado.
1: Claro. Gracias.
0: Lo que yo digo.
1: O sea, ahí hubo ese punto, esa bajada a su negocio, oiga.
0: Ahí fue.
1: Le rompió el hilo.
0: Ahí fue.
1: Y ahí no supo ni qué onda. Pero bueno, muchísimas gracias. Gracias por su apoyo, por apoyar y querer a mi amigo que no está pendejo.
0: Bueno, sí, pero tantito.
1: Poquito.
0: Ajá. Sí.
1: Poquito.
0: Lo que es.
1: Poquito nomás. Charlie.
0: No voy a negar yo.
1: Charlie, te mandamos un abrazo que nos manda una imagen. Dice: ¿qué castigo deben de tener los alumnos que detonaron esta botella que explotó en la secundaria? Ajá. Y entre los comentarios, el servicio comunitario escolar y 10 en química y física. Muchas gracias, Charlie. Te mandamos un abrazote. Todavía. Y se agüitó el Charlie.
0: No, hombre. No, es que, señora, no sé si es la primera vez que nos escucha, pero le invito.
1: Para usted, nuestro respeto, nuestro cariño. Muchas gracias.
0: No, que escuche el Zahid.
1: ¡Primo, primo! Ya nos vamos.
0: ¡Nos vamos, señores!
1: Ay, los van a correr, mijo, ya no, ay, no.
0: ¡Nos vamos, gracias! Haciendo. Buenas tardes para todos, un abrazote. Cuídense mucho, échenle muchísimas ganas, excelente inicio de semana.
1: Iniciamos este lunes con Tokio.
0: Ay, Dios santo, ¿ya?
1: Ya, era justo y necesario.
0: Sí, la neta.
1: Vámonos.
0: Que tengan un excelente día. Ay, no hablamos de la presidenta y Bukele.
1: Ah, hombre, mijo, es que ya nos engranamos en
0: eso. Esa está buena. Mañana tenemos que hablar de eso.
1: Mañana hablamos de eso.
0: Neta, ¿cómo puede ser posible que se pitorren de esa manera de nosotros? No.
1: Pero escúchenos, porque luego pierden el hilo.
0: Yo soy el Psycho.
1: Yo soy la Peli.
0: Y esto fue
1: el Psycho.
0: ¡Y la Peli!
1: ¡Show! ¡Bye!
8: Hasta aquí llegamos. Ya nos vamos.

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0: Entonces, ¿qué? Ya llegué, aquí estoy. Ay, Dios mío, es que vengo de lejos, vengo de muy lejos. Aileen, buenas tardes, saludo al auditorio.
1: Hola, ¿cómo están? Auditorio de 4K 103.3.
0: ¿Cómo te fue el fin de semana?
1: Bien, descansar, pasármela a gusto. ¿Y a ti cómo te fue?
0: Muy bien, excelentemente bien. Tuve un fin de semana precioso, maravilloso. De verdad me pasaron cosas muy bonitas este fin de semana. Me divertí mucho. Ay, sí, ya no, esta vida de los excesos ya no la quiero. Pero me la pasé muy bien. Llegué un poquito barridita porque vengo desde muy lejos. Y ahorita la gasolinera, ahí de la carretera a Tijuana. Y me dicen, yo conozco tu voz, mijo, tú eres locutora. Le dije, sí, soy la carajilla. Sí, dice, conozco tu voz. Ahí la chica que me atendió, muy amable. Le dije, disculpa, hija, que venga con este chongo y estas fachas, pero pues es que andaba yo en mi rancho. Pero ni cuenta me había dado, yo venía por la Lázaro Cárdenas, un trafical, por cierto. Sí. Ay, Dios mío, ¿por qué la gente maneja tan feo? Mira, van a dar vuelta a su mano izquierda. Y se ponen en el tercer carril. Ah, ¿cómo sí. es eso posible, mi amor? Si vas a dar vuelta a tu mano izquierda. Vete desde un kilómetro antes haciéndote pa' la orilla, mi vida. No te quieras meter así nomás en tercera fila. Por favor, gente cachanilla, conduzca bien. Por favor. El carril de en medio es para la gente que va derecho hasta el fondo, que todavía le queda un buen tramo. El que se va a al carril, o sea, si usted va manejando, así vamos a hablar. Si está en el carril del medio es porque usted le va a dar un buen tramo derecho. Si tiene pensado en el próximo semáforo, en la próxima retorno, dar vuelta a su mano izquierda, váyase haciéndose en el carril de la izquierda. Si le gusta manejar muy lento porque usted tiene mucha precaución, porque usted lo han chocado, porque usted tiene miedo a ir en el volante, váyase en el carril de la derecha, el primero, pues, el primerito. Ahí vaya usted estorbando. ¿Por qué? Porque así nos deja a nosotros, ya que utilicemos el carril de en medio o el tercer carril, ahí para darle un poquito de avance. Pero no vaya a vuelta de rueda en el tercer carril, en el de acá, el de la izquierda. Y todavía, o va en el primer carril y se quiere meter hasta la vuelta de la izquierda. O va en la glorieta. Los que se van en el carril derecho es para los que se van a dar mano izquierda, mano derecha o derecho de la glorieta. El que va en el carril del medio es porque va a ir derecho, no le va a dar vuelta a la glorieta. Y el que va en el carril izquierdo es porque va a darle giro a la rotonda, a la glorieta. Son puntos básicos, padres, madres míos, cachanillas. ¿Por qué son así? Ay, no. Yo creo que he manejado en ciudades concurridísimas, he manejado en Sinaloa, en Guadalajara, en la Ciudad de México, en Tijuana, que en Tijuana hay mucho tráfico, pero es verdad que en Mexicali manejan bien feo, pero feo de que no sé si son despistados o tienen mucho miedo. Yo veo que la gente es como que, y no se meten, y como...
1: La piensan y es cuando pasan los accidentes.
0: No sé, la verdad, no sé. Ya, después de esta educación vial, les digo porque me cambió un semáforo en rojo de un carro totalmente atravesado que se quiso meter desde el tercer carril hasta la vuelta por la zona del zoológico, ya ves que es el Río Nuevo. Pero atravesado, ¿no crees que de la puntita? Atravesado, porque le dio la gana de dar vuelta por ahí. Ay, no, gente. Entonces, Kaylin, ¿en qué estábamos? En que me la pasé muy bien el fin de semana, me fue excelentemente bien. Uy, sí, a mí me fue muy, muy bien. Ay, y no, date en fondo, sin miedo, toda, métela toda, ya. Qué exitazo, señores. Qué exitazo, qué bonito. Podrán decir misa de mi Pancho Barraza. Pero Pancho es único, es... Para mí, uno de los mejores artistas, intérpretes, showman. La entrega, señores, salió a las 9:45 de la noche. Él lo dijo, lo avisamos, lo dijimos, lo compartimos. Se acabó el concierto a la 1:05. Creo que se pasó un poquito de la hora. ¿Así?
1: No, eso no, ya picó. Ya la picó. Ubicación ya, la que ubicación. Llegó.
0: ¡Qué excelente concierto! Me debió, no me cantó la noche cualquiera, me la debió. Pero todos los éxitos sí, sí me los canto. Esta, uy, lloré con, cuando sale esta canción, lloré. Ahí tengo video. Hay video grabado de cuando estoy llorando. Me la pasé muy bien. Ahí estábamos en la fila, estaba el Pepe Rentería, la peli, el Psycho, estábamos todos así juntos, todos los de La Mejor FM estábamos juntos. Y nos la pasamos muy, muy, muy, muy a gusto. Se logró lo de la firma del sombrero. Pasó el ganador Francisco Javier, que fue el ganador del sombrero, lo pasamos. Ahí hay videito también en la página, a lo mejor si quieren compartirlo. Y pues, ¿qué puedo decir? Una y mil veces más yo iría a ver al señor Pancho Barraza. Ay, qué bonito. Abrió con mi canción, la de Te Esperaré, mi favorita. Con esa abrió. Con esa empezó el concierto. Dije, eso, eso, Pancho. Me debió la de La Noche Cualquiera, pero ahorita me la pongo yo. Me auto, hago autocomplacencia. Mira, pero este pedacito, todos, todos lo coreamos. Todos lo vivimos. Todos alzamos las copas. Y dijimos lo siguiente.

0: Así, Marito. El pues nos vamos. 686-216-5971. Nos vamos a qué. A corte comercial, ¿no? A corte y regresamos. Señores, esto es 4K.
1: Y el sábado.
0: El sábado me fui al takeover de la Parrilla Fest. Oh, también con el grupo No Sé, pero estaba el grupo No Sé, que cual admiro muchísimo, me encanta. Pero es que acá estaba la Tecnobanda, no, hombre, mija. Yo andaba sacándole fuego a la pista acá en lo que era este la explanada donde estaban ya todos los expositores. Padrísimo. Ahorita les cuento más. Esto es 4K.
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1: Yailin, ya puse cita con mi psicólogo, ya.
2: Muy bien.
1: Ya puse cita con mi psicólogo. A ver. De hecho, le voy a mandar un saludote a nuestro psicólogo Jorge Castañeda, que ya le dije, lo he invitado mil veces aquí a la cabina y no me hace caso. ¿Cuándo viene, Jorge? ¿Cuándo viene? Excelente psicólogo. De ahí también del programa Contacto Emocional, que lo vamos a ir a grabar algo. Tenemos que grabar nueva sesión, nueva plática, nueva charla, Jorge. Y pues ya, ahorita que andamos yendo a terapia con él, ya. Me urge porque, ay, Jorge, hice muchas cosas este fin de semana, ¿eh? Ocupamos trabajarlas. Ocupamos, aterrizar las ideas y los acontecimientos. Eso tiene que hacer un psicólogo. Un psicólogo no es porque estés loco ni porque te hace cucu. ¿Has sido terapia psicológica, Ari? Sí. Un psicólogo te ayuda en lo que tú platicas, en lo que tú estás comunicando, en lo que él te está preguntando y tú estás respondiendo. Eso te ayuda a ir

0: ordenando tus ideas, a ir a, okay, tú mismo, no es que el psicólogo haga magia, simplemente que tú mismo vas como, cuando estás platicando, como que te está cayendo el 20 de, ah, pues sí, ¿verdad, Jorge? Y Jorge nomás asienta la cabeza. Oye, Jorge, así como cuando está Willy Wonka sentado en el psicólogo, que le dice, qué excelente psicólogo eres. Así que un abrazote para mi psicólogo, Jorge Castañeda, que próximamente aquí lo voy a tener en cabina. Ya lo invité, nomás que se hace mucho el rogar el hombre. Es como, es un hombre tan ocupado de negocios y todo, pues tarda. Pero un besote para ti, Jorge, ahí está. Saludote. Vamos a aterrizar todo lo que pasó el fin de semana. Lo vamos a platicar. Obviamente por nuestro bienestar. ¿Cómo está, auditorio? Andan muy apagados. No ha llegado nada. ¿Qué pasó, Aileen? A ver, ábreme ya que te... Ah, es este teléfono, ¿ah? A ver. ¿Está bloqueado o qué? Yo creo que... A ver. Me bloquearon el WhatsApp. ¿Te han bloqueado de WhatsApp,
1: Aileen? Sí, muchas veces.
0: ¡Ay! Te tengo un chisme, pero... Ay, no, todavía no lo puedo platicar. No lo puedo platicar. Ay, no. ¿Ya supiste que regresó el Ángel Sandoval?
1: Sí, los miré en el live.
0: ¿Ya viste que regresó?
1: Sí, ya miré.
0: Ya regresó. Dice, saludos a la locutora más hermosa del condado. Gracias, mi amigo Víctor González. 686-216-5971. ¿Andan muy tranquilos? ¿Qué está pasando? Hoy, esta semana, inicia la sesión de Géminis. Todos los geminianos cumplimos años. Dice, a ver. Ahí lo mandaste a las 6:30 de la mañana. A ver, este compadre.
2: Buenos días, buenos días. ¿Me podrías poner la de Te Perdonaría de los Primos de Durango? Sea la viejita o la nueva, cualquiera de las dos. Muchas gracias.
0: Ponle Te Perdonaría, lo vamos a complacer. Lo vamos a complacer a mi compadre, que ese mensaje lo mandaste a las 6:31 de la mañana con el sub y baja. ¿Por qué me lo reenvías ahorita? Mi Víctor González, ¿cuándo vamos a Guadalajara? Ponme una canción de Pancho Barraza, please. Ya puse la de Los Amantes. Llegaste tarde.
3: No la tenemos.
2: Porque no me la pusieron.
0: Te Perdonaría se llama. A ver, Te Perdonaría. Te Perdonaría. Ha de tener acento. A ver, ponle Primos de Durango. Ponle Primos de Durango. Sí, yo qué sé, pues ya tenemos. Primos de Durango, a ver. ¿Qué? ¿No está?
1: No está.
0: Ay, qué raro. A ver, te la voy a poner acá, corazón, para que veas que la carajilla es bien a toda madre. A ver, vámonos. Oiga, los invito a que se vayan a mi página, La Carajilla con KWL, Facebook, Instagram, TikTok. Ya tengo TikTok. Fíjate que sí. No me... Bueno, no sé, pero como que apenas le estoy agarrando el TikTok. Sí, es complicadón.
1: Sí.
0: El TikTok como que tiene... No sé qué me vaya a funcionar en el TikTok. En el Instagram ya nos fuimos, ya le agarré el hilo, ya. Ya la miré en el Instagram. En el Facebook también. Pero el TikTok apenas ahí ando subiendo, no sé. Como que no son tan adoloridos en el TikTok, ¿va? ¿Son más chistosos o qué?
1: Sí, son adoloridos, pero recuerda que el algoritmo, los horarios, todo eso cuenta. Y como eres cuenta nueva.
0: Ay, ahora resulta. Ahora.
1: Pero vayan a seguir a La Carajilla.
0: Vayan a seguirme en Instagram, Facebook, TikTok. La Carajilla con KWL. Te Perdonaría, Te Perdonaría, Te Perdonaría. ¡Ey, vamos a ir intocable! Ya me dijo el jefe que sí voy a ir intocable. Bueno, ya vamos a regalar boletos. A ver, según es esta la que está pidiendo mi compadre. A ver, ¿qué hice por acá?
4: Carajilla, buenas tardes.
0: Buenas tardes.
4: Carajillo, si me puedes poner, porfa, la canción de La Arrolladora que dice el final de nuestra historia, please. Saludos, saludos.
0: Esa no, que hasta mañana tengo terapia.
5: Carajilla, es que te mandamos mensajes y no las pasas.
0: ¿Cómo no?
5: Aparte te pedimos música y no la pones. Así como pues.
0: Mira, para que veas qué chila estoy. Ponme la del final de nuestra historia. Rápido, terminación del diablo y de la bestia. 666. Dime qué canción quieres. En lo que yo toco esto. Para que vean qué fregón estoy. La carajilla manda. Como la carajilla no hay dos, señores. Esa hembra es mala, esa hembra hace daño. Esa
6: es una nueva onda grupera.
0: ¿Qué? Ahí está. A ver si es cierto.
5: Como la carajilla no hay dos, señores. Yo, Sebastián, tatuajes.
0: Esa hembra es mala.
5: Tatuajes.
0: Vamos a dedicar esas tres canciones. Mira, y las tres me quedaron como. Parece que los contraté, plebes. Parece que los contraté para que me pidan tres canciones que ahorita me andan llegando. Esto es 4K.

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Ay, tatuajes de tus besos llevo por todo mi cuerpo, besito chiquitito precioso. Dice, casi nunca te pido nada, carajilla, tú sabes. Pero por favor, ponme la de... Ay, esa no, porque esa sí tiene nombre y apellido.

0: 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Dice, carajilla, ya que andas complaciendo, me pones la de Medias Negras, dedicada para Eduviges. Un cachito. Dice, por favor, carajilla, pónmela, así te la voy a poner, aguántame. Me estoy preparando psicológicamente porque esa canción que me estás pidiendo tiene nombre y apellido. Esto es 4K. Ya llegó el Robert también. Aquí anda el Robert. ¿Andas adolorido o no?
1: No.
0: Ah, entonces vete, porque la Aileen y yo sí.

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1: Acá me andan pidiendo la de mi segunda vida. Dice Carajilla, buenas tardes, ¿puedo poner mi segunda vida? Espérate, primero tengo que poner esta, la del nombre y apellido. Esperen, no voy a alcanzar a poner mi segunda vida hasta el ratito, ¿ok? Dame chance, llegaste muy tarde. Esta sí tiene nombre y apellido. Ahí está.

0: Pero traigo unas ganas de darle unos besitos a tu trompita, chiquitito. Oigan, que Lenny Ramírez va a estar con Virlán García el próximo 30 de mayo en San Luis. ¡Me acabo de enterar! Me encanta Virly, uno de mis artistas favoritos. Y pues el Lenny Ramírez va a estar con él allá en San Luis el 30 de mayo. ¿Está lejos de aquí San Luis? Ay, si antes me iba. Yo tuve un novio allá, chamacos, en San Luis. Yo tuve un novio en San Luis. Voy a ir, va. Es malo, manda un mensaje. ¿Qué ondas? ¿Cómo has estado?
1: ¿Cómo has estado?
0: Ah, qué fregados. ¡Vámonos, señores! Regresamos, esto es 4K. Ahí vienen los horóscopos.

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0: Saludos a mi Berito hermosa, que si te estoy escuchando, que subió una historia, le digo, a ver, ¿cuándo vamos a echarnos una botanita, mi Berito hermosa? ¿Con quién anda? Dice, ¿te llevo un cafecín? ¡Sí! ¡Por favor! Pero somos dos en cabina. Bueno, somos tres, pero Robert ya trae café. Entonces, Aileen y yo. ¿Aileen, quieres un cafecito?
1: Sí.
0: Berito, me caería como joya de las perlas, o perlas de las joyas, o joyas de la corona, o no sé cómo decirlo. Como anillo al dedo, pues. Dice, espérate, ya me bajaré, mi marido tiene... Ok. ¿Escuchaste o no escuchaste, pues? Dime nomás que sí. Saludos a mi Berito, que ya quiero que me vista de novia. Fíjate que la Vero es la única persona que me ha vestido de novia. Yo me sentía soñada, fascinada, casi lloro, al verme con uno de sus preciosos vestidos. Bellísimos, de L. Blanche vestidos, así lo encuentran en redes, L. Blanche. L-B-L-A-N-C-H vestidos. Tiene unos vestidos de quinceañera de novia preciosísimos. Y ya le dije que haga una pasarela. ¿Vamos, Aileen, o qué?
1: Sí, vamos.
0: Hay que hacer una pasarela, hermosa. Hay que hacer algo. Hay que planearlo. Ya quiero que me vuelvas a vestir de novia. A ver. Ok. Entonces, estaba diciendo yo al aire que ya quiero que me vistas de novia otra vez, porque ya quiero vestirme de novia, pero ahora quiero un vestido así, un corte, el otro día me pusiste un corte sirena, ¿no? Era un corte sirena, ahora quiero un corte princesa, que se me vea la cinturitita así, algo bonito, con hombros bonitos, algo así bello. Oye, ahí está, nos vamos con los horóscopos. ¿Quién me está hablando por acá? ¿Alguien me habla? El Carlos. ¿Qué dice el Carlos? A ver. Estoy en los horóscopos, Charlie. ¿Qué no te escuchando? Dice, ando con cliente, carajilla. Espera. Ok. Carajilla, buenas tardes. Saludos en camino y escuchándote tu perrón estación favorito. Te pido la desvelado. O acá entre nos, para todos los briseños acá en California y para los de al lado de México, Guadalajara, briseños en Caléxico. ¿Ok? Entonces, a ver, Aileen, prográmame la de cualquier Charlie. A ver.
2: Muy buenas tardes. ¿Sí puedes poner la del refrán con los hermanos?
0: El refrán. ¿La tenemos la del refrán?
2: Dile, ¿qué es de los horóscopos? A ver, dile igual.
0: Estoy en los horóscopos. Espérenme, Charlie.
1: No.
0: Ay, Dios. Alguien me está mandando un mensaje acá. ¿Quién es? ¿El Averito? A ver. ¿Quién es? No alcanzo a ver. Sí, el Averito. Ahí está. ¿En qué estábamos? Y acuérdense que yo tengo TDAH. Yo me disperso. Ay, ya me voy a tomar.
3: Somos dos, carajillas.
0: Ya me voy a tomar medicamento. Prometo que ya me voy a tomar medicamento. Es que estos días no me lo he tomado, Robert.
3: No, hombre.
4: Era técnica para que las personas les dieras tiempo de venir a escuchar los horóscopos.
0: Saludos a mi ex, Juan Villaseñor, que todavía me escribe, fue mi primer novio y somos amigos, pero muy compas, ¿eh? Lo que pasa es que fuimos novios de manita sudada, cuando teníamos, ay, no sé, 19 años, 18, 19 años. Saludos. Cualquier canción, dice, quiero la canción de Dueño de Ti. Nomás me acuerdo, Juanito, que eras Géminis como yo, es que dice, dame mi horóscopo. Y yo nomás me acuerdo que eras Géminis como yo. A ver... Dice, tengo corte princesa, pero te van a quedar grandes. Ay, pues entonces uno entallado, el más chiquito que tengas. Ok. Voy. Todo el mundo me anda hablando ahorita, espérenme. Aguántame, Aileen, Robert, espérenme. Espérenme. Es que los guardé por aquí los horóscopos y no los encuentro. ¿Dónde estaban? Acá. A ver. Ay, no, señores, qué despistada soy. Ay, sí, definitivamente necesito café, ya. Iniciamos, Aileen, con el signo de...
3: Aries.
0: Dice, aquí en la ubereada, aquí andamos por si se te cancela. Te cancelan Uber, carajilla. Ponme la de Amor Prisionero de Valentín Elizalde, ¿ok?
5: Carajilla, andas bien adolorida.
1: ¿Ya te dejó el ojo bonito o qué?
0: Ay, qué malo. Qué malo. Dice que sí, ya me dejó el ojos bonitos. No vamos a hablar de esas cosas ahorita, por favor. Aries, querido guerrero Zen, esta semana Marte entra en Tauro y frena. No, en Géminis, ¿no? Ya entramos en Géminis. Esta semana sí, es de Géminis. Y frena un poco tu ritmo natural. Y yo sé que eso puede desesperarte, pero tú tranqui. Solo es la señal del universo para que confíes en el proceso. Esta semana no inicies nada nuevo, Aries. Mejor dale forma a lo que ya empezaste. Sumado a esto, el miércoles empieza la temporada de Géminis, que enciende tu curiosidad y balancea perfecto esta semana lenta. Porque ir de a poco no significa no avanzar. Al contrario, te ayuda realmente a aprovechar todo lo que llega. Tu número de la suerte, Aries, es el número 6, tu día mágico el miércoles. Y tu conexión especial, Aries, es con un Leo. Nos vamos, Robert, con
3: Tauro.
0: Mi querido Toro elemental, esta semana Marte entra en tu signo y te llena de una energía imparable para actuar y construir. Pero no te apresures, que es solo cuando estás seguro de lo que quieres, que puedes ir por ello sin que nada se meta en tu camino. A mitad de la semana empieza la temporada Géminis y es tu señal para diversificar. Tienes mucha energía y puedes lograr todo lo que te propones, así que intenta pensar en nuevas maneras de facturar o gestionar tus finanzas. Es muy buena semana para mover tu dinero. Tu número de la suerte, Tauro, es el 50. Tu día mágico, Tauro, será el día de hoy y tu conexión especial será con un Géminis. Hablando de Géminis, Aileen.
4: Continuamos con Géminis.
0: El signo de la carajilla. Mi gemelo favorito, esta semana estás de celebración. El miércoles empieza tu temporada. ¡Sí! Temporada Géminis. Ya viene mi cumpleaños, chamacos. Falta un mesecito. Todo se alinea para ti. Las ideas fluyen, las conversaciones te abren puertas y los chismecitos te llegan sin tener que buscarlos. Así que disfruta, haz más cosas por ti, acicálate y consiéntete. Pero ojo, que Marte en Tauro te pide anclar toda esa energía mental y traducirla en acciones concretas. No te quedes en planear y hablar. También actúa con estrategia para reclamar la nueva estabilidad que te está llegando. Tu número de la suerte, Géminis, es el 18. Tu día mágico, hoy lunes. Hoy lunes, ok, hoy es mi día mágico. Y mi conexión especial será con un... ¡Ay, Robert! ¡Un Libra! Hay que hacer conexión mágica, bebé. Conexión mágica tú y yo. Seguimos con...
3: Cáncer.
0: Mi crustáceo sanador. Esta semana Venus entra a tu signo y eso te cambia la vibra por completo. Tu energía se vuelve magnética, cálida y profundamente amorosa. Es el momento ideal para reconectar con lo que te hace sentir seguro. Tu hogar, tus personas, tus raíces. Aparte de esto, el sol en Géminis te dará fuerza para sanar algo del pasado. Y puede que la mejor terapia sea hablar con tus besties o conversar un poco para que no te quedes con nada guardado. Dale luz a todo eso que te estás callando. No hay por qué dejarlo dentro. Tu número de la suerte, el 31, tu día mágico el día jueves y tu conexión especial Cáncer será con un Piscis.
4: Continuamos con Leo.
0: Querido felino místico, esta es la semana para enfocarte en tus metas y proyectos. Marte en Tauro te llena de fuerza y te dice que está bien ser obstinado cuando tienes un objetivo claro en mente. Esta semana no se trata de ganar por ganar, sino de avanzar con seguridad. Aparte de esto, Venus en Cáncer y el Sol en Géminis te estarán pidiendo balance entre el tiempo que reservas para ti y el que compartes con otras personas. La relación con quienes te rodean es igual de importante a la que tienes contigo mismo. No dejes que una opaque a la otra. Tu número de la suerte, Leo, es el 42 y tu día mágico es el martes. Tu conexión especial, Leo, será con un Tauro. Y nos vamos con
3: Virgo.
0: Uy, los Virgos. Mis dolores de cabeza. Mi perfeccionista empedernido. Esta semana Marte entra a Tauro, un signo de tierra como tú, y tu luna llena de una energía práctica enfocada, que es como gasolina para tus proyectos, y esto es perfecto para avanzar con cabeza fría y ejecutar tus planes. En vez de quedarte soñando con lo lejos que te pueden llevar, hay que actuar y con constancia. Aparte de esto, el miércoles empieza la temporada de Géminis y el sol empezará a iluminar tu trabajo y carrera. Toma nuevos retos en este sentido o comprométete en serio con eso que tienes en mente, porque ya estás listo para brillar, mi Virgo. Tu número de la suerte, Virgo, el 64, tu día mágico, el domingo, y tu conexión especial con un Aries. Sigue el signo que... Ah, no, el del Robert.
4: Era del signo Libra.
5: ¡Los míos! A ver.
0: Querido trapecista centrado, esta es la semana perfecta para solucionar problemas de dinero que has estado postergando. Marte en Tauro te impulsa a limpiar tu entorno, saldar deudas y arreglar cuentas para hacer como un borrón y cuenta nueva en lo económico. Andas atorado de feria, te presto. Robert, tú dime. Te voy a andar prestando, no completo la renta.
4: No.
0: Aparte de esto, el sol entra a Géminis y despierta tu necesidad de aventura. Deja que la curiosidad te guíe. Intenta cosas nuevas. Sal a conocer a otras personas, Robert. Lo que quieres manifestar no va a llegar por arte de magia. Pues sí, ¿cómo vas a dejar de ser soltero si no sales, Robert?
4: Pues sí.
0: Tienes que conocer personas. Sal al mundo para encontrar lo que estás buscando. Tu número de la suerte, el 11. Tu día mágico, el sábado. Y tu conexión especial con un Sagitario. Ay, ¿ya sabes qué chica es Sagitario?
4: No.
0: Sigue el de la Aileen que pica con la cola.
4: Scorpio.
0: Querido ser de la oscuridad.
4: Así soy.
0: Esta semana Marte en Tauro activa tus relaciones y compromisos con una energía que busca estabilidad y lealtad. Si hay algo que necesitas resolver, es un vínculo importante. Es el momento de llevarte de determinación y enfrentarlo con calma. Calma, Eileen, relájate, no muy alterada.
4: Calmation.
0: Por otro lado, esta semana también te empieza la temporada de Géminis y puedes sentir el impulso de sacar a la luz tus sentimientos, secretos y pensamientos más profundos. Y esto es perfecto para ti. Habla de lo que en serio te importa y evita las peleas innecesarias. ¿Ves, Eileen? Evita peleas innecesarias. Relájate, Eileen. Tu número de la suerte, el 25. Tu día mágico, el martes. Y mañana, tu conexión especial será con un Virgo. ¿Quién es Virgo?
4: No conozco a ningún Virgo.
0: ¿Quién sigue?
5: Sagitario.
0: Mi Centauro de Fuego. Esta semana Marte en Tauro activa tus rutinas y salud y te pide construir mediante hábitos que duren en vez de rachas de energías que se apagan rápido. Es la semana de ser consistente, de construir paso a paso y de comprometerte en serio. Aparte de esto, el Sol en Géminis activa tus relaciones y se alinea perfecto con Venus en Cáncer, pidiéndote dejar el pasado atrás. Ya estás listo para escribir una nueva historia de amor, ya sea pasando la página o cambiando lo que ya no funciona. Tu número de la suerte es el 36, Sagitario. Tu día mágico el miércoles y tu conexión especial será con un Acuario. Nos vamos con mi ascendente, que es
4: Capricornio.
0: Mi querida cabra que florece, esta semana Marte en Tauro te está llenando de energía para enfocarte en tus metas y proyectos personales. Es la semana perfecta para crear y disfrutar y avanzar en lo que de verdad te emociona a futuro. No pierdas de vista tus metas y sueños. Aparte de esto, Venus entra en Cáncer y trae romance y ternura a tu vida. Abre tu corazón a lo que llegue y deja que tus emociones fluyan sin miedo. La temporada Géminis también te invita a organizar tu mente y bajar el ruido para quedarte con lo que de verdad te suma. Tu número de la suerte, Capricornio, es el 75. Tu día mágico es el día miércoles y tu conexión especial será con un Cáncer. Nos vamos con uno de los signos más complicados, pero locochones, pero que me encanta, que es... ¿Quién toca?
5: Acuario.
0: Acuario, mi aguatero del futuro. Esta semana Marte en Tauro activa tu hogar y raíces con una energía de reconstrucción. Puede ser desde reorganizar tu espacio o resolver algo familiar que lleva tiempo pendiente, hasta proyectarte a un nuevo espacio o pensar más en tu independencia. Por otro lado, el miércoles empieza la temporada de Géminis. ¡Sí! Y el sol te estará llenando de ideas, creatividad y visión. Confía en tu forma única de ver las cosas y no le temas a expresarte con honestidad. Escucha más esos pensamientos extravagantes que por algo llegan. Tu número de la suerte es el 16, tu día mágico es el domingo y tu conexión especial, Acuario, será con un Escorpio. Y cerramos con
4: Piscis.
0: Mi navegante astral, esta semana Marte en Tauro activa tu comunicación con una energía que favorece las conversaciones importantes, los proyectos creativos que requieren constancia. Es una buena semana para escribir, lanzar proyectos o compartir lo que piensas con fuerza. Sumado a esto, la temporada de Géminis puede traerte conversaciones importantes con seres queridos y ayudarte a sanar o limar asperezas a través de la comunicación. Intenta hablar más sobre lo que sientes y también escuchar cuando los demás lleguen a ti para desahogarte. Desahogarse. Tu número de la suerte, Piscis, es el 45. Tu día mágico es el martes y tu conexión especial será con un Capricornio. Esos son los horóscopos, me los aventé todos al hilo. Vamos bien tarde, ¿va? ¿Qué me importa a mí? Ponme la canción. ¿No encontraste la canción que me pidió el Charlie?
4: No estaba.
0: Ay, Charlie. Dice, ¿y carajilla mi canción? Ah, la de la segunda vida, pónsela. Esa, no vamos a ir con esa. Me da terror. Que no anden de infieles. Es bien feo ser infiel, no sean infieles. Yo tanto que le pedí a Dios que me mandara un hombre de familia y me mandó uno con esposa e hijos. Diosito, cálmate. Dice, carajilla, buenas tardes. No escuche. ¿Qué es eso? Cálmate, Robert, me distraes. ¿O qué es? ¿O qué es? ¿Qué le picaste, Elin?
4: ¿Le piqué algo?
0: Sí, algo está sonando. A ver, no sé qué es, pero bueno, por ahí escucho algo. Dice, carajía, mi canción. Carajía, buenas tardes. No escuché Tauro. ¿Me lo puedes repetir para ver qué va a pasar hoy, que es mi cumpleaños? Happy birthday to you, Tauro. Ay, mira, 333.
4: ¿Cómo lo quito?
0: Nomás te voy a decir cuál es tu número favorito, ¿ok? Tu número de la suerte es el 50, Tauro. Tu día mágico es hoy lunes y tu conexión es con un Géminis. Ahí está. Dice, soy Escorpio del día 11 de noviembre. Tú eres del 17, ¿no?
4: ¿Del 18.
0: Qué? Del 18 de noviembre, Aileen.
1: Carajilla, ando bien dolida, carajilla. Esos ojitos bonitos. Te traen a banquetas.
0: Okay. No me estés tocando fibras sensibles, por favor. No te estés pasando de lanza, ¿ok? Nos vamos con mi segunda vida. Aileen le picó algo y no sé qué rayos. A ver, Aileen, espérate. La Aileen le picó algo y no sé dónde se escucha, no sé.
4: Yo.
0: A ver. ¿Ya le cerré aquí? ¡Ay, no puedo abrirlo! ¿Qué pasó? A ver. ¿Qué hice, mamá? A ver.
4: Ay,
0: no sé qué pasó. Le cerré. Nunca me ha pasado eso. ¡Auxilio, mamá! No sé qué hice. Es que solamente le cerré. ¿Qué? ¡Ay! ¡Auxilio! ¿Qué, no? ¡Ay! ¿Y ahora qué hago? A ver, señores, tenemos problemas técnicos.
4: Ta ta ta ta ta ta ta ta.
6: Yo no voy.
0: A ver. Ta, ta, ta, ta, ta, ta, ta. ¿Qué? ¿Esto qué? A ver, vamos a hablarle al ingeniero en estos momentos. No le pasa nada, nosotros seguimos hablando. No sé si se va a ir la canción o no. A ver. Creo que lo vamos a ir con música, ¿no? ¿Tenías programado? Ahí está.
4: De segunda vida.
0: Ah, bueno, ahí está. En lo que solucionamos este problema, nos vamos con mi segunda vida. ¿Qué hago? Se me apagó la compu. Pero hay música, es lo importante. 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

0: Ok, no pasa nada, hombre, no pasa nada. Cálmense, cálmense, ahorita lo arreglamos. Ahorita lo soluciono, espérenme. Chamacos. ¿Qué no decía el signo de Géminis que el lunes iba a ser mi mejor día? Ah. A ver, ahí está. Aquí ando arreglando.
1: Ya ni en mi primer día hice estas cosas.
0: No, este programa siempre tiene sus cosas. Es muy Special K. Es bien fresita a mí. Mi programa con el que yo uso. Por eso a veces cuando me piden canciones que no las tengo, ni me enrollo. Dice Carajilla, buenas tardes desde San Luis Río Colorado. Ando buscando un ex mío de San Luis para ver si voy a ver a Irlán García y a Lenin Ramírez con él. Ay, no, hombre, si ya está casado. Tiene como 3 chamacos que yo sepa. Bueno, no sé, la verdad no. A ver, lo buscamos, lo radeo, a ver si sale. No, capaz está casado todavía. A ver, ¿quiere la de Anillo Grabado de Tiranos? A ver, ¿es esta? Ta-tara, ta-tara. ¿Qué no? A ver. Déjenme irme con eso en lo que ando arreglando acá yo la compu. Ahí regreso.

0: Ahí está, al parecer ya regresamos, a ver. Ya, ahí está. Todo bien. Ay, ya. Ya respiramos. Dice, le cambio, la pones completa. ¿Cuál? Saludos, Carajilla, Raúl Cervantes. No puedo, vamos retrasados. Son cosas técnicas, fallas técnicas. Ya vieron al señor. Ay, no. Tengo mucha empatía. Es más, no, ni lo voy a mencionar. Pero me mandaron el video del señor que anda a Bichicori, que quiere abrir un carro. Pobrecito, la vergüenza, sus compañeros de trabajo, su esposa, si está casado, su pareja. Ay, no. Está muy feo. ¿Cuál era la que me falló? ¿Era la de la banda Carnaval de Nuestro Amor? ¿Algo traes? ¿Esa? A ver, ¿qué quiere esta otra vez? A ver, déjame ver si la puedo jalar, corazón, ¿por qué? Me ando haciendo batallar. ¿Qué batalloso eres? No te voy a hacer caso. Últimamente tú no me mandas. Ya pasó y no se pudo salir porque había problemas técnicos. Todos los días sale. Sale cada hora esa canción. Es programación especial de La Mejor FM. Ay, mejor nos vamos con Junior H.
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0: Entonces, ¿qué, niños?
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0: Se escucha como inframundo, ¿va? Ay, Dios. Ay, Dios. A ver. ¿Sí va? ¿Sí va? A veces se escucha raro, ¿va?
2: ¿Qué está pasando?
0: Miren, yo les voy a decir una cosa. Ay, ¿quieren que les voy a platicar algo de suspenso que me pasó anoche? A ver, vamos a poner. A ver, ponle. No sé si. A ver, ponle suspenso, a ver si sale fondo de suspenso. Pero es otro suspenso, a ver. No, este es otro. Teníamos uno de miedo. Anoche estaba yo dormida, eran las 11:30 de la noche y yo los domingos duermo con mi abuelita ahí en La Progreso. Ya les había dicho que tengo como un tipo, pues no es fobia, no sé cómo se le llama, pero a mí me da mucha ansiedad dormir con la puerta abierta de una habitación. Donde vaya, si es un hotel, si es una casa de visita, si es la casa de mis tías, si es una casa, la que sea, me da mucho miedo dormir. No miedo, me da cosa y no estoy tranquila si tengo las puertas abiertas.
3: Ah, yo también duermo con la puerta cerrada.
0: Ok. Sí. Si alguien llega a mi casa, a mi departamento, a mi habitación, a donde quiera que yo esté dormida, y me abren la puerta, automáticamente así yo despierto. No sé qué es, la verdad. Mañana voy a platicar con Jorge, a ver qué tipo de alerta sistemática cerebral es, no sé. Estaba yo dormida y mi abuela tiene un cachorro, un perrito pug. A veces él abre la puerta del cuarto con las patitas, así la jala, y se sale a la cocina, ¿no? Entonces lo que hacemos nosotros es que le ponemos ahí un bote, un cesto con cosas, para ponérsela a la puerta para que no la abra. Cosas chicanadas, ¿no? Estaba yo dormida, escuché un ruido como que se cae algo, golpean, abren la puerta, y cuando la abren, automáticamente yo despierto. Y veo cómo la puerta se abrió. Mi primera instancia fue el Frankie se salió. O sea, el Frankie la abrió. Me levanto y le digo, Frankie, porque le digo, no puedo dormir con la puerta cerrada. Y le digo, Frankie, métete, ven, para meterlo al cuarto. Frankie. Y no me contesta el Frankie. Dije, caray. El bote de las cosas, el que le ponemos a la puerta, estaba movido totalmente y la puerta estaba abierta. Y miro el reloj y eran las 12 en punto de la noche. 12 en punto. ¿En eso qué creen?
3: ¿Qué?
0: El Frankie sale de la otra habitación.
3: Ay, Dios mío.
0: El Frankie no abrió la puerta. No me asusté, no me dio miedo. Porque dije, pues total, ¿no?
3: Hasta mi celular se resbaló del asombro.
0: Y me dice mi abuelita, mami Toña, me dice, no tengas miedo, hija, hay que encomendarse a Dios. Le digo, no, no tengo miedo, le digo, no, no, no pasa nada. No, no crean que me dio miedo ni nada. Me han pasado cosas más, ¡Mándeme! ¡Ey! Ahí voy para allá, ahí voy. Y alguien abrió la puerta. ¿Quién fue? No lo sé. ¿Nos vamos con música? ¿Con qué nos vamos, Aileen?
4: Para que seas feliz, de Ricardo Montaner con Eden Muñoz.
0: Ok, y bajamos esto para acá. ¡Ya llegó la Berito! ¡Ahí voy para allá, Berito!

0: escucha raro, ¿va? Espérense, a ver. Espérense. No, si escucho raro. A ver, ¿otra vez? Nosotros podemos. Tú no, ustedes no están nerviosos, chamacos. Yo estoy bien.
1: Nuestra primera chamba le digo al Robert.
2: Me acuerdo de aquel día de la chamba, yo me enamoré.
0: No pasa nada, chamacos. Mientras ustedes estén conmigo... Mientras ustedes estén conmigo,
2: todo se aprende.
3: ¿Cómo que Frankie, mujer? Y yo soy la Callito, carajilla. Yo soy la Callito.
0: Tú tienes la culpa para que te andas cambiando. Eso de cambiarse de nombre en Instagram o en Facebook es de tóxica. Tienes Magda. ¿Cuándo chingado yo te he conocido como Magda? Toda la vida te he conocido como Carito. Dice. A ver.
4: Buenas tardes, carajilla. ¿Qué pasó? Carajilla, tú jalas mucha energía. Jalas mucha energía porque nomás un comentario, nomás en tu programa vaya la radio, ahí se oyen ruidos y algo bien.
0: ¿Sabes que no eres la primera persona que me lo dice? Pero efectivamente, y ocurren cosas. Mira, a ver, ponle aquí ESC y vas a poner esto. Ahí. Y se va la señal, va, se va la luz, pasan cosas. Sí, lo que pasa es que sí soy, la verdad sí soy un ser de energía.
5: Saludos, carajilla.
0: Saludos.
5: Buenas tardes.
0: Buenas tardes.
5: Se oye raro porque estabas hablando cosas del mal, cosas de que te asustan a las 12 de la noche. Por eso se les metió la voz del mal a esos que cantan. Saludos.
0: Saludos. No, es que sí, a mí me pasan muchas cosas, pero mire, por eso yo siempre les digo, protegida estoy. ¿Ya? Ahí vamos, ya casi. Gracias a mi Berito hermosa y a su señor esposo que me trajo. ¡Ay, mira, él nos trajo el carro, Elin! El Robert, no, porque el Robert ya trae. ¿Tú de dónde traes?
2: Ese café está buenísimo. La neta, 10 de 10, les va a encantar.
0: Ahorita lo vamos a probar. ¿Tú de dónde traes? ¿Tú traes de otro lugar, va? Sí. Pues sí, pero pues eres toma solo, nomás llegas con un café. Bueno, somos tres en cabina. O pide unos chochitos, aunque sea. A ver, ponle play, hija, acá. Ponle pause y luego play. Pause. Y luego play. A ver, vamos a... A ver, ¿sabes? Vamos a checarle si ya se escucha bien el sonido. A ver, acá.
2: Debemos empezar a hacer algo tradicional entre nosotros. De que una vez a la semana cada quien les picha el café.
6: Empieza ya.
0: Ey, yo ya les he pichado el café.
2: Perrillo, la semana pasada te tocó a ti. Esta semana se supone que nos tocó
0: a ti. A ti, porque yo no tengo. Esta semana no me pagan hasta la otra. Aileen tampoco nos paga nada. Creo que ya se escucha bien, ¿no? Sí, ya. Todo bien. ¿Qué hago? Pues nos vamos a corte, ¿no? Ay, yo ya no quiero regresar al aire hasta las 5 ya. Bye.
7: En realidad. No sé quién eres, tú qué sugieres, anda mujer.
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0: si todavía me lo regalas, tú y yo no estamos pa' andar sufriendo por estupideces. Nos podemos arreglar si todavía te quedan ganas. ¿Ya? ¿Contentos? ¿Felices? ¿Ya? Todo,
1: felices por el cafecito.
0: ¿Qué está pasando? Ay, qué rico el cafecito. Necesitaba café.
1: Muchas gracias.
0: Gracias. Necesitaba mucho coffee. Ya me quiero ir, ya nos podemos ir. Ahorita me mandaron un, fíjate que me mandaron un video de unas cheves bien heladas. Ay, qué ganas de que me gustara la cheve.
2: Necesito unas heladas.
0: Ay, se me antojó un vinito así con mucho hielo.
3: Yo el sábado me tomé un vino.
0: Yo el sábado también tomé poquito vino.
3: El jueves y el sábado tomé vino.
0: El viernes allá en Pancho me dieron una bebida de whisky. Fíjense que no soy tan apegada al whisky. Yo soy más de mezcalitas o bebidas así. O vinos, me gusta. O tequila.
3: Tequilita.
0: Te voy a bloquear por enfadoso. No sé quién seas, pero te voy a bloquear. Lo tuyo no es cantar, corazón. Mejor Only. Ve y dile a tu vieja, a tu esposa, que ponga Only. Yo no. Oye, ¿quién eres? Te voy a bloquear. Ahorita que ando enchilado, ahorita ando enojada. El Manny, vamos a bloquearlo. A ver. ¿Dónde está? ¿Cómo se bloquea, chamaco, de aquí?
1: A ver,
0: aquí. Bloqueado
1: no,
0: por grosero.
1: Pícale los tres puntos.
0: Bloqueado
1: ahí.
0: Por grosero. Ve que ponga OnlyFans tu vieja. Bloqueado por grosero. Aquí le voy a poner esta. Y ahorita no ando aguantando nada, hijo. Ahorita no ando aguantando.
3: Los tres puntos.
0: ¿Aquí?
3: Ajá.
0: Ok. ¿Y dónde?
3: Bloquear.
0: Bloquear. ¿Qué has bloqueado? Ya. No, conmigo no se juega, hijo. No. Mira. Es más, hay una canción. Mira. De Julián Álvarez.
1: Andale.
0: Ay, espérenme. Vámonos con música. Ahorita regreso. Espérenme. Me está dando el jefe que no lo bloquee.

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0: dije, ya les conté. A ver, ponme aquí, a ver. Primero fondo, hijo, acuérdate. Primero es fondo y luego lanzamos el chingazo, pues.
1: Oh, Robert. El Robert le hace falta más café. A ver, entonces. A ver. Ahí está. Espérenme. Ahí está, espérenme. Ahí va. Les recuerdo que tenemos una promoción, señores, con Intocable. Hay que estar al pendiente porque vamos a tener boletos. ¿Boletos o zona azul qué era? Yo por ahí escuché. ¿Qué dijo el jefe? ¿Qué era zona azul? ¿Eran boletos? ¿Va? Ahí tenemos nuestro promo. Aquí está el promo. De hecho, de una vez lo ponemos. A ver.
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0: son boletos generales. Ya leí bien, ya leí. Señores, este próximo 29 de mayo en Plaza Calafia se presenta La Frescura Musical de Zapata, Texas.
1: ¿Sí, verdad?
0: Sí, sí, sí. Ay, es que luego está desde Roma, Texas, que es duelo, y luego está el que vale lo que pesa, pesado. Y dije, no me vaya yo a andar equivocando de... Dice Carmen Ramírez. Buenas tardes, carajilla. Hoy cumplo 50 años. Ponme una canción de Pancho Barraza. ¡Feliz cumpleaños, Carmen! ¡Feliz cumpleaños! Dice, te viene el concierto de Pancho Barraza. Ay, ¿por qué no se tomaron fotos? Nada más como dos personas se tomaron fotos conmigo. Carajilla, tu voz es bonita. Síguele cantando. Se escucha bonita tu voz. Pues ya una persona me dijo que no. Que mejor abriera OnlyFans. Ni cuerpo ni voz de OnlyFans. Ok, chavos, ¿abrimos de qué? ¿De pies o de qué?
2: Sí, de pies. Para pagar la renta ahí.
0: Para pagar la renta. A ver, ¿qué dice por acá?
3: Carajilla, buenas tardes. A ver si me puedes complacer con una canción de Alacranes musical. Por tu amor, algo así se llama.
4: Por tu amor.
3: Que llevamos rumbo casita.
0: Tanto. ¡Ay!
3: Para esa, la Colonia Mayos.
0: Esa de Por tu amor la canta mi amigo Saer, que me tocó verlo el fin de semana. Hermoso, te mando un abrazote y un besote, mi Saer. Me cantó una canción. Carmen Ramírez, feliz cumpleaños, hermosa. Feliz cumpleaños, 50 añotes cumple la Carmen. Happy birthday to you. Entonces, ¿en qué estábamos? ¿En qué tienen que estar al pendiente de las programas? ¿Cuánto falta para el concierto? 11 días.
5: 11 días.
0: ¿Una semanita? ¿Es para otro fin de semana? Ay, sí puedo ir. Este fin de semana me toca la Bendy. Para la otra sí voy a poder ir. Entonces, ¿qué? ¿Vamos a intocarlo o qué?
5: Vamos,
0: ¿vamos? Jalamos.
5: Todo para qué.
0: No, es que ahí en la Calafia, ¿Han entrado a la Calafia?
5: Sí.
0: ¿Verdad que?
5: No, yo no he ido.
0: ¿Nunca has ido a la Calafia? ¡Robert! ¿Jamás has entrado a la Calafia?
5: No.
0: Es que hay unos pasillos, ¿verdad, Eileen? Que sientes que cuando caminas te pierdes, ¿va? Se siente como que ahí pasa algo mágico, en serio. Pasa como algo. Pon ahí suspenso.
6: Confirmo.
0: Es, no sé, mira, yo me metí una vez. No me acuerdo qué concierto, se me hace que era el Jaripeo Sin Fronteras de Pepe Aguilar con Ángel Aguilar. Y entré por una puertita y di una vuelta y cuando menos pensé, estaba en el mismo lugar de donde inicié. Y dije, ¿qué está pasando? Dije, ¿le di la vuelta a toda la Calafia? ¿Cómo le di la vuelta a toda la Calafia? En esos pasillos así, ¿verdad?
6: Sí, está horrible.
0: O sea, está medio turbio, no sé. Pero sí, es nuestra plaza de toros Calafia que cumplió 50 años y ahí se va a presentar. Siempre le gusta Intocable presentarse en la Calafia. Es su casa, siempre ahí presente. Nos vamos con... Ay, esta me gusta mucho de Intocable.
5: Un clásico, a mí también, me encanta.
0: Ay, quiero poner una hora de Intocable. Ay, Dios mío. Fuerte no soy, un cachito ponemos, chamacos.
5: Órale.
0: Porque quiero poner otra de Intocable.

0: chamacos. Si tú te vas, me dejarás muerto en vida, mi mundo se acabará.
1: Y díganme qué canto fue para bloquearlos a todos ahorita.
0: Mi existir sin tu amor, sin tu cara.
1: Tú. El 29 de mayo así voy a estar cantando.
0: Todos mis errores te suplico, por favor.
1: Échale, Lynn Robert.
2: Que no me olvides y que no me abandones.
1: ¿Por qué?
2: Porque.

0: Bueno, echando carrilla. Este es el himno de Intocable. ¿Sí sabían que es el himno de Intocable, va esta canción?
1: Obvio.
2: A ver, vamos a ver.
0: Si te quedas callado, si te quedas callado, hoy, 18 de mayo, me vas a perder.

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